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1: Bueno. Ay, Dios mío.
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Cuidaré ver las 5:22 minutos, menos 5:22 de la mañana. 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

0: Amanecer en Guaraní y Maiteí Jamarandú, Omuacaba, Leónido Frasquerí, a Reinaldo Aguirre.
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0: Tania Aide Benítez, muchas felicidades. Coteamos un año más de vida. Muchas felicidades, Lilia, Dios mío, por ahí. Jorge Lomo, mira.
1: ¿Sí? Que los cumplas.
0: Muchas felicidades, Tania.
1: En tu día.
0: Benítez. 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En Villa Muñarecia. 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Ahora digo, hay un aire de deseo, mil felicidades. Muchas felicidades, Tania. 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

0: Bueno, saludo a la gente de Yataití del Norte. 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Antes de los tejes de familia de escuela.
1: Muy feliz.
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Bien, felicidades, Tania. Muchas felicidades. Feliz cumpleaños. Allá en este ya te llevo la torta. Ya ni monada, ese compañero. Su casa te va a hacer la torta de guayna, sea guau, bien. Ya ni oye dudas, te invita a más de ahí, Tania. Muchas felicidades de parte de toda la familia. Mi amigo Aníbal Benítez. Mi niño Muñareco, este ahí cumpleaños, Tania Benítez. Muchas felicidades. Colorado, ahora pon una semilla, ahí está Tania. Se extraña, colorado, cuando boca puse. 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
1: Buen día, Leonido. ¿Dónde es por hace? Día 11 de septiembre. Colorado. Muchas felicidades, mande a mi. 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Ahora es Leonido.
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Mi aniversario, Javi, me estaba bien. Pueden ir ya Recuena, ya tenían de lista, pero... Ni meta hueva, dice compañero. 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Ah, don Tito Bellego, y ahí es Jesucito, vea. A vos te llevo a ese cerro porteño ahí. Yo llevo a ese cerro a volar.

Más de cuatro citas de Cuba se llama este español de ahí. 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En la cumbre, para ir con el pueblo, bajate más. 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

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No, pues, ¿qué tal, hermano? Oscar. Ah, pues, domingo, ¿qué tú ya? Yo también dije, creen en la mitad, domingo, que pinche preparado, porque domingo ya le cortes nada, los domingos suena diferente. No mucho para mí, te la Roma, feliz y bendecido. Viernes con los amigos. Está bueno, ¿sabes?

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0: ¿Dónde está Eva, Nino?
1: Eva. Me contaron que las chicas saben cantar, ¿cierto? ¿Sí? A ver, tomen respiración, tomen aire.

Y vamos a decir 1, 2, 3. A. A ver, las chicas, le damos siempre la oportunidad primero a las damas. 1, 2, 3. A. Yo sé que saben gritar más fuerte. 1, 2, 3.

0: regresar ahí. Ahora sí, ahora sí. Aquel que se sienta orgulloso de nuestra música paraguaya tiene que cantar con nosotros.
1: Hasta el fondo ya.
0: A ver, uno, dos, tres. ¡Ah! ¡Que se escuche más fuerte! ¡Uno, dos, tres!

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2: Que la bendición de Dios pueda llegar a vuestros hogares a través de esta radio. Les saluda el pastor Pedro Martín Arévalo, pastor de la Iglesia Evangélica Bíblica de Mbocayatú. Para mí es un privilegio de compartir con ustedes nuevamente en este día la palabra del Señor. Y voy a leer con ustedes la palabra de Dios que se encuentra en Génesis, capítulo 13, versículo 14. Y así dice la palabra de Dios. Y Jehová dijo a Abraham después que Lot se apartó de él: alza ahora tus ojos y mira desde el lugar hacia el norte, hacia el sur, y el oriente y el occidente. Alzar los ojos y mirar. La palabra de Dios nos muestra que en un momento dado, después que Abraham se apartó de su sobrino Lot, Dios le dijo: alza ahora tus ojos y mira a tu alrededor. El anhelo de Dios es que todo hombre y mujer tenga vista física y discernimientos espirituales, es decir, que todos tengamos abiertos los ojos físicos y así también los ojos espirituales. Con los ojos físicos podemos contemplar todo lo que sucede a nuestro alrededor, todo lo que acontece en los otros lugares, en los otros países, a través de la televisión, internet o redes sociales. Es decir, es muy importante tener la vista física bien clara. También podemos observar la creación de Dios, mirar el sol, la luna, las estrellas, así también la naturaleza, el horizonte y las bellas flores en el campo. Reflexionando al respecto, nos da a entender cuán importante es tener la vista física clara, y por medio de ella podemos recibir infinidades de mensajes. Pero Dios no quiere tan solamente que tengamos vista física bien abierta, sino también los ojos espirituales. Por eso Jesús dijo a sus discípulos en un momento dado en Juan 4:35: alza vuestros ojos y mirad los campos, porque ya están blancos para la siega. Según Jesús, Dios quiere que tengamos abiertos nuestros ojos espirituales para ver las necesidades espirituales nuestras primeramente, también las necesidades espirituales de otra persona, de conocer a Dios y de caminar con Él, como lo hizo Abraham y se convirtió en amigo de Dios y padre de la fe. Si tenemos los ojos espirituales abiertos, también podemos ver las necesidades de la gente, de encontrar a Jesucristo como su Salvador y Señor, y de tener la seguridad de la vida eterna. Eso fue lo que enseñó Jesús cuando dijo a sus discípulos: mirad los campos que ya están blancos para la siega. Pidamos a Dios en oración por medio de Jesucristo, su Hijo, para que tengamos los ojos abiertos, tanto físicos y espirituales, para que podamos ver necesidades nuestras y la del otro, para que todos podamos conocer la voluntad de Dios para nuestras vidas, y que el Señor Dios Todopoderoso pueda mostrarnos verdaderamente lo que Él quiere para nuestras vidas. Por eso es muy importante que cada uno de nosotros tengamos los ojos físicos abiertos, también así los ojos espirituales, para ver el plan y el propósito de Dios para nuestras vidas.

y que el Señor Dios Todopoderoso pueda bendecirnos todos juntos en este día. Oremos. Señor y Dios Todopoderoso, te pedimos en este día para que cada uno de nosotros podamos tener los ojos físicos y los ojos espirituales bien abiertos, para que cada uno podamos conocer nuestras necesidades espirituales y nuestras necesidades de ti, oh Dios, y que tú, oh Dios, puedas acompañarnos y enseñarnos lo que tú quieres. Gracias, Señor, en el nombre de Jesucristo. Amén.

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0: Sigue, sigue, Héctor, sigue. Llegamos al viernes. Buenos días, señora. Buenos días, señor. Buenos días, abuela, abuelo. Maisha, pa. Viene que por a mí, pa. Hola, joven. Buenos días. Nosotros los jóvenes ya hemos despertado. ¿Sabe qué me dijo un alumno? Profe, me dice, vos habías sido hacer live en TikTok. Yo vi. La profe. Sí, sí me caché ahí. En realidad trataba de ponerle buena onda nada más. Porque como el peso no es problema, así a veces re que te archi, mega pesado. Tratamos de cambiar la idea. Felicidades a los colorados y las coloradas. Felicidades a los afiliados al partido, a los que militan por afecto y apreciación, a los que militan por convicción y por conocimiento de causa. Porque algunos cojones, de cuál ni va, eres, cuál la gente ya le dio aniversario al partido colorado. Hay Catu Estela y Cuajina, Mápala y fundador mío, y Catu y Cuajina. Pero ¿cuál fue la filosofía por la que se creó el Partido Colorado? ¿Con qué intenciones? Que estudiamos en historia y geografía, probablemente muchos ni idea tienen de lo que este señor General Bernardino Caballero quería para el Paraguay cuando creó este partido, uno de los partidos tradicionales más importantes en la historia política de la República del Paraguay. Así que felicidades a todos los colorados. ¿Cómo está don Héctor Villalba? Buenos días.
1: Buen día, buen día, buen día. ¿Cómo estamos? Saludos cordiales para cada uno de ustedes, también a los radioescuchas y televidentes y la gente allá.
0: Aquí es.
1: Un día como hoy, nacía el Partido Colorado.
0: Efemérides.
1: Efemérides. Tenemos dos fechas importantes que recordar. Lilian y audiencia.
0: ¿Qué?
1: Uno, el aniversario del Partido Colorado, ¿verdad? Bernardino Caballero se estará revolcándose en su tumba.
0: ¿Usted dice?
1: Digo nomás. No soy el único. Está al lado pensado a veces allá. Que últimamente no hay esa armonía que la ciudadanía estaba esperando, ¿verdad? Ese trabajo en conjunto. Pero bueno, es la política, ¿verdad? Otra fecha importante. Hoy, un día como hoy, hace 25 años, en los Estados Unidos, los atentados, porque eran varios atentados en un día, en lazo de minutos, donde en segundos
0: los aviones se incrustaron por las torres gemelas del World Trade Center en Nueva York.
1: Anoche se hizo un recordatorio donde se utilizó la tecnología, me refiero a los drones, 2.977 drones que representaron las almas que cayeron en ese atentado. También esos drones dibujaron lo que fue la Torre Gemela. Fue algo impresionante como y muy emotiva la ceremonia que se hizo anoche en Nueva York. Y por supuesto, recordemos que muchos paraguayos también cayeron durante ese atentado, Lilian.
0: Sí, realmente fue un hito histórico porque no solamente tocaron algo emblemático para los estadounidenses y principalmente para los neoyorquinos, porque esos eran como

0: Manolito de nuestra ciudad o como el obelisco de
1: De la
0: Buenos
1: Argentina.
0: Aires o como el obelisco de Washington DC. Era un poco el emblema de orgullo de Nueva York y por ahí también las amenazas de ataque al Pentágono. Fue realmente un escenario inolvidable. Inolvidable. Estados Unidos tiene muchos antecedentes históricos con esas características. Solo que ellos aprovechan bastante bien después estos escenarios, porque se convierten en memoriales que después la gente va, recorre. Hay memoriales con simuladores en donde vos entrás, se escuchan todo, por ejemplo, los audios del momento de los gritos de las personas cuando se dio el atentado. Me tocó la oportunidad de visitar un lugar así, en donde se había dado un atentado y hoy es un memorial. Y vos sabés que hay imágenes de ese atentado, audios de ese atentado, unas sillas transparentes que simbolizan cada una de las personas caídas. Las sillas más grandes representan a los adultos y las sillas más pequeñas representan a los niños. Las sillas más pequeñas están en primera fila porque en el subsuelo, abajo, estaba la guardería y arriba estaban las oficinas. Y ellos lo utilizan como un espacio de visita guiada para las personas que quieran ir a visitar ese lugar. Está en, déjeme decir, está en Oklahoma. Oklahoma. Después otros son espacios donde hay fuentes de agua, el fuente de los recuerdos, la fuente de los recuerdos, por ejemplo. Y la gente va tirando las moneditas ahí en memoria de las víctimas de los atentados. O sea, hay bastante historia. Pero lo del 11S, sin lugar a dudas, no tuvo ninguna comparación con las anteriores.
1: Totalmente, y ya pasaron 25 años de aquella tragedia donde los delincuentes utilizaron cuatro aviones de gran porte para perpetrar estos atentados. El cuarto avión ya no pudo llegar a su objetivo gracias a la intervención de los ocupantes en ese momento de esa aeronave, que intentaron controlar la situación, la cabina nuevamente, pero lastimosamente había personas sin la experiencia y hicieron que el avión se precipitara a tierra, ¿verdad? Porque según la información, ese avión era para la Casa Blanca. Ahí justamente estamos observando en imágenes de aquella tragedia donde 2.977 personas perdieron la vida.
0: Así es. Es como nuestro incendio del supermercado de Cuabolaños. Para nosotros eso es uno de los acontecimientos en donde más sufrimos. Sufrimos en el sentido de la desesperación, de la pérdida física, de la incertidumbre y hasta hoy familias llorando porque perdieron a sus seres queridos y otros que siguen tratando de recuperarse de las lesiones y de las secuelas que dejaron esos acontecimientos. Entonces, hoy para la historia de los Estados Unidos, en Nueva York principalmente, es un escenario de recuerdos.
1: Así mismo es. Y bueno, nosotros ya estamos listos y prestos para acompañar a la audiencia en esta jornada de viernes. Se suspendieron las actividades previstas para esta jornada.
0: No,
1: Me
0: era por la
1: refiero
0: inclemencia del tiempo.
1: a la... Sí, eso es lo que se fundamentó, ¿verdad? En la inclemencia del tiempo porque había pronóstico de lluvia, pero parecía ser que no va a llegar. Se está concentrando la tormenta hacia la zona sur. Acá, como estamos observando, el horizonte se está desplazando hacia la zona de Encarnación, toda esa parte, pero ayer, en hora de la tarde, agarró parte de la zona de Urubukua, un temporal que arrasó con todo, Lilian. Todavía no estamos teniendo datos precisos de los daños que causó este temporal al paso por ahí. También la zona de Yasecañi, Curuguaty, también agarró un fuerte
0: Que
1: ráfaga
0: bajó
1: de
0: ahí
1: viento con
0: el
1: granizada.
0: ventarrón y ya cualquier pues.
1: Efectivamente, pero causó daños. Justamente, incluso un camión de mediano porte despistó a causa del fuerte viento y las columnas que caían sobre la ruta ahí en la zona de Tres Antenas, en la zona de Uruguay. Mucha gente conocerá esa zona, ¿verdad?
0: Sí,
1: Y
0: así
1: ahí
0: es.
1: agarró esa parte de ayer el fuerte viento con granizada que causó estragos ayer en hora de la tarde, Lilian.
0: Bueno, vamos a actualizar.

0: dar estas informaciones en el transcurso del programa del día de hoy, compañero.
1: Así lo será, compañera. Ya estamos listos y prestos para acompañar a la audiencia.
0: Muchas gracias, Héctor Villalba. Dios, patria y familia. Ese es el eslogan. Dios, patria y familia. Les quiero recordar que su familia, Hugo Javier, está debatiéndose entre la vida y la muerte, por si acaso se olvidaron. Dios, patria y familia. Ese es el eslogan del partido, de la Asociación Nacional Republicana. Dios, patria y familia. Su presidente actual es el famoso y reconocido don Horacio Manuel Cartes Jara. Y su vicepresidente es el no menos conocido Juan Carlos Galaverna. Su secretario actual es el señor Juan Carlos Baruja, secretario general. Y ahí está también don Silvio Beto Ovelar, alias, ya saben cómo es, ¿verdad? Según los buscadores de internet, su líder actual es Santiago Peña. En realidad, el líder del Partido Colorado, Horacio Carto Yaudimi, ya lo ya la buscadores a veces ahí. Movimiento de referencia del Partido Colorado hoy es Honor Colorado. Pero recoco otro movimiento del Partido Colorado. Algunos sin indicuay. Sin macato de cuase ahí. Unidad Colorada, ¿qué? ¿Unidad Colorada? ¿Quién está en Unidad Colorada? Colorada Independiente, de Icuay, ahí vea. Reconciliación Colorada, sí, era del movimiento de Argañe eso. Fuerza Republicana es Wins, ¿sí? Colorado Añetete Marito, Fuerza Republicana. Y este, Fuerza Republicana, bueno, es Lilian Samaniego. Pepe Inoy. Esperanza Renovación Eléctrico Social Colorado. Nunca escuché, prima. No Esperanza, Lilian Samaniego. Esperanza cuando es colorada. Alianza Colorada Alternativa, tampoco. Movimiento Progresista Colorado, ya bien, escuché, pero no sé quién lidera ahora. No tengo idea. Y organizaciones Maye, ustedes saben que los colorados tenían sus organizaciones. Seguramente quien conoce la historia del Paraguay y algunos que ya tienen un poquito más de edad que nosotros se recordarán de los famosos piragües. Los piragües que existían en la época del gobierno de la dictadura. No sé si hasta ahora hay todavía piragües, pero yo ya había escuchado de ellos. Guión Rojo, Pinandí, Colorado Pinandí. ¿Ustedes alguna vez escucharon de los Colorados Pinandí? Guardia Urbana, Grupo de Acción Colorada y los Macheteros. Nosotros teníamos los Macheteros Santanianos. ¿Por qué te ríes, Carlito? ¿Es en serio? ¿En serio? Santaní, San Estanislao, tenía Macheteros Santanianos. De grupo del entorno de los Colorados. Y Grupo de Acción Anticomunista, PEA, por ejemplo, donde Icuay estoy. Afiliación Internacional, Unión Internacional Demócrata Foro Madrid. Afiliación Regional, Unión de Partidos Latinoamericanos, Grupo Libertad y Democracia, según Coaya. La Partido Colorado Ñe Fundacue, el 11 de septiembre de 1887. Entre sus fundadores principales, el veterano de la guerra del Chaco, de la Triple Alianza, digo bien, y general del ejército político, lopista, porque los políticos de antes eran lopistas o antilopistas, o estaban a favor de lo que hizo Mariscal López o en contra de lo que hizo Mariscal López. Este era lopista y presidente Bernardino Caballero. El partido ha dominado la política nacional paraguaya durante más de la mitad del siglo XX. Y la mayor parte del actual siglo XXI. Fue el único partido legal entre 1947 y 1962. Mantuvo la presidencia de 1948 al 2008 con una interrupción entre 2008 y 2013 con la victoria del socialista Fernando Armindo Lugo Méndez. Y retornó a la presidencia en el 2013 y volvió a ganar la mayoría de los poderes del Estado.

0: La ideología del Partido Colorado. Pea cochele y cuase te día la omi colorado, cuera y fanático, apa, o cuá la ideología de su partido. Ja, el Partido Colorado no se puede definir en una sola línea doctrinal partidaria, debido a su estatus de partido tradicional histórico, lo que lo posiciona junto al Partido Liberal como partidos de ideologías evolutistas, partidos que mutan sus ideas doctrinarias con el pasar del tiempo. Esto hace que ANR de hoy sea diferente a ANR de ciertos momentos históricos del país. O sea que ellos ajustan nomás las leyes de acuerdo a sus intereses, igual como hacen con nuestras leyes de la nación, en pocas palabras. Y un poco más de la historia de este partido, y trayendo a colación un poco lo que es otro partido tradicional del Paraguay, que es el Partido Liberal. El 10 de julio es el aniversario de fundación del Partido Liberal. Pero normalmente la celebración más importante para los liberales es el 18 de octubre. De enduta la mamapula el 10, seguro que uno que otro, pero la del 18 de octubre. Pea la fiesta, la 18 de octubre la liberal, me buena, pea la fiesta. Alquide Romero, ¿cómo estás, compañero? Buenos días.
1: Buen día Lilian, a los demás compañeros y a la audiencia. El Movimiento Progresista Colorado era de Nicanor Duarte Fruto, Lilian.
0: Nicanor. Pero lo que me pierdo son quienes lideran o siguen operativos como movimiento, o ya se fusionaron todo con los otros que son de renombrancia actual.
1: Y ahora HC lo que está fuerte, Lilian.
0: Honor Colorado,
1: pero. Colorado Añetete lo que está activo también con Arnoldo Vin.
0: Y Lilian Samaniego también está activo su movimiento. No me acuerdo nomás cuál lo que es el de Lilian Samaniego, pero me estoy confundiendo de nombres.
1: Fuerza Republicana, Lilian.
0: Fuerza Republicana, pero no vi Fuerza Republicana acá. Eupebio y Nala Nicanor, mía. Bueno, un poco de la historia del partido que gobierna el Paraguay desde hace mucho tiempo. Allá va Don Romero. Nos sí, preparamos para el domingo.
1: Felicidades a todos los colorados, ¿eh? A los buenos colorados.
0: Y a los no también, porque es día de su partido. ¿De dónde es el cumpleaños? Allá apenas de Bahía hoy. De Bahía hoy ya va a pegar los mitajes. Feliz cumpleaños, la mejor. Te deseo todo lo mejor. Hay dos momentos en la vida en donde la gente te quiere: cuando es tu cumpleaños y cuando estás camino al cielo. Dos momentos donde la gente se acuerda bien de vos, te conoce, te llora o te abraza. Dos momentos en la vida nomás. Dos momentos. Acá mi compañero nos sopla, acá me dice: Fuerza Republicana ahora lidera Hugo Velázquez. ¿Será? Gracias, compañero. Aquí colaborando con nosotros los compañeros de prensa de los partidos. Sí, importante. Felicidades, mande. Entero BTAB. Y realmente creo que hay que hacer un poco un análisis de la situación actual del partido, pero desde una perspectiva no fanática, desde una perspectiva un poco más objetiva. Y sin la carga emocional que representa, yo estoy acá y este es el que está bien y el otro que está del otro lado es el que está mal. Si es un partido de gobierno por tantos años, también hay que mirar un poco las fortalezas y las debilidades que tiene el partido para la administración de la República. Porque eso sí o sí vamos a tener que hacerlo. A veces vamos a coincidir seguramente en algunas ideas y otras veces vamos a disentir, pero eso es democracia, gente. En la democracia tenemos que saber escuchar y tenemos que saber respetar la opinión de otras personas. Y hay una frase que reza y a mí me gusta muchísimo utilizarla, es que en el disenso está la solución. El disenso quiere decir que nunca, no necesariamente tenemos que estar todos de acuerdo, pero tenemos que encontrar un punto de equilibrio en donde podamos iniciar una línea de acción y encontrar una salida. Qué aburrido sería el mundo si todos coincidiéramos en lo mismo, ¿verdad?

dejamos de vivir el momento. Y la vida no se trata de cosas, se trata de momentos. Momentos que nosotros decidimos si los hacemos memorables o los hacemos olvidables. Así de sencillo. Viernes, Mikey, es viernes. Y el cuerpo lo sabe. Y un mito y te tataré hoy. Un mito y chévere, ay, tía, y más. Un mito y era sábado, coro, ya cobrata, ya de semanal. Para tomar una rubia. Pico a boy, ve. Happy lunes. Ay, ya por un llegué también. A sobra. Y por un paite, ve. Dejen muy oído. ¿Cuándo es pupa hoy la cosa? Yo justifica. Paraguay ya tiene esa peculiaridad de consolarse después. Happy, ay, lleguen doña lenta. Dios proveerá, ay. Doña lenta, lleguen de ahí. Le iba ya, ya en la puerta con Inés y por nada, mire. Otro papá, llévate la justificación. Anda y va a ir y a Bellupea. Llego, yo titila yo parado porque parece que llega más al sentimiento, al corazón. Y otra gente, o cambia y tela y cachaquito, ya, güey, va a decir, obra, ven. Ya, es muy Lilia, ya, en duje. Mopio y playa llega está más ahí otro. No, no, no, pues yo mandé chico hasta más para los cuajes. Ja, es que me acato yo discutir. Ya nene, tú tampoco no ya nene, tú más ahí. Pues al final, ya nene, tú ya. Hoy es viernes de actividades. Viernes de solteros y solteras. Solteros. Y la música de solteros, pues bueno, hoy está, aspira. Pero yo quiero hacerles una linda invitación con mis queridos amigos del Instituto de Formación Docente Privado Santa Teresita. Ahí están los compañeros trabajando full, los alumnos también, organizando el cierre del Inter de Santa Teresita, que va a ser hoy en el gimnasio municipal. Entonces, si vos tu viernes todavía no tiene agenda, así está vacía, entonces hoy ahí vamos a encontrarnos para elegir a la nueva Miss, para premiar a los campeones y para disfrutar de las presentaciones artísticas que prepararon con muchísimo esfuerzo, tanto el Centro de Estudiantes como la Organización de Docentes y Directivos de Santa Teresita. Hoy, por si todavía no tenés qué hacer, ya sabes. Permiso, hoy en casa también hay fiesta. Orengo le gustó mi la Oreco la fiesta, la del 11 de septiembre, Jaloreco el 3 de noviembre. Por si acaso no saben, les cuento, porque a veces con los bombas, pum, mira la del 3 de noviembre a la gente y otra cosa, ¿eh? No, la patronal está de cumpleaños el 3 de noviembre. Hoy quiero felicitarle a mi hermana que está de cumple, a Gise, a la que canta. Ella canta y ustedes ya saben qué yo hago, ¿verdad? Yo no canto. Yo solamente sé cantar las 40 y el bingo. Después, otras cosas. Canto también, pero mal. No es que no canto, canto, pero mal. Canto, pero mal. Me sale mejor presentar a los que cantan, animar a los que cantan y al público que escucha. Eso es lo mío. Y ahí yo ya soy feliz, completamente. Bueno, felicidades, Gise, de parte de toda la familia. Que pases muy bien el día de hoy, en el día de tu cumpleaños. Y que siga cumpliendo muchos años más. Estamos de fiesta hoy, mañana. Hay fiesta por allí porque la más chiquita del team mañana también está de cumpla feliz. Su pelaño va a ser mañana, su pelaño. A punto de cumplir los 3 añitos, la Dabnecita, la famosa Dabnecita. Se volvió famosa ella porque es muy particular. Entonces felicidades ya adelantado para las cumpleañeras del team de la familia. Muchas felicidades. Y a todos los que están de parabienes el día de hoy, muchas felicidades. Que pasen muy bien.

0: Felicidades, felicidades a los que están de parabienes en el día de hoy. Adelanto, martes estamos de vuelta por el local de Bristol con muchísimas opciones. Adelanto para la próxima semana. 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Óptica Virgen de Cacupé, tu salud visual en nuestras manos. 7:44, ¿qué nos cuentan las portadas del día de hoy?
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0: Radio Tapiracuay en su portada principal: dos hombres detenidos por caso de homicidio en Guayabí. Dos hombres fueron detenidos durante un operativo realizado este miércoles en el asentamiento 15 de abril de la ciudad de Guayabí en el marco de la investigación de un supuesto homicidio doloso ocurrido el pasado 23 de agosto. Los detenidos fueron identificados como Richard Duarte Cabrera, de 39 años, y Segundo Duarte Díaz, de 69. Los procedimientos se realizaron en sus respectivas viviendas, donde fueron incautados teléfonos celulares, un rifle de aire comprimido y un arma de fuego de fabricación casera calibre 22, además de 5 cartuchos sin percutir. Minibús con catedráticos se despista en la ruta PI03 y se queda semivolcado. Un siniestro con suerte. Un minibús se despistó y quedó semivolcado en la ruta PI03 en la jurisdicción de 25 de diciembre, luego de que su conductor realizara una maniobra evasiva para evitar una colisión en una zona de calzada mojada. El vehículo transportaba a un grupo de catedráticos. El conductor resultó ileso y los pasajeros fueron trasladados para controles médicos sin reportarse heridos de gravedad. ¿Qué es lo que compartíamos un poco ayer con los compañeros? Desde la zona, reportando los transeúntes primero. Gracias a Dios, un accidente con suerte. Hoy en San Estanislao, parcialmente nuboso esta mañana, con temperaturas alrededor de 28 grados. Por la tarde tendremos chubascos tormentosos con cielo parcialmente nuboso y con temperaturas en torno a los 23 grados. Durante la noche habrá lluvia débil con cielo parcialmente nuboso con temperaturas cercanas a los 19 grados. Es lo que destaca Radio Tapiracuay en su portada principal del día de hoy. 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
2: Lilian Rosa,
0: ¿cómo está, don Jorge? Buenos días.

0: Hola señora, buen día, saluda a la audiencia, gracias a Dios por qué linda mañana que nos regala el Dios Todopoderoso.
1: ¿Verdad que sí?
0: Mayo y mata, ya con música en pie con todo el mundo que hemos ido, pero si te va y por noche, ya y gobiernes. Felicidades para todos los colorados. Y malambo capú y con Liliana, y malambo aguare, esa la pepea a las 12 de la noche y ayer. Te hablo de la época de, por ejemplo, de Don Quintana, Doctor Guido.
1: Sí.
0: Te hablo de la época del papá de
1: Don Jiménez.
0: Don Bruno Jiménez. Te hablo de la época de Don Colarte, Don Tito Colarte.
1: Ingeniero Arzamendia.
0: Ingeniero Juan Carlos Arzamendia. Y otro, ¿verdad? Y bueno, pasan los tiempos, Lilian.
1: Pasan
0: los tiempos, ya no es más como antes.
1: Pero ¿qué táctico está la seccional colorada hoy?
0: ¿Cómo?
1: ¿Qué tal está la seccional?
0: Espectacular, ahora está la seccional, Lilian. Espectacular, porque tenemos que recordar, hace un poco de historia, hoy 11 de septiembre, que en la época del doctor Nicanor Duarte Fruto como presidente y la señora Perla de Vázquez, se levantó esos salones, o sea que esos dormitorios, albergue.
1: Residencia universitaria.
0: Albergue universitaria. Está bien, ¿cuál es el peor miedo continuado? No, ¿verdad? Pero hoy es otra fisonomía. Ya después, en los últimos tiempos, está un poco abandonado la seccional. Después se recuperó otra. Ahora ya tiene su como tinglado,
1: ¿tinglado?
0: Y todo. Sí, su tinglado y todo ya, Lilia. Bajo la presidencia del señor Cristian.
1: Tendríamos que hablar un poco con él.
0: Hablar un poco con él, contarnos un poco. 139 aniversario del glorioso Partido Colorado, fundado por el general Bernardino Caballero.
1: Así es, totalmente. Buena jornada, compañero. Buena jornada para el día de hoy. ABC Color en su portada, don Carlitos. ABC Color, lapidario informe de Contraloría sobre los fondos de IPS. En bueno. Alerta, exposición significativa de recursos previsionales. El IPS carece de protocolos internos ante eventuales casos de quiebra o insolvencia de entes financieros receptores de fondos, señala la auditoría. Apunta sostenido aumento de fondos de jubilaciones en bueno en la era Peña y necesidad de preservar sostenibilidad de fondos de reserva en el largo plazo. Senador Filisola denunció que el Grupo Vázquez se hizo de otro banco a punta de pistola y bajo amenazas. También habló de privilegios que goza. Miembros de ASOBAM se reunieron con Santi en total hermetismo. Horas más tarde acudió Amburu Villaroga, el presidente del Banco Central, para hacer los lineamientos.
0: Un oyente, nuestro amigo Esteve, antes ya, eso es lo que nos gusta cuando escuchan la gente y nos ayuda. No te voy a decir quién es Lilia, pero ahí tiene en la esquina del mercado su local de hierro fuera y eso, y allá se hacía tú también. Don Marcial López también me dice.
1: Don Marcial López también,
0: sí, también recuerdo. Don Roberto Agüero, ¿te acuerdas
1: también,
0: de Roberto?
1: En la esquina de la placita,
0: sí, así es. Gracias a los oyentes, Lilian.
1: Gracias. Y en realidad mencionamos así, omitido, para ver si nos escuchan nomás. Para no decir que nos olvidamos de algunos. También en portada del diario ABC Color, Asunción sigue hundida en sus baches. Y ahí la Asunción, calles. ¿Qué te hicieron, Asunción del Paraguay, capital de mis amores? Tus naranjos y tus flores son recuerdos sin igual. Barbaridad. Sí. Asunción de mi querer. En mis días de rabundo recorría por el mundo y de ti me enamoré. Así dicen las letras de su canción. Indela le mandó a apoyar la canción de Maguaré. O cambia pollito por patito, mía. A 23 días de las elecciones municipales, las calles de Asunción están minadas de baches con agua servida. En Manduviná, esquina Oleari, un rosario de cráteres adorna el cruce hoy. Dicatico la hora de apellido, Yepurú, para otro calificativo ya. Y por ajape. Adorna el cruce hoy en el aniversario de la ANR. A mi este bebé. En redes sociales, el intendente cartista Luis Bello se jacta de haber mejorado.

cerrado las calles. Sin embargo, tras 2 meses de la intervención de la Dirección de Vialidad, su discurso se contrapone a la realidad de las avenidas, el centro histórico, los barrios residenciales y las zonas limítrofes de la capital. Esta situación proyecta una vergonzosa imagen de Asunción y a la vez es una pésima propaganda para la gestión del oficialismo del Partido Colorado, que busca el recutú al frente de la Municipalidad de la Capital. Con imagen en portada del diario ABC Color. Sería la quinta en el 2026. Ahí, Carlito, tu flyer anterior. Se avecina una nueva suba de combustibles al elevarse el precio internacional. Se avecina, ya subió. Ahora mismo, miren un poco los precios actuales. Para mí que ese de arriba, el diésel por A, está más de 10.000. Ahí dice 8.500, pero no es diésel mi vehículo porque no me da el cuero para usar esa clase. Pero para mí que, a ver un poco, para mí que es más. Ahí. Jainalache, el puro haya 8.150 más. Híjole. Y el común, o el rojo, como le dicen, por ahí 6.650 es lo, no sé, en algunos lugares que vas a conseguir, pero la mayoría está por encima de los 7.000. 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Así la gente pide en las estaciones de servicio. Hagasai. Ya se cae pata eléctrico o haga posiblemente. Posiblemente. Se avecina otra suba, una más. Pero según el BCP, no afecta la economía. No sé la economía de quién es lo que nos afecta, porque la mía hizo desastre. Desastre hizo con la mía. Más de BC Color en su portada. En apertura de Expo Capazú, piden combate franco contra la informalidad. Definen como un bodrio educativo el nivel escolar en Paraguay. Ay, pero yo les quiero irte a mostrar a alguno de mis alumnos. ¿A quién es Piccolo que Pisa le hizo su examen? ¿A qué franja de edad Pisa hizo su examen? Desacreditan a los médicos que retiraron sus renuncias. Sociedades especialistas repudian a rompehuelgas. Todavía sigue en pie la huelga del 21-22. Y hasta hoy es el plazo establecido por el sector docente para no ir a la huelga el 17 y 18. Solicitan anular sentencia que censura a la prensa. Sala Constitucional de la Corte, jurado de juiciamiento de magistrados, ya tomó nota. De cualquier forma, parece que quieren volvernos a la dictadura. A censurar la libertad de expresión que está garantizada por la Constitución Nacional del Paraguay. Gracias por la invitación para la jornada con periodistas para el abordaje de temas referentes a la niñez. Dios mediante vamos a participar. Es muy importante porque a veces uno lo hace mal por desconocimiento, por ignorancia, porque hay algunos ajustes, actualizaciones que no entraron dentro de tu registro. Eso es lo que destaca el diario ABC Color en su portada. ¿Sabes que hablando de combustible? 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

0: 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Héctor Villalba con la info de Casa Carlitos 2, adelante.
1: Muy bien, muchas gracias, Lilian. La miembros de la Citrande mañana estarían teniendo una asamblea general en la ciudad de Asunción. Ahí van a estar analizando una fecha para un paro general o más bien para una huelga. Esto tras una posible creación del Ministerio de Minas y Energía por parte del Gobierno Nacional. Lo que ellos están aluden. Pensando, Lilian, aluden de que si se crea, si se llega a crear este ente, la ANDE ya se estaría privatizando en su totalidad. ¿Y qué pasa? Cuando hay una privatización, lo que va a estar sufriendo es el pueblo. Lo que alude, ¿verdad? Porque sabemos cómo funciona una empresa privada, ¿verdad? De golan de telefonía, de pagar y un día a yo ya cortaban de heavy.
0: Sí.
1: Y ahí, más o menos en eso, lo que en ese contexto, lo que ellos también están peleando en esta situación. Pero hablamos nosotros con don Carlos Peralta, representante de miembro de la Citrande aquí en la ciudad de Santandí, con relación a esta lucha que viene también encabezando justamente, compañera. Compartimos el material.
2: Buen día, ¿cómo está, Héctor? Buen día a los oyentes y simpatizantes y seguidores de este medio de comunicación. Bueno, realmente Citrande está en movilización permanente, están en asamblea, están haciendo análisis continuamente como para ir asociándonos con sectores organizados, social, obrera y campesina, todo, porque esto que está pasando requiere de la unidad general, total, de la ciudadanía, de todos los paraguayos, que tiene que estar presente en esa lucha, porque nada más y nada menos que se trata de la posible privatización de la ANDE. Porque tercerizar, Héctor, es similar a privatizar. Ahora mismo yo creo que la ciudadanía debe enterarse o ya debe conocer o tiene ya conocimiento de que el 80% de la ANDE está tercerizada. 80%. Y estamos siendo nosotros los funcionarios precarizados para más contrataciones de nuevo mano de obra fresca, así, nuevo funcionario, prohibido, ¿verdad? Dotarnos de ciertas cosas más, así como materiales, móviles y eso, totalmente olvidado está, ¿verdad? Y ahora el Sindicato de Trabajadores, el secretario general, don Adolfo Villalba, está haciendo lo imposible para que esto realmente pueda encaminarse como tiene que ser otra vez y de que nuestra ANDE siga con vida para todos los paraguayos, mi querido. Tengo entendido de que este sábado mañana se tiene previsto una asamblea general, yo creo que va a ser con la gente de la Central Obrera, con la CUTA y otros sectores más, para que podamos realmente unificar las ideas y aproximarnos a una posibilidad, a la huelga o a una marcha gigantesca, a una protesta, a un paro general, pero ahí se va a decidir eso mañana, Héctor. Pero es bueno que la ciudadanía vaya ya conociendo de que puede ser que la ANDE pare unos días o unas horas, cerrar todo, pero siempre con la prioridad de garantizar el servicio de la energía eléctrica para todos los usuarios.

0: partido, mi querido amigo.
1: Este tema de la creación del Ministerio de Minas y Energía es lo que se está cuestionando bastante.
0: Ese es lo que a nosotros nos está llevando realmente al borde de desarmarnos todo, porque se nos va a quitar gran parte de nuestras atribuciones, ¿verdad? Ahí va ya José, por decirte, puede ser que sea el ministro de Minas y Energía, él va a tener más decisiones que el propio presidente de la ANDE. Por ejemplo, está tan de más o menos como cuatiambos a Sahaná y a una que otras cositas, las decisiones va a tomar otra gente. Claro. Y eso es como para qué, para que se pueda vender más rápido nuestra energía de lo que nos resta. Es muy poco ya, 1200 megavatios más ya aproximadamente nos resta de energía en Paraguay, de lo que produce a Caral, la hidroeléctrica Itaipú y ya se está ahí compañía, o sea, mío, milla, pean de más en Puñandé. Yo creo que este gobierno, corrupto gobierno, se tiene que dedicar a planificar y a buscar ya la forma de generar más energía en el Paraguay. La joven deseo, Inge, pero esto que nos resta es el paraguayo, el ciudadano y las oportunidades a una que otras pequeñas empresas que quieran venir a invertir acá. Pero no de la manera que ellos están planteando. Este ministro Javier Jiménez es un vero bandido que tiene que ubicarse y tiene que respetar más a la ciudadanía.
1: Entonces mañana en esta Asamblea General, don Carlos, estaría decidiendo la fecha y el modo que se va a estar realizando la
0: política. Sí, así mismo. Yo creo que mañana se va a tener mejor el panorama, se va a tener todas las informaciones precisas. Yo te voy a proveer sin ningún problema, te espero otra vez mañana o el lunes sin ningún problema. Yo te voy a dar más detalles, más informaciones concretas para que la ciudadanía maneje con nosotros y nos apoyes y a defender la ANDE y otras instituciones. Y les felicito a los médicos, les felicito a los docentes, pues están asociando, esto va a ser una feroz olada de protesta de todos los paraguayos descontentos, mi querido amigo, ante este gobierno.
1: Lo expresado por el representante de la Citrande, aquí en la ciudad de Santa Anís, el señor Carlos Peralta, con relación a esta situación también que se está atravesando dentro de la ente, Lilian.
2: Bueno, la ANDE es una institución que hace rato está con medidas de fuerza, pero pareciera ser que estas medidas de fuerza se van debilitando.
1: Totalmente, y justamente ahora, mañana se va a estar decidiendo en esta asamblea si se realiza una huelga o una marcha, un paro, según nos acaba de comentar el representante de la CITES. Vamos a estar muy pendientes del resultado de esta asamblea también mañana al día.
2: Correcto, gracias compañero, muchas gracias.
1: Hasta luego.
2: Hasta luego. Última hora en su portada principal de hoy viernes. Médicos rechazan propuesta de salud y sigue firme la huelga. Sinamed acusó al ejecutivo de buscar dividir al sector. No avanza. Gremio calificó de burla el plan de recomposición salarial y reafirmó el llamado para activar medida de fuerza prevista para el 21 y 22. La jugada, Barán firmó acuerdo con un grupo de especialistas y subespecialistas. Esta medida terminó generando más críticas de profesionales. Con foto en portada, desagüe, denuncian demoras en las obras, barrio San Pablo. Vecinos se quejan por trabajos de desagüe en la zona del mercado de abasto. Barrio San Pablo no avanzan y se prolongan desde hace varios años. Afecta el comercio y también otras actividades. ANR celebra 139 años en medio de llamativa tensión interna oficialista. Harán varias actividades. Peña se reunió con integrantes de Asoban tras pedido de informes del BCP. No hubo declaraciones. Hugo Javier sigue en terapia. Crisis de la legalidad en opinión, columna de opinión. Presupuesto General de la Nación 2027, Ministerio de Economía y Finanzas proyecta caída del 31% en los ingresos de Itaipú, es lo que destaca el diario Última Hora en su portada principal. 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

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La Nación y su portada. Avanza acuerdos con médicos y podría destrabarse la huelga. Al revés, Coacarito. Pero no hay acuerdo y se va a la huelga. Y este avanza el acuerdo y podría destrabarse la huelga. Especialistas no renunciarán ni se sumarán a la huelga. El diálogo entre el gobierno y el gremio de médicos parece encaminarse hacia una salida positiva. Tras una reunión con el presidente del Congreso, se acordó arrimar la propuesta de los médicos al Ejecutivo para su análisis y seguir la negociación. Por otra parte, médicos especialistas y subespecialistas dejaron sin efecto sus renuncias masivas luego de llegar a un acuerdo con autoridades de la cartera sanitaria durante una reunión realizada con presencia de los senadores. El ranking de marcas premió a las firmas más preferidas del país. Cámara de Anunciantes del Paraguay. La Cámara de Anunciantes del Paraguay realizó ayer la 14ª edición de su ranking de marcas, una iniciativa que acompaña la evolución del mercado y reconoce las firmas que operan en el país, que ganaron con su esfuerzo la preferencia y confianza de los consumidores nacionales. Exportación: Turquía habilita su mercado a 8 frigoríficos locales. Festejos: ANR recuerda hoy el aniversario número 139 de su fundación. Guaraníes: nuevos billetes se destacan por su diseño y seguridad. ¿Cuál es la seguridad de los nuevos diseños? Vamos a tener nuevo billete de 2.000. 5.000, 20.000, 15.000 también vamos a tener ya ahora, 15.000, 100.000, 50.000, ese va a ser 15.000, qué lindo, que son soldados, sí, homenaje a los héroes de Acostañú, da ya y pego y Carlito, pégate, lo que pasa es que yo tengo lectura gráfica, o sea, la imagen que yo veo es lo primero que llama mi atención, después las letras, bueno, ya con la billete pues gente, andan a pioyera, JPM, anda pe ya, ray, porque anda pe y cuailo, y jala billete pues ju, ¿qué pasó con nosotros cada vez que salieron billetes nuevos? A partir del 5 de octubre salen al mercado los nuevos billetes, ah, qué lindos. Me gustan los colores, por lo menos. Podemos coleccionar. Saben que los billetes que tenemos que ahora tenemos que guardar ya para la colección. ¿Usted llegó a usar 500 guaraníes en billete? Sí. 100 guaraníes también. Usted es de mi guardia. Estoy preguntando por qué. ¿Y también las monedas eran más grandes o más

chiquitas. La moneda de 50 guaraní era grande. Es como la moneda de 1000 de ahora. Y de 100, hay todavía 100 hasta ahora, pero ya más finitos que los 100. Porque saben que nosotros amábamos las monedas para el tuki. La escuela ve la... Algunos no hay recreo y a tuki puedo ganar el recreo, ¿no? Algunos a tu sin recreo por culpa del tuki. Fuimos felices, todo el tiempo fuimos felices. Jecua 100. 100. La hora de capital. Acá vamos a poner pantalla, Carlito. ¿Cuál la hora de capital? Acá. 100 guaraníes. Ahí está. Se ve. 100. 100. 100. Ahí está. Mi título de mí. 100 guaraníes. Tenemos todavía monedas. Moneda. Gracias, Carlitos. Así es que a partir del 5 de octubre, gente, tenemos nuevos billetes en circulación. Vamos a ir familiarizándonos ya con los billetes. Por último, Ciudad del Este, raudales y basura, sello de Mujica Prieto. Un verdadero desastre. Ciudad del Este se volvió noticia internacional debido a las imágenes de raudales arrastrando basura por las calles céntricas que comenzaron a circular y expusieron el abandono y la falta de gestión del pésimo encabezado por del pietismo encabezado por Daniel Mujica, del fin de Miguel Prieto. ¿Y cuándo lo que este diario también va a mostrar a Asunción como el otro? No va a ser, ¿verdad? Es lo que trae La Nación en su portada principal del día de hoy. Los nuevos billetes. Señores, la nueva familia de billetes del Paraguay. Que todavía no salen ni nada. Van a salir recién. 5 de octubre, 14:30 horas va a salir. 5 de octubre. ¿Y de dónde vamos a retirar? ¿Vamos a ir al cajero? ¿O de qué onda va a ser? Yo quiero. Quiero para mi colección nada más. Miren, el 2000 va a cambiar de color. Tiene un jaguarete. 2000. Después... 20.000 cambia también. 20, ¿por qué le cambia a la señora? Cambia cuña caray. Dos ahí, güey, cuña caray, verá. ¿Eh? A la pucha. No, nada, ahí, güey. Pero medio machistas son los que hicieron estos billetes. Todos varones están acá. ¿En serio? El talle que es el clásico. Esencia de nuestro país. 20.000 va a seguir siendo celeste, pero un celeste un poco diferente. Y 5.000 va a seguir siendo medio rojo, pero no tan rojo. Medio rojo, pero no tan rojo. Bueno, después de ver en forma física, vamos a ver. ¿Y qué material es? Si ese material... Dos Oroya. O Soroa. ¿Saben? Visor, pues. 50.000 va a cambiar de color. Y cambia de imagen también. Ahí vemos una vasija. Vemos el ñandutí. Y el arpa. 5.000 pico más o menos. La catedral. Ah. A 10.000 lo cambiaste ahí de color. O cambiate de color. Ja, hoy bebe Panteón Nacional de los Héroes. Y los Héroes de la Guerra. Con nuestra bandera. Un lado. Pero otro lado, pero pechate ahí. Los dos lados va a tener lo mismo. Eso no... Todavía no sabemos, Carlitos. Porque generalmente un lado es uno y otro lado otro. Y el otro es la imagen de... Pepicope de Puente Pujajuma. De hacia el lado del puente. La imagen de Asunción del lado del puente nuevo parece. El 100.000. La vista de la capital sobre el... O sea, del otro lado del puente Héroes del Chaco, pico de Cebes. Se corregí que no hay nueva llave. ¿Eh? Los nuevos billetes del guaraní tendrán varios cambios según el adelanto. Y sí, por eso decía que cambia. 2.000 cambitelo de color. 5.000 más o menos. 10.000 cambia también. El 20.000
y color

0: también cambia y cambian también las imágenes, los homenajes. 50 también. 50 verde pendeta. Y el que era verde 100 va a ser medio lila. Ah, cambiate. Y el de 15.000 es que no está ahí. No está ahí. Bueno, eso para tener un poco en cuenta la gente que va a haber cambios de billetes a partir del 5 de octubre. Anina peñe muy porque anda peñada arrasé la billete, pues. Ve aña, hemos mandado galleta, choca. Me diga que como está Carlito, pe el 5 de octubre ya le mandó galleta. 8:18 de esta mañana. Tenemos sol radiante. Una mañana preciosa. Preciosa. En nuestra Santani. Ja. Ya me veo una la gente, ve. ¿Cómo va a estar el panorama climático? ¿Cómo va a estar el panorama climático hoy y los próximos días?
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0: La Dirección General de Meteorología nos indica que hoy hay probabilidades de precipitaciones. Tuya y Galito, 90%. Ayer no nos alcanzó a nosotros. No nos alcanzó. Y 32 grados de temperatura máxima para hoy. Jacu cocota. Mañana, 60% de probabilidad de precipitaciones. 16 la mínima, 24 la máxima. Domingo, baja un poquitito mañana. Domingo, no hay lluvias, 13 la mínima, 20 la máxima. Lunes, soleado, 13 nomás, lunes, 10, va a bajar todito, socorro. 10 la mínima, 23 la máxima. Martes, soleadito, 10 la mínima, 22 la máxima. Miércoles, que ven mis ojos, 9 la mínima, 24 la máxima. Jueves, 13 la mínima, 28 la máxima. Hasta ahí nos vamos a contarles hoy. Proyección meteorológica según la Dirección General de Meteorología para lo que resta de la jornada de hoy y los próximos días de la siguiente semana. Con esto cerramos esta primera parte y vamos a ir a una pausa y tras la pausa seguimos con ustedes aquí en el programa.
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La ciudad ya está despierta y con toda la mejor energía para este viernes. Sí. Parece que el viernes tiene luego una motivación diferente, solamente porque es viernes. Porque es viernes, porque se cierra la semana laboral para la mayoría. Algunos trabajan hasta sábado, pero la mayoría lo hace hasta viernes. Entonces cambia un poco la dinámica de la mente los días viernes. Y caché, y este tiempo, o sea, se esconde el sol, sale el sol, se esconde el sol, sale el sol. 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Además, con el importante respaldo de Banco Familiar. 8.40, tenemos 20, ¿cuántos grados? 23. Y sube. 25. Sí, 25 ya. Calorazo va a ser hoy. 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Viernes llega un mago. Viernes, llegamos al viernes. 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Ahí pueden escribirnos, enviarnos imágenes, audios, videos. 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Ya estamos en ambos para que puedan escucharnos y vernos todos los días. 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Recuerden elegir bien el tipo de shampoo que van a usar por el pelo, ¿eh? Porque cada pelo es único. Están los que son así como yo, que tienen así grasita en la raíz.

y se quitó las puntas. Y están los que tienen todo seco de raíz a punta, están los que tienen todo graso de raíz a punta. Entonces es importante primero conocer tu pelo. Conocer primero ahí. 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A mí me encanta el de limón. Me gusta muchísimo el de limón porque es medio así agridulce como yo. Me gusta mucho el de limón. Me gusta también el de naranja. Disfruto mucho el de durazno. En realidad me gustan todos. ¿Eh? ¿Sí? ¿Limones? Sí. Limones con limones. Mi limonero entero me gusta más. Dale, buscate la música, Carlito. Vos estabas desconectado de mí. Mi limonero. Así, Carlitos. ¿Eh? ¿Eh? No, pero esa es la que así se asocia al día de hoy. 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

si vienes o si vas. Bueno, con limón y sal, dice. Con limón y sal. No, me gusta más el otro, Carlitos. Limonero. Mi limonero. Entero, me gusta más. Por ser viernes. Dice el BCP que los billetes que saldrán no serán esos que están publicados. Ellos toman como un chiste así los cambios. Eso. No, porque ellos cuando publiquen en su página nomás lo que va a ser nada real. Ay. Ya viernes, collare. Viernes. 8:49 de esta mañana aquí en Tapinacuay en Acción. 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También a través del WhatsApp 0984-101030. Ocañi, Carlitos, y Nando Topailas de música. O sea que no le viene en mente el nombre para buscar en el buscador. Él ya se conoce la canción, pero todavía no le viene en mente cómo se llama. ¿Cuál es el título de la canción? Vamos a hacer una pausita. A lo mejor después de la pausa ya se recuerda. Ya vamos a la pausita y volvemos.

Gracias, gracias. Un inglés y oh yes, yes. Y un francés y hola, hola. Gracias, compañero. Muchas gracias. Y así como hay gente que le gusta, hay gente que no le gusta. Y es absolutamente normal. Muy bien. Carlito miraba el video. Miraba el video. Carlito no escuchaba la música. Él miraba el video, no escuchaba la música. Porque medio que entró recién en su repertorio, no sabía de la canción. La legalmente, un DJ que no se conocía la canción. Y Carlito, Carlito, todos los días se aprende algo nuevo, ¿eh? Y eso es importante, tener apertura para el aprendizaje. Yo este día, por ejemplo, Titi Movimiento de Partido Colorado, donde hay, o aparece esa, pues, la che. Buscador, vende y cuay, estoy. Aprende y mimi algunas cosas. Y es importante tener siempre esa voluntad y predisposición de seguir aprendiendo. A veces con Shende y cuay, es ayuda a Carlito, Carlito, ve música tal. Mópico, Carlito, en blanco, cuay, ya supe allá, pero apurando y supe porque Shende y cuay. Pero hay cuase. La curiosidad, plato mundial. Quedarme con la incertidumbre de no saber no es la opción. Tengo que saber de alguna manera. Mago y pues, no, popea con cada uno con su gusto, ya, eso es normal. ¿Qué música le gusta? Pregúntale vos qué tipo de música le gusta, Carlito. A Nina Atilio. Les cuento que ayer Atilio quiso poner una música, Dios mío. Carlito, 0 segundos le iban a dar a Tilio con esa música. 0 segundos. Pero puede ser hoy por ser viernes. Puede ser, puede. Sí, puede ser para cerrar el programa. Puede ser. Bueno, Deportivo Santaní juega este domingo. Visita al Deportivo Capiatá. Con la necesidad imperiosa de ganar. ¿Cómo fueron los últimos partidos de ayer? Los últimos dos partidos que se jugaron ayer por la fecha 23. Benjamín perdió 2-0. Y 12, ¿cómo salió? Ganó 1-1, empate. ¿Cómo quedó la tabla, Carlitos? ¿Cómo quedó la tabla? Ahí vamos a mirar un poco la tabla antes de avanzar. La tabla de intermedia, porque esa es la que nos interesa a nosotros. No es que no tengamos preferencia en clubes de primera, pero nuestro interés superior está aquí en la intermedia, en donde está nuestro equipo Deportivo Santaní, que juega este fin de semana. Sí, este fin de domingo juega a las 10 de la mañana en Capiatá. Enfrenta al Deportivo Capiatá. Ahí estamos. General Caballero se mantiene en la punta con 47. Le deja varias fechas ya a 12 abajo en segundo. 45, 12 de junio y 42 tiene Deportivo Santaní. En 23 partidos jugados todos. Benjamín Acebal queda por debajo con 39. Sol de América con 34. Resistencia con 32. Independiente de Campo Grande con 31. Esportivo Carapeguá con 31. Tembetaré con 30. Paraguarí con 29. Fernando Lamora con 28. Deportivo Capiatá con 27, Guaireña con 24, Tacuarí con 20, Encarnación con 19 y 3 de noviembre con 19. ¿Cómo está la tabla de promedios? Promedio, creo que Capiatá no está tan comprometido en la tabla de promedios, porque la tabla de promedios es la que define el descenso. La tabla de promedio define el descenso. Aquí vamos por el ascenso. Está primero. Si hoy termina, va a General Caballero y 22 de junio a primera. Pero la tabla de promedio de la división intermedia va a definir un poco la línea de descenso de los equipos. Ahí. Promedios. Y mira que Capiatá está bien arriba en la tabla de promedios.

0: aquí, si hoy termina el campeonato, Tacuarí 3 de noviembre bajan de intermedia. Ellos son los más comprometidos. De abajo para arriba está 3 de noviembre, Tacuarí, Fernando de la Mora. Y muy poca la diferencia, mira un poco, 1.94 y 1.96 nomás Tacuarí y Fernando, está bien comprometido ahí. Encarnación, Guaireña, Independiente, Paraguarí, Tembetarú, Sol de América, Resistencia, y ahí no comprometidos en la tabla de promedio están Santaní, Carapeguá, Capiatá, 12 de junio, Benjamín, Acebal y General Caballero. Ojo, llegué mal allá en el camión de bomberos, ¿no? Socorro. Partidos para fecha 24, Resistencia con 3 de noviembre, juegan el sábado, mañana a las 10. Guaireña con General Caballero, ya juega mañana también, Carlitos. Mañana a las 10, ya vamos a saber, juegan en el Parque de Guairá en Villarrica. Sol de América con Fernando de la Mora, juegan el domingo a las 10 en el Luis Alfonso Gianni. Deportivo Capiatá con Deportivo Santaní, juegan también el domingo a las 10 en el Erico Galeano. Benjamín Acebal con Paraguarí, juegan el lunes a las 4 y media en el Isidro Urcillón. Independiente con Encarnación también juegan el lunes, 19 horas en el Ricardo Gregor. Tembetarú con Carapeguá juegan el martes a las 16:30 en el Erico Galeano. Y el último partido por la fecha 24, Tacuarí con 12 de junio, que juega el martes a las 19 horas en el Emiliano Gessi. Dos partidos seguidos a jugar a las 7 de la tarde el 12 de junio. Ese horario. Para la fecha 24, que va a ser a partir de mañana. Mañana, el domingo, lunes y martes. Y la fecha 25, en donde Santaní va a jugar de local, va a recibir a Sol de América el viernes 18 a las 16:30 horas en el Unión Agrícola. El 3 de noviembre con Guaireña juegan también el viernes 19 horas en el Erico Galeano. Fernando de la Mora con Resistencia juegan el 19 en el Emiliano Gessi a las 10 de la mañana. Paraguarí con General Caballero el sábado también a las 10 en el Municipal de Carapeguá. Carapeguá con Tacuarí juegan el domingo en el Municipal de Carapeguá a las 10. 12 de junio con Independiente juegan también el domingo 20 a las 10 horas en el Facundo León Fossati. Benjamín Acebal con Tembetarú el lunes 21 a las 16:30 horas en el Isidro Rusillón. Y Encarnación con Deportivo Capiatá, que van a cerrar la fecha 25 el lunes 21 de septiembre en el Día de la Juventud, el Día de la Primavera, en el Vista Alegre de Encarnación. Partidos para fecha 24 y 25, campeonato de la División Intermedia de la Asociación Paraguaya de Fútbol. Y ahí nos quedamos. 9 de la mañana con... ¿cuánto? Un minutito. Vamos a ir a una pausa y tras la pausa seguimos con ustedes aquí en el programa.
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0: Señoras y señores, ya son las 9 de la mañana de... A ver, 9 y 26 minutos. Temperatura linda en Santa Anita. El cielo está radiante. Y eso que pronosticaba el lluvia para hoy. Ya se toma de coba. Ayer, hoy debería haberse realizado el desfile en la ciudad de Unión por las fiestas patronales. Se había suspendido teniendo miedo de que llueva. Al final, espectacular el año de ambiente. Oye, suspenderé y esté la tía, ya se pasó para el lunes. 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
1: Bueno, Jero Viejo, el año del pronóstico y a Tilio, porque no. Ayer dijimos que para el distrito de San Estanislao, no, ayer se pronosticaba algunas precipitaciones, pero no en gran cantidad. Sí. Pero hoy ya no, Atilio. Uh-huh. Al menos para el distrito de San Estanislao. Lo que pasa es que algunos leen el pronóstico en forma general. Sí, finalmente lo de Asunción y es distinto. A veces en Asunción llueve torrencial y aquí no, ¿verdad?
0: Así es, compañero.
1: Y cada empresa también tiene su
0: manera de leer
1: pronóstico.
0: Sí.
1: Y bueno, para eso pues está creo que se llama la Dirección General de Meteorología, algo así, no recuerdo.
0: La Dirección de Meteorología.
1: Ellos tienen su página.
0: Dirección ahí, de Meteorología e Hidrología, digo.
1: Hidrología. Mm. Y ahí siempre ellos actualizan permanentemente. importante, y vamos a ver esa cuestión de visitar más esa página, que es más actualizada. O sea, que da un pronóstico más actualizado.
0: Así es.
1: Bueno, hablando de actualizado... Ahí el compañero tiene la imagen de nuestra maquinaria.

0: Espera, tío, ya, tío.
1: Este es el, la donación. No, no sé si no es donación. Esto es lo que compró el Ministerio de Agricultura.
0: Exactamente, y que ya está en funcionamiento en 8.000 defensores, específicamente, con este comité de productores, y que va a ser de mucha utilidad para estos productores. De hecho, ya está siendo útil. Ayer empezó la siembra con este, con esta máquina. ¿Qué tal, ingeniero Miguel Rivas? Buen día.
2: Buen día, Kike. Buenos días a la audiencia de Tapijacuay, la gente está teniendo.
0: Bueno, ayer ya operativo está.
2: Sí, así mismo es.
0: Se implementó.
2: Sí, así mismo. Desde ayer empezó ya a trabajar en campo de los pequeños productores. Se llegó a empezar la siembra de maíz en sistema de siembra directa.
0: Siembra de maíz. Bueno, ¿cuántos minutos? ¿En cuántos minutos? ¿Cuántas hectáreas se prevé la siembra con esta máquina?
2: Con esta máquina, con esta organización, esta organización cuenta con 25 productores y totalizando así 25 hectáreas en esta primera tanda, 25 hectáreas de maíz.
0: 25 hectáreas de maíz y pues oye, ya poco de trabajo. ¿Te dan por un minuto o operar con máquina?
2: A pesar de máquina, hoy es regular paite, hoy te dan más fertilizante, hoy te dan más semilla, hoy en condiciones, 45 minutos de hoy vamos a poner en
0: España. A la pega manualmente, ya pota un día, pues ya pota.
2: Manualmente, ya pota añadir tracción mecánica, matraca, o ya sea sembradora, ella va a pata una hectárea dos días, de año. Apenas 45 minutos de ello.
0: 45 minutos.
2: Conecta. PAP, sistema de siembra, puede lograr mayor cantidad de semillas por hectárea, mayor producción, que va a ser un promedio rendimiento calculado de 5.000 a 8.000 kilos por hectárea.
0: 5.000 a 8.000 kilos por hectárea.
2: Sí,
0: pero oye, producita, es una CO25. Es por hectárea, ¿verdad? A 25 hectáreas, ¿cuál está IPU?
2: Está ahí la concentración de cuerda, porque normalmente el año de pequeño productor va a ser 1.200 a 1.500 kilos de hectáreas en siembra tradicional, utilizando un total de semillas de 15 a 20 mil semillas por hectárea, a cual con sistema de por la semilla 3.5 sería 58.000 a 60.000 semillas por hectárea, que sería 4 a 5 semillas metro lineal. Apea, tú sentís la diferencia porque en cada hoyo apea tenés semillas de energía.
0: Apea, la gente te digo ya de cota la batibus.
2: Este está ahí aquí a 90, 100 días ya de cota más cosecha de choclo. Ya se está. La producción, la diferencia con el ecosistema de siembra, cuando el productor ahorra menor costo, mayor productividad tiene.
0: Bueno, vamos a vender tal y que ley producto viendo. Vaya, ya cuál es cómo.
2: Sí, acuérdense, y tengo que acuérdense con cuestiones por un año, tengo que ir a calcular que año tengo octubre, pero acuérdense o adelantar en mi de septiembre, que acabamos de echar antes de Navidad, ¿no? Y que hasta se ha hecho lo que está producida en seco, sería maíz seco y pibu puré. Un paro de sangre tiene una posibilidad de inconvenientes, pero la mayoría de nuestros productores de Copa y la y finca de Icatuanguancha, esperamos un carbón curé, guasú, acá, por Copa y que allá, porque es peña importante, estudiar en su escuela. No, yo voy a ir que ustedes acuerdan, ya se acuerdan mucho que llamamos a los de Gran Empatar.
0: Autosustentable.
2: Autosustentable, a pegarla o recalcar el Ministerio de Agricultura y que no manejan la producción, a jugar este año manejar la producción.
0: Bueno, con fenómeno del niño, oye, pronostica en el país, ¿cuándo afectamos ahí la año de cultivo?
2: Realmente aquí, en el lado, que por nada. Un más abierta y andar y por la verdad porque ni andar a la tía por la tarde y por la buena producción capaz que ya le coge efecto de ataque de plaga y enfermedades, ya está normal.

0: pero la sequía ve na genio y ñotea gajita y estamos allá na ocupo de open renegocio cura.
1: Bueno, eres en 3 meses ya.
0: Sí, mira, de 3 meses, en el momento así ya cosechamos si yo quiera tiempo tiene por todo.
1: Bueno, aparte de cosembra ahora, va, es otra cosa, ni me de veras. Dale, comité.
0: Y realmente la organización, cada productor de coco comprometido de 3 hectáreas parcela mecanizada. Va a decir la mecanizada, lo que tiene que toco, lo que tiene que tener la mata, esto no le doy. Que toda esa espera hoy por una maquinaria, troncó a pegar el compromiso de los productores con el ministerio y con el proyecto. En síntesis, recuerda la primera tanda de agrícola o aplicar IGV, o yo sí que abono verde de invierno, coño, que abono verde de invierno, un botellón, veis rolo, cuchilla, y eso es un tiempo peñana, o para el pedazo de cuero ahí, con cuánto vas ahí, ahí va a aplicar IGV, el ICIA, su jurídica, toma ese IPV, abono verde, es aupejar en el Niquilabano. Ahora sí que fumigadora, o tú me que le hiciera. Cuando el pequeño oñe puno tuve que ir ahí sembradora ahí para siembra directa. Era sembradora para siembra directa y para siembra convencional. Exclusivamente es para siembra directa. Yo voy a usar de 4 hileras.
1: Correcto. Gracias, ingeniero. Muy
0: Gracias a
1: amable.
0: vos, Aquiles, y a la audiencia de Radio Tapirata.
1: Correcto. Muchas gracias, ingeniero Miguel Rivas, hablándonos acerca de algo muy importante. Si el campo no produce, la ciudad no come, Atili.
2: Así mismo,
1: La
2: compañero.
1: siembra ahora ya operativo en 8.000 defensores.
2: Buenísimo, impresionante la diferencia de la cual está hablando el señor en cuanto a la rapidez del trabajo que puede hacer el tractor, ¿verdad?
1: Y la producción, van a
2: Sí.
1: mejorar su producción también, Atili.
2: Así es.
1: 45 minutos, ¿ves?
2: 2 hectáreas.
1: Una hectárea era.
2: Una hectárea, dos
1: Una
2: hectáreas,
1: hectárea,
2: una hectárea.
1: 45 minutos. Dere ya pota manualmente pea. 2 días pe ya pota Atili. A pegar 45 minutos pe máquina pe implemento o ya pota.
2: Impresionante, che. Realmente, buenísimo. Gracias, Alguies.
1: Correcto, hasta luego.
2: Hasta luego, compañero. Qué buena noticia, che. Ah, esa guay es capaz de todos los días ya por el cual lleva inversión. Porque. O sea, cuando se invierte realmente la plata del pueblo, este es el resultado, ¿verdad? Y es una situación que, o sea, es en cadena. Después estos pueden vender un producto de mayor calidad. Es pues, mi emala y trabajo a BI. Después un moñemú más y otro vendape al comerciante, al almacenero. Vea, pecha, o sea, es una cosa en cadena que habla muy bien, que ayuda muchísimo a nuestros productores y a nuestro país mismo, ¿verdad? Que se sigan, no importa quién esté como ministro ni de qué partido sea, mientras se haga el trabajo como corresponde. Alfaro, señores, se queda finalmente donde putamos. Ay, oputatan de había vuelto del mundial. Gustavo Alfaro diciendo que quizá ya no iba a continuar. La gente tenía miedo, los periodistas decían que había que solucionar, había que negociar. Finalmente pidió un aumento bastante importante. Gustavo Alfaro también estaría pidiendo ganar muchos millones de dólares al año. 100 mil dólares al año gola, y nunca, al mes gola, y sueldo de tipo. Un aumento, vea, lleva. Un poco que se hubiera y mila selección paraguaya, ve ahí Alfaro, hay que decir. Pero la problema se rindió lo suficiente. Ahora no sé si para tal aumento, ¿verdad? Pero todo indica que se va a llegar a un acuerdo. Según el diario D10, Gustavo Alfaro seguirá al frente de la selección paraguaya. Tras varios días de incertidumbre, Gustavo Alfaro finalmente continuará frente a la selección paraguaya con la mirada puesta en el 2030. Después de varias semanas de incertidumbre, idas y vueltas, en la espera que hizo demasiado larga, todo indica que Alfaro seguirá frente a la selección paraguaya. El acuerdo entre el entrenador argentino y la Asociación Paraguaya de Fútbol es total y solo resta la oficialización que se produciría en las próximas horas. Así, el proceso devolvió a la Albirroja al Mundial y lo llevó hasta octavos de final tendrá continuidad. Alfaro llegaría al país el próximo lunes para retomar los trabajos en la selección y comenzar a preparar la nueva etapa. El primer desafío estará marcado por los amistosos, atención, en la fecha FIFA, este próximo 27 de septiembre contra Bolivia y el 2 de octubre.

0: Paraguay. Yo no estoy de acuerdo con que sea un solo partido. ¿La pide? ¿Para la inteligencia? Pero ya clasificaba directo, al menos eso, ¿verdad? Entonces la noticia, Alfaro sigue al frente de la selección, prácticamente ya todo está dicho. Vamos a una breve pausa, luego preparamos los partidos que vamos a tener para hoy, señor. El amigo Luquita nos trajo algo para el Portillo. ¿Portillo allá? El amigo Lucas Guillén, un gran abrazo, gracias por el cariño de siempre, el apreciado amigo. Ya una pausita, vamos a proceder a la degustación. Seguimos aquí en Tapira con Inexión.
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Muy bien, señores, ya a punto de ser las 10 de la mañana, 59 minutos de las 9, ya vamos a imaginar las 10 de esta hora. El compañero Héctor Villalba está siendo presentado por Casa Carlitos 2. Me llegó un mensajito por ahí, no sé si mi fuente me esté diciendo la verdad, pero me dijeron que estaba comiendo asado por ahí o preparándose para comer.

¿Eso es cierto, Héctor? ¿No estás todavía, compañero? Bueno, se está preparando. Oye, prepárate, el amigo Héctor. 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

Muy bien, mientras alista el compañero Héctor, vamos a hablar de los resultados que tuvimos ayer en la jornada de Intermedia y la Champions. Resultados interesantes, señores. En la jornada de ayer se disputaron los partidos de Sportivo Carapeguá versus Benjamín Acebal. Sportivo Carapeguá venció 2-0. Benjamín Acebal terminó con uno menos el partido. 12 de junio empató 1-1 con Atlético Tembetaril. Señores, gracias Atlético ya por hacernos el favor. Te ganamos a cuidar completas jamás. Pero empatañan de pesa peta, man. Ahora, la tabla de posiciones está así ahora mismo entonces. 47 está General Caballero y 45 está 12 de junio. Deportivo Santaní está con 42 puntos. Necesitamos una victoria sí o sí el próximo domingo. Ya anda, ya anda, me va a tomar hasta mesa. Porque si no, no hay caso. Este partido es el crucial. Deportivo Capiatá, a la contrario con Weldon. Ahí estamos viendo la tabla de posiciones en imágenes. General Caballero puntero con 47, 12 de junio está con 45 y Deportivo Santaní con 42. Necesitamos que 12 de junio pierda y que nosotros ganemos, porque la Jaicuera o perdés a la Ñandé, ya perdí ahí, no, mira que no nos sirve. Está muy exigido el plantel del Deportivo Santaní, la presión es mucha, pero confiamos en que ellos van a estar haciendo este resultado positivo. Estamos jugando mejor de visitante, nos salen mejor las cosas de visita local.

0: parece que ya me decía mi ya mongaray mongaray más ya voy a jata ya no mío pa y bebé ya porque algo recuerdo el estadio de la Unión Agrícola, o sea, no podemos ganar ahí, no se nos están dando los resultados de local. Está Héctor ahora sí, Villalba en la presentación de Casa Carlitos 2.
1: ¿Qué tal, Atilio? ¿Cómo estamos?
0: Todo bien, señor Héctor. No, es cierto, pero la información que me llegó es mentira.
1: No sé yo, depende.
0: No, me dijeron que te invitaron a asadito, no sé dónde, che, ese es mentira.
1: Me invitan a otra cosa, a consumir otra cosa. Y que sea realidad otra cosa.
0: Otra cosa llegué a la gran ciudad. Oye, hasta mi peyuina o cabe y tú, Héctor.
1: ¿Va?
0: Hasta mi peyuina y tú, Hina o cabe.
1: ¿Puedo que lo probaba, veo?
0: No, pero ande cuadre, no, le va a deber tomar de eso.
1: Decimos, confirmate si es Hina, es por Andunde.
0: No, yo veo que hay viento, ahora la fuerza que tiene ya te voy a ver.
1: No, es muy nacional, la signo de interrogación entonces. Es completaba la misma.
0: Bien, te oyes.
1: No, de hecho es que va acelerando de a poco el viento. Se anuncia que incluso en hora de la tarde tendríamos una velocidad de 35 a 40 kilómetros por hora. Incluso en algunos sectores sería más fuerte según la dirección de meteorología.
0: Más, muy bien.
1: Así se da la información. Deña de jugado cargo y chupiste yo y ya últimamente. Mañana se la pensando.
0: ¿Mago?
1: ¿Mago? ¿Ah?
0: ¿Quién?
1: ¿Mago? ¿Mago? Aquí yo cañiga ya, pero bueno.
0: No, papá, presente hoy.
1: Famoso Puigre.
0: Estamos viendo las imágenes de la seccional colorada, Héctor.
1: Está cerrado, por cierto.
0: Ah.
1: Me estoy mal de
0: digo, espérate.
1: No, ¿y cómo hay nada? Justamente le estamos buscando al licenciado Cristian Teclesi, el actual presidente de la seccional colorada de San Estanislao, y justamente estuvimos hablando con él y dio algunos mensajes por este día muy especial donde el Partido Colorado está cumpliendo 139 años de fundación, Atilio, y por supuesto estamos en época de campaña proselitismo, estamos a 22 días, 23, 24 días aproximadamente de las elecciones internas, elecciones generales municipales.
0: Sí. Así es.
1: Y más que nunca hay que estar todos unidos. Y la...
0: pero la niña es lo banco, ya.
1: Bueno, si te parece, compartimos el material que pudimos lograr con el licenciado Cristian de Cruz.
0: Adelante.
2: Buen día, Héctor. Buen día a la gran audiencia. Un gusto, un placer estar en contacto con la ciudadanía. Muchas gracias. Bueno, hoy un día muy especial, aniversario número 139 de nuestro querido Partido Colorado. Y bueno, como presidente seccional, les envío un saludo a todos mis correligionarios del distrito de San Estanislao y también del departamento de San Pedro, de los 22 distritos. Y bueno, un día muy especial, Héctor.
3: ¿Se prevé alguna actividad para festejo?
2: Estamos viendo, Héctor, porque justamente nosotros teníamos previsto el día de hoy tener un almuerzo de confraternidad entre todos los dirigentes del departamento de San Pedro, pero por la suspensión también de la venida del presidente, ya que queríamos compartir con el presidente también todos los dirigentes, ya sea gobernadores, ministros, intendentes, concejales. Queríamos compartir un almuerzo de confraternidad, pero no pudimos, entonces por la inclemencia del tiempo, y ya nos deja un corto tiempo también para una actividad de vuelta de organizar. Pero bueno, contento y que pasemos de la mejor manera en este día tan especial para nosotros, Héctor.
3: ¿Cómo está viendo como presidente del partido, en este caso de la seccional, licenciado, a medida que estamos prácticamente a un mes de las elecciones generales municipales, cómo se está trabajando dentro del Partido Colorado?
2: Bueno, nosotros tenemos directivas precisas, por supuesto, ¿verdad? En este caso, del gobernador Frei Declesis, que es el líder de este movimiento político, trabajar en todo el departamento de San Pedro apoyando todas las candidaturas del partido. Y por supuesto que estamos muy bien, el Partido Colorado yo creo que va a salir fortalecido de estas elecciones y vamos a recuperar algunos municipios que están en manos de la oposición, ¿verdad? Y bueno, contento y por supuesto que el acompañamiento sincero, real, como Colorado y como presidente de la seccional 244, también aquí en Santaní, yo creo que vamos a tener una victoria contundente, una victoria rotunda del Partido Colorado, en donde estará representado.

0: en este caso el correligionario Carlos Verón, que va a ser el representante del Partido Colorado como intendente municipal aquí de la ciudad de Santa Anita.
1: Por último, licenciado, ¿cuál es tu mensaje a todos los afiliados del Partido Colorado y simpatizantes en esta jornada?
0: Bueno, mi mensaje es de que sigamos trabajando. El Partido Colorado es un partido fuerte, centenario, y que por supuesto a través de este partido se ha hecho tantas cosas buenas para el país, y que sigamos trabajando por el mejoramiento de la situación. Sabemos que no es fácil, un país que está desarrollándose, que está creciendo, necesita también de personas capaces, necesita de autoridades que realmente tengan ese sentido de pertenencia. Y en este caso el Partido Colorado tiene grandes hombres y mujeres que yo estoy más que seguro que van a seguir luchando para que podamos tener un Paraguay más próspero, un Paraguay más desarrollado del todo.
2: Ahí está justamente lo expresado por el licenciado Cristian de Plessy, actual presidente de la seccional colorada de la ciudad de San Isidro.
3: Gracias, Héctor.
2: Hasta luego.
3: Hasta luego. Muy bien. No pudo venir el presidente. El licenciado Agustín decía que le iba a realizar algunos pedidos para Santaní cuando, o sea, en la jornada de hoy sí venía, ¿verdad? Lamentablemente, o pillamos la venida a Santiago Peña, no ya para decir. No, de escuela viaja mal a Santiago Peña, ¿sí? Ahí pasa que hay misión, de que te digo. Está Alquides Romero en la presentación de Casa Calitos 2 también. Alquides, estás desde la Junta Municipal, veo. Estoy viendo al presidente de la Junta, el señor Carlos Sosa, también. Vamos, ¿qué tal el ánimo, el ambiente por la Junta Municipal? Ya prácticamente a, no sé, 2 meses de su del cierre oficial de este ciclo, Alquies.
4: Ahora sí. Bueno, hoy no hubo quórum.
3: La gran 7.
4: Solamente 4 concejales se presentaron, pero estuvo el presidente. Está aquí el presidente todavía en su oficina, el concejal abogado Carlos Sosa, con quien vamos a dialogar. ¿Qué tal? Buen día, presidente.
5: Muy buenos días, Alquide, la mala audiencia de Radio Tapinacuay.
4: Bueno, no se tuvo el quórum necesario para la sesión de hoy.
5: Sí, lastimosamente aquí no hubo el quórum legal exigido y no pudimos hacer la sesión ordinaria del día de la fecha, pero todos los concejales que no estuvieron presentes prácticamente justificaron su ausencia del día de la fecha, y 4 nomás estuvimos y no alcanzamos el número exigido, ¿verdad?, para sesionar.
4: ¿Quiénes fueron los concejales que asistieron?
5: Fue el concejal Alberto Irala, la concejala Liliana Candia y el concejal Adán Roja Martínez.
4: Y el concejal Sosa.
5: Sí, exactamente. Pero bueno, se comprende porque, como te dije, se justificaron la ausencia. Lastimosamente son 2 sesiones que nos venimos sesionando. Ojalá que el próximo viernes ya podemos reunirnos la cantidad exigida y de esa manera sesionar, porque hay muchos puntos importantes que tratar. Encima que, como le dije al otro medio, esta administración del licenciado Agustín Obando se va cerrando y hay muchos puntos, hay muchas cosas que tenemos también nosotros en la Junta Municipal definir, porque el periodo también va terminando Alquide, de esta camada de concejales, y porque después del 4 sabemos, ¿verdad?, que me imagino que va a haber nuevos concejales, por el hecho que nuestro colega luego... actual candidato a intendente, Carlos Verón, en vez de él va a quedar una banca, también 2 concejales más que no pugnaron más esta vez, y esperamos que la ciudadanía santaniana pueda elegir de la mejor manera posible este 4 de octubre y que realmente la Junta Municipal pueda representarle de la mejor manera, con gestión, con trabajo, porque ese es lo que la ciudadanía espera, ¿verdad?, que su representante le pueda representar de la mejor manera, y porque nosotros somos producto de esa confianza, de esa esperanza de la gente, y tenemos que honrarlo con mucho trabajo, con mucha gestión aquí.
4: Bueno, presidente, ¿cuáles son algunos de esos puntos que debían ser tratados hoy?

0: en la sesión.
1: Hay muchos dictámenes de la Comisión de Planificación, por ejemplo, en tema de terrenos, calles y bueno, y otros puntos más. Pero, como te dije, ojalá el próximo viernes podamos ya reunirnos y de esa manera sesionar y tomar ya postura de algunos puntos. Tampoco no quiero desaprovechar, ¿verdad?, de desearle hoy unas felicitaciones a todos los correligionarios, correligionarias, por el fecha de aniversario de nuestro querido Partido Colorado, 139 años alquides.
0: ¿Dónde lo va a festejar usted, presidente?
1: Estamos previendo con el colega Carlos Verón hacer en un lugar, ¿verdad? Pero estamos ahí coordinando con algunos colegas, amigos. Podemos dejar de que pase así nomás esta fecha tan importante para todos los colorados, ¿verdad? Y bueno, también no solo festejar eso, sino también estamos haciendo una buenísima campaña con Carlos Verón. Creemos que la ciudadanía santa...
0: Aparte que usted es candidato, ¿verdad?
1: Sí, aparte de ser colegas, concejales, somos candidatos. Él está jugando la intendencia, yo de vuelta a la Junta Municipal. Dios mediante, creemos que los dos vamos a llegar. Carlos va a ser nuestro futuro intendente. Confiamos en él, su capacidad de gestión. Y bueno, por eso estamos acompañándole fuertemente. Y yo también, con la ayuda de los amigos del Dios Todopoderoso, creo y estoy convencido también que estaría vuelta a un lugar acá en la Junta Municipal Alquide.
2: Alquides.
0: ¿Atilio?
2: Sí, tengo una consulta para el abogado.
3: Te escucho.
2: ¿Me está escuchando él?
3: No, le paso el retorno.
2: Ah, ok.
3: Atilio.
0: Ahí está. Ya le paso.
2: Buen día, concejal, antes que nada, felicitaciones como usted por el aniversario del Partido Colorado. Antes que nada, ¿cómo resumiría usted su pasar en esta junta municipal? Está cerrando este primer ciclo, nuevamente candidato. ¿Cómo resumiría estos primeros 5 años? ¿Cuáles fueron sus debilidades y sus fortalezas, concejal?
1: Antes que nada, muy buenos días de vuelta a Tilios. Agradecerte también por las felicitaciones, y creo que fue muy muy buena la calificación que yo me estoy tomando, porque hice muchas gestiones durante estos 5 años, Atilio. En caso de lo más resaltante fue la instalación de las cámaras de circuito cerrado, ¿verdad?, en las principales entradas de nuestra ciudad, que según el comisario me estaba comentando ayer, justamente es de mucha utilidad para ello, para aclarar los hechos que ocurren en nuestro distrito. Y después las gestiones de la colocación de las lomadas frente a las instituciones públicas, allá en Punta Suerte, por ejemplo, frente a la escuela José Félix Estigarribia, así también ahí en 12.000 con el profesor director Silvio Morel, ahí en cruce Huaycá, y en otro sector sí que en cuanto a la rastroneada, prácticamente más de 200 hectáreas rastroneadas gratis a través de nuestra gestión, pudimos llegar a los pequeños productores. Gestionamos también agua potable en algunas comunidades como Santa Clara, Huaycá, Costa Tapinacuán y otros, ¿verdad? Y por eso yo me siento muy conforme también con mi comunidad, por más que yo soy concejal de Santanino, no específicamente de Huaycá, como siempre suelo decir, pero también me justifiqué estos 5 años con mi comunidad, llevando la construcción de empedrado, camino de todo tiempo, agua potable, vivienda a los familiares que en su momento fue nuestra gestión, eso, de poder reconstruir prácticamente la comunidad. Hoy en día estamos a punto de inaugurar una hermosa plaza que está cambiando prácticamente el rostro de nuestra comunidad de Huaycá, de donde yo vengo. Y bueno, yo creo que estoy cerrando de la mejor manera. Yo me siento conforme con mi gestión. Seguramente por eso también tuve el respaldo de la ciudadanía santaniana. Son 1.107 votos tuve en la interna, no es poca cosa. Tilio, audiencia, ustedes me conocen. Yo vengo de una familia humilde. No soy de una familia adinerada para decir que conquisté a través de forma económica las intenciones de los votos, sino que fue con trabajo, con gestión, seguramente con algunas buenas conductas, también por eso tuve ese respaldo, y estoy convencido que en esta segunda tanda no va a ser la excepción. Estoy llegando muy fortalecido también para el 4 de octubre, pues, y bueno, de

0: desde el vamos, desde el cero, también estaría haciendo mi trabajo en la Junta Municipal de Huelda con mucho compromiso, con mucha voluntad de seguir haciendo las gestiones que pueda beneficiar a nuestro querido Santaní, a los barrios, a las comunidades. Apreciado Atilio.
1: Muchas gracias, concejal. Deseo éxitos.
0: Muchas gracias y de vuelta a felicitarle a todos los correligionarios que hoy en día estamos de parabienes, Atilio.
1: Muchas gracias. Alquíes, compañero Alquíes Romero, gracias también entonces desde la Junta Municipal.
2: Gracias, Atilio. Felicidad a todos los colos. Oh. Felicidades, mandé,
1: No, ya me atatima, me hace goce.
2: Va ahí Carlito, Ina.
1: Ya, cata Carlito, va ahí. Venimos todo el celo, muchachos, y no cotilla. Gracias,
2: saludos, compañero.
1: Gracias, muy bien.
2: Hasta luego.
1: Mucho trabajo realmente están teniendo los concejales, especialmente. De Catuya, allá, Ojasare, Ina, Carlitos, Sosa. Y con el señor Carlos Verón también. Por su parte, el señor Cristian de Clesis también mencionaba que están preparando alguna que otra actividad. Y bueno, es lo que se espera de un partido tan grande como lo es el Partido Colorado, ¿verdad? Minutos finales del programa. Vamos a una última pausa cortita. O ya nos vamos con una canción. ¿Tenemos lista la canción? La pronunciación, pero si no hay problema. O sea, ya va que estás acá, llega la. Staying Live. Ay, pues, fíjate ya. Style Line. No hay pico con esa, pero una muy buena canción para despedir el programa de hoy. Que tengan todos un excelente fin de semana. Cuídense. Ani que nada ya cahuetete, la ya manejada, tenemos la moto, la vehículo, mi chimín de canalla. Lo mitad donde íbamos. Después hace. Damos algo a ver, nada manejamos ahí. Eso es mentira. Los muchachos toman y después manejan. Ahora, man, ahí hablan de Chávez, imagina, pégate con los problemas ya. Evidentemente, está prohibido por ley tomar y conducir. Pero, los muchachos, pues, no quieren saberlo. Entonces, al menos, a Nilar Cahuestelle, peja, pídense, se ella peligrande, peligrande la pichacuera PBI. Nos quedamos con esta canción, que tengan todos un buen fin de semana. Si Dios permite, regresamos el día lunes con más Tapiracuay en acción.

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Buen día, a la gran audiencia de Radio Ñaza Indí AM 620 de su dial. Qué lindo día, espléndido día, sol radiante, gracias al Supremo Hacedor, a Dios Padre Todopoderoso, por darnos salud, por permitirnos estar todos juntos a través de la magia de la comunicación. Radio Ñaza Indí AM 620, emisora cabecera, retransmiten esta señal institucional de la gobernación del departamento de San Pedro, bajo la flamante administración de nuestro muy querido y guapo gobernador.

Don Freddy Tadeo de Clesis, las siguientes radioemisoras: la 88.7 Radio Tapinacuay FM Tapinacuay, online TV Cable Tapinacuay, canal 38 en la grilla de canales, también por supuesto 106.7 FM Sudamérica, retransmiten también esta señal institucional Radio Liberación FM y Red Digital de Shorey, toda una gran cadena de radioemisoras. Cordiales saludos para cada uno de ustedes. Y bueno, a pesar de que es una programación institucional, sabemos de que hoy uno de los partidos más grandes, no solo del Paraguay, sino de Sudamérica, el gran y glorioso Partido Colorado, está de aniversario, 139 años de fundación. Saludamos a todos los colorados y coloradas en este maravilloso día. Y por supuesto, siempre pregonando la unidad del Partido Colorado. En nombre de don Horacio Manuel Cartes Jara, presidente de la gloriosa Asociación Nacional Republicana Partido Colorado. En nombre del presidente de la República del Paraguay, doctor Santiago Peña Palacios. Del señor gobernador del departamento de San Pedro, don Freddy de Clesis. Del diputado nacional, profesor Leonardo Sáiz. Del querido presidente del Consejo de Presidentes Excepcionales del Departamento de San Pedro y también presidente de la poderosa Seccional Colorada 244 de Santaní, el presidente de la Honorable Junta Departamental San Pedro, Felice de Clesis, y el presidente del Consejo de Presidentes de Intendentes Municipales Colorado del Departamento de San Pedro, el licenciado Raúl Soria Melo, hacemos extensivo los saludos también para cada uno de ustedes. En nombre del presidente del Consejo de Convencionales Colorados del Departamento de San Pedro, abogado Adán Rojas, saludamos a todos los colorados del Departamento de San Pedro. Pollo Pega, Joan Baretentro, de Tejacuaco, Mico, Polca número uno, la Polca del Pueblo y para el Pueblo, ANR, aniversario del día, 139 años. Salud, Partido Colorado.

bien, muy bien, muy bien. Así con esta música le estamos saludando a todos los colorados y coloradas en el aniversario 139 de la gloriosa, poderosa ANR. El gobernador de San Pedro pertenece a esta centenaria Asociación Nacional Republicana Partido Colorado, siendo miembro titular por cuarto periodo consecutivo de la honorable Junta de Gobierno del Partido Colorado y por primera vez en toda la historia política del departamento de San Pedro, que un natural de esta tierra roja sea también miembro del comité ejecutivo de la Junta de Gobierno del Partido Colorado, acompañando a don Horacio Cartes en la Junta de Gobierno. Así que cordiales saludos en nombre del señor gobernador del departamento de San Pedro, don Freddy Eclesis, en este memorable día. Hoy el gobernador de San Pedro estuvo hablando en Radio Ñandutí con el colega Carlos Báez Parzajup. Esto fue lo manifestado por el gobernador de San Pedro, don Freddy Tadeo de Eclesis.

0: No, pero hablando en serio, ¿oicópico hay popeñismo, gobernador?
1: No, yo creo que en ningún momento no hay ningún peñismo, no hay ningún ismo en este momento, más todavía en este momento histórico que tenemos que defender al partido el 4 de octubre, ¿verdad? Y no podemos distraernos, ni podemos permitir que las discusiones sobre lo que vendrá mañana nos hagan descuidar lo que tenemos que resolver hoy o el 4 de octubre, ¿verdad? En estos momentos, en primer lugar, está la unidad del partido y tenemos que también hablar con mucha responsabilidad. Tenemos elecciones municipales y ese tiene que ser nuestro objetivo, ¿verdad? Ese tiene que ser nuestro norte en este mismo momento. Eso sí, estamos, creo que históricamente más que nunca, un grupo, un gremio, un consejo de gobernadores muy unido. Somos 15 gobernadores quienes nos reunimos esta semana con el presidente de la República y nos fuimos también a darle nuestro apoyo, nuestro acompañamiento. ¿Por qué? Porque somos, en primer lugar, somos sus representantes, ¿verdad? Todos los gobernadores somos los representantes directos del Poder Ejecutivo en las respectivas gobernaciones. Y entonces creo que a veces también se malinterpretan las cosas, ¿verdad? Y la gente hoy no quiere discusiones, no quiere que estemos divididos. Como ya dije, no podemos distraernos en otras cosas, ¿verdad? Entonces, a nuestros dirigentes, a nuestros grandes líderes, a todos los sectores de nuestro partido, también yo insto y les digo con mucho respeto, pero también con mucha y absoluta firmeza, que todo lo demás es todavía extemporáneo, ¿verdad? Hoy no es tiempo de que hablemos de 2028 y no es tiempo de también repartir espacio. Hoy creo que no es tiempo de abrir nuevas discusiones, hoy es tiempo de trabajar por nuestras elecciones municipales, porque realmente hay una realidad que nadie puede desconocer, que sin 2026, Daipori 2028, Carlos.
2: Pero discúlpame, gobernador, ustedes también hablaron ya del 2028 cuando hablaron de la vicepresidencia y cosas por el estilo. Eso se está comentando porque se está moviendo, la gente ve el mediano y el largo plazo. Hasta me parece, yo entiendo que hoy hay que concentrarse en el 4 de octubre, eso estoy de acuerdo, pero no se puede desconocer que hay un telón de fondo, por decir así, hay una puja de fondo y hay gente que no para. No sé, ustedes le tienen ahí, por ejemplo, Arnoldo Vince no para de la disidencia, está haciendo su campaña, y tampoco se puede desconocer de que eso va juntando todos los grupos que eventualmente podrían estar descontentos dentro de Honor Colorado. Pero yo te quiero hacer una pregunta, porque me extrañó una palabra del comunicado. Y esta definición del partido, el Partido Colorado es históricamente un partido pacifista. A partir de ahí estoy totalmente de acuerdo, pero ese pacifista, ¿a qué se refieren? Porque mira que el Partido Colorado supo pelear sus revoluciones, ¿eh? Y hay, por muchos años, el Partido Colorado fue orgulloso de sus huestes que vencieron la revolución del 47. ¿A qué se refieren con? Y estuvo orgulloso de ir a ayudar en la guerra del Chaco. ¿A qué se refiere con partido pacifista?
1: No, y se refiere a que somos pacíficos los colorados, no queremos los disturbios, no queremos el desorden, queremos lo mejor para nuestra patria, porque tenemos que ir desde el principio del partido, que el partido fue fundado por un héroe de guerra que vino a refundar a la nación desde las llamas humeantes de nuestra república. Y Bahía, con la situación, el Partido Colorado no fue fundado en momentos de alegría ni en momentos de, ¿cómo te puedo explicar? Sí, claro, vino en momentos muy difíciles. Bueno, acá lo que no se puede es desconocer es la fuerza de también de 15 gobernadores, ¿verdad? Que siempre hablamos de eso, ¿verdad? Somos 15 gobernadores que estamos muy unidos. Tenemos nuestro presidente Cesarito Sosa, quien está haciendo una gran gestión a frente del Consejo y mantiene

0: Este grupo muy muy unido, y en donde estamos todos juntos y vamos a estar juntos. Eso es lo importante, que los gobernadores constantemente nos reunimos, estamos, como se dice, en sesión permanente, y vamos a estar en donde estamos uno, vamos a estar todos. Eso es lo que hay que tener en cuenta, y tenemos que un poco también respetarnos entre todos, ¿verdad? Porque lo que siempre a veces nos lleva mal es a veces las imposiciones que hoy en día no estamos ya en tiempos. Entonces, eso es lo que nosotros estamos todo el tiempo conversando, hablando, ¿verdad? Entonces, no podemos desconocer, llegar a ser gobernador es el cargo más importante de un departamento, en donde ganamos por un voto o perdemos por un voto, ¿verdad? Entonces, tenemos equipos, tenemos mucha gente atrás nuestra también, y tenemos que también ser tenidos en cuenta en las tomas de las grandes decisiones, ¿verdad? Pero eso es para más adelante. Entonces, estamos constantemente unidos en ese sentido, ¿verdad? Entonces, justamente ese comunicado de ayer es hablar para que podamos ser respetados todos, Pedro.
1: Pero ¿por qué yo no sé a qué usted le definieron como no pacífico, pero ¿por qué un pedido de informe al Banco Central sobre un banco particular que supuestamente no está ligado ni al presidente de la República ni a nadie, que es de privado? ¿Por qué ese pedido de informe se tomaría como una rotura al pacifismo?
0: Yo creo que eso no puede influir, ¿verdad? Yo creo que los pedidos de informe deben ser respondidos, porque son atribuciones. Yo fui legislador también por 10 años, y son atribuciones legítimas, ya sea en la Cámara de Senadores, en la Cámara de Diputados, de pedir informe a cualquier institución, o no se debe eso de absolutamente tomar mal, ¿verdad? Se debe de responder. Y son atribuciones legítimas del Congreso de la Nación que puedan pedir informes a cualquier institución pública o privada.
1: O sea, no es ese el problema, sino la gente que visita medios y hace muchas críticas más directas y verbales hacia el mismo presidente de la República. Eso es un poco, eso es antipacifista.
0: Así mismo, apreciado ingeniero Pedro. Nada más, yo hoy en este día quiero hacer un llamado de pacificación, vamos a decirlo otra vez, ¿verdad? Porque justamente en el aniversario del partido tenemos que honrar los principios de nuestro querido glorioso Partido Colorado, y entonces hoy un llamado especialmente a nuestros dirigentes, ¿verdad? A los que tienen trayectoria, a los que tienen liderazgo, a los que tienen responsabilidad, a los que tienen seguidores, ¿verdad? Y capacidad de convocatoria, ¿verdad? Entonces, es hora de usar ese liderazgo. Quiere

trabajando. Y creo que nosotros tenemos que estar a esa altura de que la gente hoy espera de nosotros, ¿verdad? Entonces, nuevamente por el aniversario del partido, ¿verdad? Porque hoy es un día muy especial. Entonces yo justamente desde mi querido departamento de San Pedro quiero nuevamente decir claramente que vamos a concentrarnos en el 4 de octubre, vamos a trabajar distrito por distrito, comunidad por comunidad, con nuestros dirigentes, con nuestros candidatos, con nuestros correligionarios y con todos aquellos, ¿verdad?, que quieren aportar, que quieran trabajar, ¿verdad? Y por sobre todas las cosas, tenemos que dejar absolutamente de lado, tenemos que trabajar y procurar que estemos todos sin soberbia, que quede esto bien claro, ¿verdad? Sin exclusiones y sin peleas innecesarias, pero también sin distracciones, ¿verdad? Porque tenemos una tarea concreta y una responsabilidad histórica, y esa responsabilidad

0: empieza, y creo que es ahora, ¿verdad? Como ya nuevamente, repito de vuelta, ¿verdad? Primero 2026 y después veremos 2028, ¿verdad? No tenemos que confundir los tiempos en estos momentos y no adelantemos, ¿verdad?, las discusiones. A mí ya salteaste la etapa, Carlos, para hacer la yuremía veína de ya día del Partido Colorado, ¿verdad? Ojalá que podamos respetarnos entre todos y que tengamos Partido Colorado por mucho tiempo, porque analizando bien y analizando un poco también lo que fueron las gestiones de otros gobiernos del Partido Colorado, por lejos, pero por lejos, podemos tener sombras también, por supuesto, pero tenemos mucho más luz. Qué sombra, ¿verdad? Prácticamente el Partido Colorado le envía poco cuerda a lo largo de los anchos de la República del Paraguay. Bajado la temperatura en ese sentido, yo creo que no está, creo que eso muy vigente en este momento, porque en primer lugar el vicepresidente de la República, él mismo ha dicho, ¿verdad?, de que él también quiere que se le dé la oportunidad de que él pueda elegir para su dupla, ¿verdad? Y eso esperamos, que el vicepresidente también, que es un correligionario ya con mucha trayectoria, fue presidente del Partido Colorado, fuimos colegas diputados dos periodos y con una vasta experiencia, y yo creo que ni a él mismo también no le va a gustar ni no le gustan las imposiciones, bueno.
1: En ese sentido, gobernador, ¿existen conversaciones dentro del Consejo a modo que el Consejo de Gobernadores ceda la pretensión de César Sosa y terminen apoyando a Raúl Latorre para la vicepresidencia?
0: Yo creo que hay todavía mucha tela que cortar, uh-huh. Por eso que es del apuro, ¿verdad?, de repente, de ya instalar eso, creo que lo que puede, eso sí a lo mejor pueda acarrear algunas divisiones, ¿verdad?, no podemos nosotros agotar las instancias del diálogo, falta bastante tiempo y el correligionario presidente de la Cámara de Diputados, que también es una persona joven, con una muy buena visión también, un gran colorado por sobre todas las cosas, y acá tenemos que hablar y dialogar entre todos, ¿verdad?, y siempre buscar la mejor opción para la dupla, para la chapa, para que tengamos Partido Colorado para el rato, ¿verdad?
2: Gobernador, ayer el senador Mario Varela decía que después del 4, el 5 empieza la diáspora. ¿Coincidí con él o no está en lo correcto el senador Varela?
0: El partido es muy grande, querido Pedro. Hay más de 100 movimientos internos del Partido Colorado. Somos más de 2.800.000 afiliados. Y uno de los partidos más grandes de América es el Partido Colorado, y con un oficio de poder bastante bueno. Y nunca vamos a poder estar todos en un mismo equipo, en un mismo proyecto, ¿verdad? Por eso es muy fuerte el Partido Colorado, porque los candidatos que salen electos por voluntad del pueblo salen de unas internas muy duras, muy reñidas, muy difíciles siempre, y esa musculatura hace la fuerza del partido, y yo creo que sí o sí siempre va a haber el Partido Colorado, es poder y oposición a la vez, ¿verdad? El Partido Colorado, como ya todos sabemos, siempre va a haber disidencias, ¿verdad? Y no podemos pensar todos iguales. Imagínate los 1.800.000 afiliados, y nunca vamos a poder coincidir todos. Y nos da la oportunidad de competir democráticamente el partido. Y nadie también puede decir que no va a haber una diáspora, o que no va a haber correligionarios que decían apoyar a otros sectores, pero dentro del Partido Colorado, estando dentro del Partido Colorado, no es ni un pecado que uno esté en uno

0: otro movimiento interno del partido, porque después estamos todos unidos siempre en la lista uno, ¿verdad? Y por eso estas elecciones municipales el partido estoy más que seguro, y vamos a hablar nuevamente, ojalá que me den de vuelta la oportunidad de que podamos conversar después del 4 de octubre y vamos a tener realmente la mayoría.
1: Ahí le quiero escuchar el sí, no sé,
2: vamos a hacer entre el
1: 5 y el 6, porque pues se puede disfrutar del triunfo o lamentar la derrota entre el 4 y el 5. Pero PC, Rubí, no. Gobernador,
0: vamos a ganar muchos distritos más del partido. Yo te hablo de mi departamento, hoy somos 22 distritos, 16 son colorados, y tenemos la posibilidad histórica de los 22 de llegar a 21. Vamos a recuperar 5. En serio,
1: estamos tomando nota, gobernador. Estamos anotando todo.
2: Mira que acá al gobernador le estamos haciendo su objetivo.
1: Mira que está, gobernador. Te damos un abrazo y gracias por compartir con Ñanduti.
2: Apenas una palabrita más, gobernador. La semana pasada me fui por tu departamento, entré por Belén y salí por Santaní. Me fui por todo lado, por todo. Esa, te dije lo que me iba a ir por esa ruta nueva.
0: Te fuiste por el asfaltado nuevo, Pedro.
2: Me fui y también por el... entré por Belén. Si estuviste por Belén, ya sabes por lo que pasé.
0: Sí, pasaste ya por Colonia San Juan.
2: Sabes también que la obra está abandonada. Ese, tenés que hablar con... yo hablé con mis colegas, pues tuvimos una reunión de ingenieros, y hablé con mis colegas, le pregunté que... Y esa obra está abandonada, ¿no? Te hablo de el río Parné en la ciudad de Belén, que es el límite entre Concepción y...
0: Hay un puente nuevo que se está construyendo también.
2: No, ya está terminado el puente.
0: Sí.
2: Se terminó el puente, pero el acceso no se hizo. Y le dije, ¿por qué lo más fácil lo hacen? Le dije yo a mis colegas, ¿verdad? No, eso está abandonado. El por qué está abandonado, no sé. Pero falta la parte, y lo peor es que el puente viejo, que vos seguramente conocés, es que es un desastre.
0: Sí, claro.
2: Es un desastre cómo acceder a ese puente viejo. O sea, está en peores condiciones que 2 años
0: atrás. Todavía, ingeniero, todavía no terminó la obra, en los países y la obra. Está todavía en tiempo todavía de culminación, como se dice, está en tiempo y forma todavía, como decimos. Pero es importante siempre, por supuesto, darle un poco un toque de atención, en este caso a las empresas contratistas, ¿verdad? De parte
2: esa nomás en particular.
0: De la pública sería, eso la verdad que tenía que venir un poco también un poco de tirón de oreja a ellos para que aceleren ya y que se termine bien la obra. Porque ese asfaltado va a dar realmente un dinamismo extraordinario a esa parte del departamento de San Pedro y de Concepción también.
2: Sí.
0: Y justamente estos fueron proyectos que yo como diputado de la Nación en su momento he procurado, he conseguido y he llevado, y hemos luchado muchísimo para que podamos tener accesibilidad y una buena transitabilidad en esa zona. Porque imagínate en el pasado, San Pedro de Comandillú, hasta ese trayecto que vos me estás diciendo, hasta Belén, en 1 hora hoy llegamos. Imagínate, 5 años atrás, nomás te pongo, Pedro, teníamos que darnos toda la vuelta para ir a Concepción o para ir a Puerto Iguapongo, que es todavía San Pedro. Teníamos que ir a Santa Rosa, en la Guaraní, Iguillaú, Orqueta, Belén, dar toda una vuelta de casi 500 kilómetros.
2: Sí, así
0: y
2: mismo.
0: Y eso nos tardábamos 8 o 9 horas en hacer lo que hoy hacemos en 1 hora, Pedro.
2: Sí, está descontinuado, pero en particular el acceso a ese puente nuevo, ni siquiera el puente, el acceso al puente nuevo, si puedes tratar de solucionar, ese va a ser impresionante.
0: ¿Sí?
2: Todo lo que tu departamento y también Concepción se van a beneficiar con ese hecho, para bienestar de todos.
0: Te agradezco la sugerencia y me imagino que en este mismo momento estarán escuchando, porque Ñanduti es audiencia total, y estarán escuchando también las autoridades del MOPC, la ministra, el viceministro y principalmente las empresas adjudicadas, ¿verdad? Que tienen que terminar bien, y vamos a darle un poco un tirón de oreja a ellos también de paso a través de Ñanduti, Pedro.
2: Sí, señor.
1: Es nuestra especialidad de la casa, gobernador. Te damos un abrazo enorme. Gracias por compartir con nosotros esta mañana.
0: Muchísimas gracias por el espacio y nuevamente feliz 139 aniversario del gran e inmortal Partido Colorado. Como ya dije hace rato, tenemos mucho más luces que sombras. No hay el gobierno perfecto, no hay por y no existir aquí en Japón, en China, en Rusia, en los Estados Unidos, pero

0: tenemos siempre buenas intenciones y creemos que dentro del partido estamos muchos más las personas de bien que queremos lo mejor para nuestra patria. Pero como también estuve escuchando, dentro de un partido estamos de todos. O sea que habemos de todos en la viña del Señor, dice un viejo refrán. Y bueno, tenemos que ir procurando, ir mejorando, ¿verdad?, la calidad de las autoridades en los futuros cargos que se vienen, ¿verdad?, para que podamos tener partido colorado para el rato y una nación próspera, una nación que salga adelante, una nación que se levante, una nación que puede decir con orgullo que el Paraguay está creciendo y somos libres y soberanos. ¡Viva el Partido Colorado!
1: Adiós, gobernador. Adiós, adiós. Hasta luego. Freddy de Clesi, gobernador de San Pedro.
2: Ahora San Pedro, más temprano, hoy en el aniversario del Partido Colorado, en una entrevista en un medio de comunicación capitalino, en Radio Ñandutí, para ser más específicos. Bueno, ahora nos vamos a otro ángulo de la información ya institucional de la gobernación de San Pedro, pero también felicitarle al concejal departamental Alcides Cardoso, que es también del Partido Colorado. Él está ocupando ese escaño por el Partido Colorado, así que buen día, concejal, felicitaciones por el aniversario del Partido Colorado, bienvenido al programa de la gobernación de San Pedro.
3: Muy buenos días, Iván, muy buenos días a la distinguida audiencia de la radio, a los correligionarios que hoy están de parabienes por el aniversario 139 de nuestra glorioso Partido Colorado. A saludarles también muy respetuosamente a nuestro querido gobernador del segundo departamento, el señor Freddy Tagó del Clesi, que está encabezando nuestro gobierno departamental hoy en día, en nombre de nuestro querido Partido Colorado.
2: Así es, mi querido concejal departamental, también yo hago mías tus palabras y quiero ir más allá también saludarle al otro líder del Partido Colorado visiblemente aquí en el departamento de San Pedro, el doctor Carlos Jiménez, ministro de Agricultura y Ganadería, y la persona de estos dos líderes a todos los colorados del departamento de San Pedro, mi querido concejal.
3: Así es, Iván, realmente tenemos dos guapos dirigentes, dos guapos líderes en nuestro departamento que todos los días están escarbando para llevar beneficios a nuestro departamento, y eso es loable, eso es palpable. Entonces, eso es una ocasión también en el día de nuestro partido de extenderle nuestras felicitaciones por el trabajo que están llevando en el departamento, representando también a nuestro país. Y bueno, es un día especial para todos nosotros, los colorados. Hay que hablar bien y claro, ¿verdad?, que el Partido Colorado durante muchos años viene llevando este gobierno y con orgullo representando a nuestro país, llevando obras en todos los rincones de nuestro departamento y de nuestro país.
2: Así es.
3: Entonces, eso es muy loable, muy palpable. Eso no hay que negar.
2: Totalmente, totalmente de acuerdo, concejal departamental Alcides Cardoso. Bueno, en homenaje al aniversario del Partido Colorado, también debemos de informar de que se están haciendo obras, como siempre, ¿verdad?, desde el gobierno departamental, San Pedro, la gobernación, vos como legislativo departamental, también es un pedido tuyo, también de la población, de la querida Portal del Norte, 25 de diciembre en calle San Marcos, de ese hermoso distrito donde se está trabajando para mejorar las condiciones de nuestros caminos y brindar mayor transitabilidad de esa comunidad. Es un pedido tuyo también del ingeniero Pedro Santa Cruz, a quien aprovechamos también y le saludamos, y a toda la población, mi querido concejal.
3: Así es, Iván, con la buena predisposición de nuestro gobernador, el señor predicador Clesi, hemos solicitado las maquinarias de la gobernación para que podamos darle soluciones comunicacionales a nuestro distrito de 25 de diciembre. Hoy, en este día especial, no estamos parando para celebrar, sino que celebramos con obras, con trabajo, junto con el ingeniero que hoy no está en el gobierno distrital,

0: No, no nos quedamos con los brazos cruzados ante la necesidad de nuestra gente, ¿verdad? Tratándose de una necesidad, cuál es la transitabilidad de nuestro distrito, y también esperando un poco el factor climatológico que significa, ¿verdad? La venida del niño, nosotros nos preocupamos y nos ocupamos por sobre todo para poder trabajar y estar previendo esas situaciones para nuestro distrito, para nuestra comunidad, ¿verdad? Entonces, en ese marco, nos hemos acercado a la gobernación junto al querido gobernador Frei y nos dio gentilmente el usufructo de las maquinarias de la gobernación y estamos haciendo trabajos de carga, enripiado, trabajo de canalización en la comunidad de San Marcos.
1: Así mismo.
0: Entonces, en nombre de la comunidad, en nombre del Distrito 25 de diciembre, agradecemos la buena predisposición, labor que siempre ha abierto la puerta de la gobernación también y la maquinaria ha puesto a disposición de los 22 distritos. Y hoy, gracias a Dios, nos toca 25 de diciembre para poder llevar obra a nuestro querido Portal del Norte.
1: Así mismo, y bueno, el gobernador siempre es muy respetuoso de su junta departamental, trabaja muy coordinadamente con ustedes y vos podés testimoniar, al igual que tus colegas también, porque ustedes son los receptáculos de los pedidos de la gente. Y vos sos de ese distrito, mi querido concejal, entonces, inimportante pe legislativo, o yo voy a japonarla y ejecutivo, ni porque, en este caso, la gobernación de San Pedro, que es el gobierno departamental, trabajando en forma unida con su junta departamental, misma cosa con los intendentes, también el trabajo en conjunto con el MOPC. Mira, esa trilogía muchas veces simplifica mucho más porque sabemos de que la gobernación solo, el municipio solo, no, o el MOPC solo, Oyapota ahí, digo, pues no, ya pues, ahí la, ya yo ayupáramos, sé como en este caso, concejal.
0: Iban a escuchar en el departamento ya. Ah, esta necesidad hay que decir, ¿verdad? Hay que reconocer que esta necesidad hoy, ¿no? Entonces, dañan va a popar aparte, pues yo digo, no, o sea, y la ya producida ya eso, ¿verdad? Entonces, ni un disparo en las instituciones, el gobierno municipal, departamental, el Ministerio de Obras Públicas, esta interés va a tú y apoyo un día. Entonces, Pepe y Iván. Y agradecer siempre la predisposición y nosotros también estamos muy abiertos para poder apoyar las gestiones de nuestro gobierno departamental, la gestión administrativa de nuestro jefe departamental, el señor Freddy Tadeo del Plessis. Estamos al lado durante estos 3 años que de gobierno que ya voy a jamás ir adelante en el departamento. Nosotros siempre estamos acompañando los trabajos, acompañando las gestiones y por sobre todo también pidiendo y recibiendo ese espacio que es lo fundamental. Ustedes ahora pero un el año de gobierno departamental ve la necesidad de nuestra gente a la ICA tu oye ya pongan y gracias a Dios esa comunicación hoy día está abierta. Entonces, y por ahí te dije, nada, trabajo, oye, ya pues, chico, con mucha apertura se está llevando adelante el gobierno departamental, y eso es muy destacable y loable, mi querido Iván.
1: Así mismo, bueno, sabemos que vos sos natural de 25 de diciembre, concejal. De un tiempo a esta parte, yo recuerdo cuando 25 todavía no existía la ruta asfaltada, que la ruta 3, que une Santaní con Limpio, ¿verdad? Era otra cosa. Y hoy en día, después de esa ruta asfaltada, 25 de diciembre, es la puerta de entrada del departamento, viniendo de hacia Asunción por la ruta 3. Tu seis oña 25 es otra historia con relación a aquella época donde no se tenía la capa asfáltica, concejal.
0: Así mismo es, Iván, gracias a Dios, nuestras autoridades locales también han entendido esa situación.

0: realmente el distrito, la población, la ciudad de 25 de diciembre tiene que crecer. Y en esa sintonía se está trabajando, gracias a Dios. El ingeniero Pedro Santa Cruz, durante el periodo anterior, ha hecho muchísimas obras de progreso para nuestro querido distrito, y hoy nuevamente estamos a puerta de tomar la administración municipal de vuelta. Entonces hoy ve mucha esperanza de que el próximo gobierno municipal, con a la cabeza el ingeniero Pedro Santa Cruz, en coordinación también con las instituciones, porque ya de Jaizaina, 25 de diciembre es una municipalidad de tercera categoría, y muchas veces tenemos también limitaciones presupuestarias. Por lo tanto, 25, y con tener las instituciones como la gobernación, los ministerios, y que todo eso enterobetea la ayuda de enterobetea instituciones rupí, ya vuelvo progreso ñande distrito de 25 de diciembre. En esa sintonía estamos trabajando con el ingeniero Pedro Santa Cruz, nosotros particularmente yo haciendo en eso con el gobierno departamental. No solamente hoy, hay que destacar, Iván, que no solamente hoy estamos trabajando en la reparación de las rutas, sino que también hay obras que se avecinan de la gobernación en el distrito de 25 de diciembre, como la construcción de cocina comedor, la construcción de empedrado. Entonces hay muchas obras en puerta en este gobierno departamental, y por nada veis lo mitaña de gente escuela y cuadra, de que estamos trabajando de forma incansablemente en el departamento para poder llevar progreso en los 22 distritos de nuestro departamento San Pedro.
1: O sea, ya son obras a ser ejecutadas, nada más es cuestión de tiempo, concejal, ¿es así?
0: Así mismo, ya algunos ya están en licitaciones y otros a punto de subir en el portal. Entonces son obras ya que este año, en el 2026, se tiene que culminar.
1: Excelente, concejal departamental don Alcides Cardoso, usted ha sido muy amable. Si algo no le hemos preguntado, y quiero aprovechar la oportunidad también de este espacio institucional de la Gobernación de San Pedro, que está a cargo justamente de todos ustedes los concejales, más todavía para informar estas obras, ¿verdad?, de desarrollo que estamos haciendo en el departamento de San Pedro, específicamente ahora en 25 de diciembre. Adelante, concejal.
0: Sí, gracias, Iván. Son varias obras ya, no solamente, como dije, se han llevado ya, el gobierno departamental ya ha llevado adelante obras como la ejecución de empedrado en el distrito en años anteriores, en nuestros 3 años de gobierno. Ya se han construido empedrados, ya se han llevado como 3-4 pozos artesianos en distintas comunidades en nuestro distrito, 25 de diciembre. Y eso es muy loable y destacable, Iván, porque como bien dijiste, 25 de diciembre está creciendo, y por lo tanto, cuando un pueblo crece, también crecen las necesidades sociales, ¿verdad? Como la construcción de empedrado, construcción de asfaltados, como también la excavación de pozos tercianos para abastecer el líquido vital a la población, ¿verdad? Entonces son obras que ya se han ejecutado, que ya están en uso, vamos a decirlo, y como te dije, hoy están a puerta de otras obras, ¿verdad? Que eso sí van a ser ejecutados en este año 2026, a diciembre vamos a estar inaugurando ya también.
1: Licenciado Alcides Cardoso, muchas gracias por tu tiempo, feliz fin de semana, siempre a las órdenes por aquí, por la programación institucional de la Gobernación de San Pedro.
0: Igualmente, Iván, gracias por el espacio, y vamos a estar siempre en contacto. Muchísimas gracias, un saludo cordial a todos.
1: Igualmente, gracias, concejal departamental San Pedro, licenciado Alcides Cardoso, hablándonos sobre esta obra en conjunto con la Gobernación de San Pedro, la municipalidad de 25 de diciembre en la calle

0: San Marcos, de ese hermoso distrito. Seguimos trabajando para mejorar las condiciones de nuestros caminos y la transitabilidad de la comunidad. Estas acciones son posibles gracias a las gestiones del próximo intendente Pedro Santa Cruz y el acompañamiento del concejal departamental Alcides Cardoso, articulando esfuerzos para llevar respuestas concretas a la gente. Seguimos presentes en territorio, trabajando y gestionando por nuestra gente. Santiago Peña, presidente de la República, Freddy de Clesis, gobernador del departamento de San Pedro. Bueno, es importante también mencionar que el acto que debió de realizarse en la fecha quedó postergado, la inauguración del primer CAIPI en el departamento de San Pedro, Semillas del Futuro, en la Escuela Básica 1874 Coronel Vicente Monquelós, quedó suspendida para hasta una nueva fecha a fijarse. Entonces es importante mencionar eso también. Y bueno, vamos a una pequeña pausa musical. En instantes volvemos, Gilberto Ortegado.
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0: Gracias, Gilberto. Son las 11 de la mañana con 17 minutos. Esta mañana se tuvo un acto de apertura del Taiwán-Paraguay Technology Forum. Esta mañana esto fue en presencia del presidente de la República. Vamos a escuchar parte por lo menos de este acto donde participó el presidente de la República del Paraguay, el doctor Santiago Peña.
1: Representantes de la República de China, Taiwán, señores parlamentarios, alumnos, docentes, representantes de las fuerzas públicas, militares y policiales, excelencias, señoras y señores. Pueden tomar asiento, por favor. Muchas gracias. Acto de apertura del tercer foro de tecnologías Taiwán-Paraguay, que cuenta con la asistencia del excelentísimo señor presidente de la República de Paraguay, Santiago Peña Palacios. Acompañan su excelencia Iván Li, embajador de la República de China, Taiwán. Señor Jorge Duarte Rolón, rector de la Universidad Politécnica Taiwán-Paraguay. Parlamentarios, conferencistas, ilustres visitantes, excelencias, señoras y señores. En la apertura de este foro de tecnologías Taiwán-Paraguay, las palabras del rector de la Universidad Politécnica Taiwán-Paraguay, economista Jorge Duarte Rolón.
2: Gracias, presidente, el rector de la Universidad Politécnica Taiwán-Paraguay, Jorge Duarte, hacer uso de palabras.
3: Excelentísimo señor presidente de la República, don Santiago Peña Palacios, su excelencia, el embajador de la República China de Taiwán, don Iván Li, autoridad nacional del cuerpo diplomático, invitados especiales, amigos, colaboradores. Es una gran satisfacción darle la bienvenida a la tercera edición de... Si hace 5 o 10 años nos hubiese descrito la inteligencia artificial de hoy, muchos habríamos pensado que simplemente esto no era posible. Los avances de los últimos 2 años no solo cambiaron la tecnología, cambiaron la escala de lo que un país puede decidir ser. Este nuevo paradigma nos obliga a mirar hacia adelante y a pensar en grande, o mejor dicho, ¿por qué no?, a pensar en gigante.

0: Por eso es una gran satisfacción acompañarlos en la apertura de esta tercera edición del Taiwan Paraguay Technology Forum. Este encuentro no es solo la expresión de una amistad de décadas, el próximo año completa 70 años de amistad. Es la prueba de que dos naciones pueden mirar el futuro con la misma ambición. La inteligencia artificial ya no es una promesa, es una realidad que convive entre nosotros. Y frente a esa realidad, el Paraguay está limpia y abundante, estabilidad económica, reconocida con grado de inversión, una población joven, talentosa y con hambre de futuro. Y sobre todo, la determinación de transformar esas viejas. Este es el corazón del Plan Paraguay 2X, duplicar el tamaño de la economía paraguaya. Para eso estamos zonificando el territorio, acompañando a la industria y construyendo un plan maestro logístico que baje costos y suba la competitividad. Pero ninguna política industrial del siglo XXI se sostiene si no entra de lleno en las industrias del conocimiento. En ese camino, el Paraguay no está solo. Nuestra relación con Taiwán tiene raíces profundas. Mañana no se construye con discursos de ocasión, se construye con un discurso de continuidad. Esa continuidad, esa estabilidad política, que es un activo escaso en la región y en el mundo, es la que nos permite planificar a décadas y honrar lo que firmamos. En julio del año próximo cumpliremos 70 años de amistad ininterrumpida. Lo vamos a conmemorar con la altura que merece una hermandad que ya no se mide solo en diplomacia, sino en proyectos compartidos. Este año dimos un paso a la medida de esa historia. Paraguay y Taiwán eligieron la cara en donde queremos jugar. Firmamos el acuerdo para desarrollar juntos y en partes iguales infraestructura de inteligencia artificial soberana. Así nace Iguazú Digital, no como un anuncio más, sino como una entidad binacional concebida para crecer por etapas. Primero, un centro privilegiado que hoy conoce el planeta. Y significa hacerlo con una lógica que el Paraguay ya conoce, para administrarla, para desarrollarla, investigarla y usarla para resolver nuestro proveedor de valor, de conocimiento. Porque lo que tenemos para ofrecer no es únicamente agua, tierra o estabilidad. Es un medio extraordinario, no es un fin. Nosotros la vemos como un instrumento a pensar, a cuestionar, a intercambiar, a construir alianzas y sobre todo a pensar.
1: Oficial del señor Presidente de la República,

Bien, son las 11 de la mañana con 23 minutos en todo el territorio nacional, parte de lo expresado por el señor presidente de la República del Paraguay, doctor Santiago Peña Palacios, esta mañana en este foro de acto de apertura Taiwán-Paraguay, tercer año del Technology Forum, donde participó el presidente de la República, doctor Santiago Peña Palacios. De esta manera nosotros nos vamos despidiendo lentamente en esta programación de hoy, viernes 11 de septiembre. Una vez más reiterar los saludos cordiales a todos los afiliados al partido de gobierno, el Partido Colorado, que hoy cumple 139 años de su fundación, partido fundado por el general Bernardino Caballero. Con esto nos despedimos. Feliz fin de semana. Hasta el próximo lunes.

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Muy buen día, ¿qué tal? ¿Cómo están amigos, amigas, oyentes de Radio Tapiracuay, Radio Ñasaindú y por supuesto también los televidentes de TV Cable Tapiracuay? Son las 11 de la mañana más 31 minutos, Carlos Villar me acompaña en Control Central, no sé si está Darío o Gilberto, a ambos un abrazo cordial en Ñasaindú y al operador de TV Cable Tapiracuay también. Estamos hoy día viernes 11 de septiembre, qué lindo día nos regala el Creador, un viento fuerte, hay que tomar las precauciones. Hay un anteojo transparente que se puede usar para andar en moto, porque el polvo que levanta este viento es peligroso y si te molesta la visual, podés ocasionar un accidente o te puede pasar algo. Y yo les recomiendo ese anteojo transparente para usar en moto, o si no directamente casco, que es lo recomendable. Gracias a Dios por este día, viernes 11 de septiembre. Hoy teníamos que hacer la inauguración en el CAIPI, se suspendió porque hay un pronóstico que, como su nombre lo dice, pronóstico, a veces se equivoca a la mañana, pero creo que a la tarde está llegando el tan anunciado pronóstico de lluvias en Santa Aní y en gran parte del país. 70% casi nunca erra. Pero sin embargo, hasta este momento no hay lluvias en Santa Aní. Pero en estas condiciones se pospuso para la otra semana la actividad. Ustedes saben que este programa no es un programa político, es un programa institucional de la municipalidad, un programa de todos, no tiene colores, pero en homenaje a los colorados que escuchan la radio, y como es del signo político de don Agustín Obando y también de nuestro futuro intendente, ingeniero Carlitos Verón, quiero solicitar aquí a nuestro operador Carlos Villar, por favor, por lo menos una parte de la música que identifica al Partido Colorado, para saludar a todos los afiliados de la Asociación Nacional Republicana. Muchas felicidades, 139 años.

0: Bueno, muchas gracias, estimado Carlitos. Vamos a escuchar a continuación lo que hemos prometido ayer, las palabras del intendente en la localidad, en la comunidad de Costas del Tapinacuay, una importante comunidad que hoy, con el camino de todo tiempo, se convierte en una comunidad modelo. Y realmente muy, muy lindo quedó, ordenado, limpio. Se nota que las personas que viven allí son personas que tienen ese sentido de pertenencia por la comunidad. Y hasta una caseta policial, imagínense lo que es. Realmente muy contento de haber compartido esta importante actividad en el barrio Costas del Tapia. Vamos a escuchar lo que dijo el intendente.
1: Comparando aquí con Lucía, San Miguel, San Jorge, hace mucho tiempo se erigieron como comunidad. Pero sin embargo aquí, esta loteadora, vinieron gente trabajadora, gente de bien, y están recibiendo obras de beneficio, de infraestructura. Esta es una infraestructura, camino de todo tiempo, tipo empedrado. Que ya se dijo de dónde vino, quién gestionó, y nosotros lo hemos ejecutado, nosotros lo hemos evaluado, y hoy le estamos entregando como una especie de inauguración. Entonces no es la primera vez que venimos, ya muchos conocidos, amigos, son pueblanos, y en una partecita también con religionarios, porque aquí todos somos colorados, y eso es digno de destacar. A nivel global, a nivel general, nuestro país es manejado por el partido, históricamente, y todos los... las obras, todo lo que tenemos en el país fueron obras del Partido Colorado. Eso es importante recalcar. Por supuesto, no desmeritar en ningún otro partido, que también son compueblanos, son candidatos, son autoridades. En la Junta Municipal tenemos dos compañeros concejales del Partido Liberal que forman parte de nuestro equipo de gestión. ¿Cuál es el problema? Que coincidamos en ideas, en obras, en beneficios para la comunidad, porque aquí los cuatro van a ser concejales municipales: Jerónimo, Carlos, Luis y César Alcaraz. Los cuatro van a ser concejal que ya venía arrastrando, que ya venía proponiendo obras, llegando junto a ustedes, junto a los barrios. Y cómo no tenerle confianza, cómo decir no valemos ahínco, y cómo decir no nos van a representar. No por una cuestión de amiguismo, porque demasiado son agraciados, le hemos dado la oportunidad para ser candidato a concejal. Son personas absolutamente preparadas y comprometidas con su pueblo. Los actuales hicieron su parte. Aquí, de mayor experiencia es

Nosotros no somos así, ni nos vamos a hacer así. Somos tan iguales y semejantes a ustedes. ¿Por qué vamos a ser diferentes? Y después de Charlie viene hoy el actual presidente, que se justificó con su comunidad. Paica. Paica es muy diferente ahora de lo que fue hace 5 años. Con plan 1000 de pavimentación urbana también, Huayca va a tener 100% de pavimentación tipo empedrado. Y el ramal que va a Unión, 100% no. Es lo que 2 o 3 cuadras va a quedar todavía, no, 100%. Arregló su Caspilla, arregló su polideportivo, construimos ahí aula, sanitario, la escuela, todo hicimos, hasta agua potable en una comunidad. Y los dos que van a ser también concejales, Luis es más o menos aquí de la casa, vecino, se le conoce, fue compañero mío hace, no 10 años, casi 20 años, a mi lado, en un equipo, que soñábamos un Santaní mejor. En el 2010 fuimos 4 personas jóvenes que hemos soñado de esto. Entonces, y acá Jerónimo, ya es la segunda vez que se presenta y la segunda vez ya no va a desaprovechar. Y el pueblo tampoco puede aprovechar. Porque si ya pudimos errar con los otros concejales actuales, ya no vamos a errar. Miremos por la persona. Preguntemos de qué familia, de dónde viene. Algo ha hecho. Él es docente de una institución importante. Si ha ayudado, si ha dado su mano solidaria. Entonces, me parece que tiene que ser la mirada del votante, del elector, a quién votar. Porque en esta interna del 7 de junio, muchos pusieron, ¿cómo se le dice? Venda negra que no veía nada. Pero sí escuchó tal vez el sonido de las monedas. Y escuchó también que entre el arroz y el video tenía ruido y se le acercaba, y por eso se fue a votar. ¿Se imaginan ustedes si tuviéramos revés en este 7 de junio? Yo por lo menos no estoy contento, les tengo que ser sincero. Si tanto hemos trabajado, luchado, nos sacrificamos, pero tal vez es nuestro estilo, por lo menos ya se hace ese ticuayo y amapó. Para mí no es absolutamente nada trabajar 11 años. En realidad son 16 años porque 5 años fui concejal municipal. Deja irse en la vete. Y voy a seguir en este mismo estilo, en esta misma senda de trabajo, de humildad. No hay ningún inconveniente. Pero imagínense un poco, nuestros adversarios casi llegaron al objetivo. ¿Y nosotros qué? Todo lo que hicimos, 600 cuadras empedrados. ¿Dónde voy a meter todo eso? A mí mismo, a mí me digo, ¿sabes? Pudimos un buen rollo. Pero bueno, hubieron personas conscientes, santanianos de bien, que nos dieron el resultado. Y eso es lo que no, en este periodo del 4 de octubre ya no vamos a desarrollar. Estoy hablando en forma general, no digo en absoluto que de esta comunidad haya sido. ¿Pero por qué? Porque aquí hay personas preparadas, personas diferentes, personas trabajadoras, que tal vez a las 5 de la mañana o a las 6 ya estaba con su vehículo saliendo para las actividades laborales o académicas o de otra índole o al mercado. Entonces, volvemos y seguimos confiando en ustedes. Aquí le veo a Juan Carlos Villalba, es intendente municipal de Lambaré, no es una ciudad cualquiera, y tiene demasiada experiencia en ese sentido, en materia de gestión, en materia de administración. Estén cerca de él, pregúntenle. Hoy, mi gran amigo Guido González, el intendente municipal de Lambaré, yo frecuento mucho por el país. El sábado estuve en Santa María Misiones, a 500 kilómetros de Santa María, y le conozco a mucha gente. Aparte, como nadie dijo aquí, estoy aspirando a un cargo departamental. Y estoy seguro que él también me va a dar. No sé cuánto por ciento de apoyo, pero es casi seguro que me va a dar. Y

el 7 de junio estuvieron atentos, no solamente a Santa Anís, sino San Pedro y a nivel país estuvieron atentos por lo que sucedía en Santa Anís el 7 de junio. Todo el mundo miraba, ¿quién ganó en Santa Anís? Nadie dijo San Pedro, lloré, ¿quién ganó en Santa Anís? Recuerdo que en el 2015, tenía aquí la interna, y de nuestro equipo perdió en Rosario. Pero igual el Bopur y la bomba, ellos me la pegan a perder. No, doña Perla, pero es Santa Anís. Y ocurrió otra vez, tal vez a mucha gente. Porque nosotros somos esta clase de personas, de autoridad. No en Guasuy, no en Botusay. Ese obículo de Botusay está haciendo Retusay. Hablan de Yurupe, de Ñembotuxá, pero pobre de moral, de familia, las pueblos no tenían votar. Entonces, termina el 4 de octubre este proceso electoral y de gestión mía, y empieza mi carrera, mi recorrido. Reciban Negen ahora, porque voy a seguir caminando, voy a seguir en esta lucha. Ahora es político, no para ahí. Ya entero, ahora es la fuerza, salud, ánimo, familia que nos protege. Vamos a seguir trabajando. Me siento todavía con fuerza y teniéndole a estas autoridades. Mírenle, ayúdenle, vótenle, por favor, a estos candidatos del partido y con pueblanos nuestros que frecuenta entre ustedes. Porque estos son mis banderas, mis portaestandartes, van a ser mi trampolín. Trampolín es una vez ya, no me dañan de mojo a mi pecha. Entonces, toda la suerte del mundo, el éxito a estos jóvenes. A venir este niño, bueno, Charlie la se da, ¿ve? Y tan sume mi pecho. Charlie va a inyectar la experiencia. Ya tercera vez como concejal, y los otros jóvenes que van a tener mentalidad diferente. Por eso, yo con el diputado no estoy de acuerdo. Hasta me voy dolido. Pero soy consciente y fortalecido en el mundo que Carlos haya llegado. Porque es joven de una generación, de esta generación, de jóvenes. No sé, 32, 33 años, piensa a la altura de los jóvenes, tecnología, innovación, gestión, y como dice, él no va a pensar ir solamente 5 años. Esto no termina nunca. 5 años después quiere ser reelecto, quiere ser diputado, quiere ser gobernador, quiere ser porque... Y esa tiene que ser la mentalidad de una persona. Ubíquense un poco acá, como Francisco presidente. Es la confianza de usted, una persona que les representa, es un tipo activo, toma, insistente, y no fue tal vez por azar le hayan elegido. Dejó a entender, no, pero es una ceja, pero upey saguá, gente en Dayarajá y anda a la cargo. Un pedido fracasado, entonces en Boligacuri. Y ahora van a la cargo de los que quieran ser. Sí, yo quiero ser presidente de la comisión. ¿Y por qué? Voy a representarle, voy a asumir, voy a gestionar y voy a conseguir. Y aquí también yo espero eso de los concejales, de los próximos concejales y de nuestro próximo intendente municipal. Confíen, hagan, bajen, lleguen junto a él. En la municipalidad. Si esto pudo hacer sin ser intendente, con ser concejal, ¿qué más puede hacer? Mucho más y mucho mejor. Porque yo, como dijo Diego, aquí le agradezco al equipo de prensa del municipio, Diego, está José Francisco, está Derlis y otros, Alfredo, Jessica, a quienes yo le agradezco por estar también Sergio. Sí, él viene como amigo, como de ese color, pero le agradezco también. Entonces, pudo hacer esto

0: Ya no, ya eso. Va a ser mucho más y mejor. Si yo puedo hacer 600 cuadras, él va a poder hacer 1000 cuadras. ¿Por qué? Porque yo tomé una administración totalmente devastada. 14 cuando yo hice acá sobre el Yacaré. Y ya se contó las aulas, los empedrados. Vos artesianos como 100 hemos perforado como... Y nos pensamos perforar en la ciudad para darle agua potable a la gente. Él va a encontrar una administración ordenada. Va a encontrar plata superávit en la administración. Ya le conté cuánto, inclusive, que va a encontrar. Y ojalá que no venga el niño. Lo que se está esperando, se está pronosticando. Pero él igual va a tener recursos para reparar, para solucionar los primeros y los problemas menores. Qué gusto, caramba, encontrar una administración así. Yo me bajo el colectivo 0 kilómetros y él se sube, toma la pota y va. Con su tiempo. Y bueno, para terminar entonces, la confianza, por favor, esto no termina, es un inicio de un beneficio aquí en el barrio. Como decía también Carlos Adelante, aquí hay que unir las comunidades. Estas comunidades, si en épocas anteriores fueron comunidades vulnerables, tienen que convertirse en comunidades pujantes. Estoy hablando de San Jorge, San Miguel y Cerrito San Blas. Por supuesto que ninguna comunidad puede estar aislada, no porque aquí somos de gente pudiente y tenemos que resguardar y garantizar nuestros bienes que no van a poder entrar hoy. En una ciudad democrática, abierta, y todo el mundo, pero según lo que escuché, están resguardando la seguridad y la integridad de los jóvenes de nuestra comunidad, y los que quieran entrar, por supuesto, tienen que adecuarse a las normas de conducta, a la convivencia de este barrio. Pero con el esfuerzo vamos a unir comunidades. Yo no pude estar hace 2 o 3 días en la reunión San Miguel San Jorge, pero hoy por lo menos ya le comenté a la prensa que yo ya tengo la ley aprobada, promulgada por el presidente. Las 10 hectáreas de Dieter ya es del municipio. En una próxima reunión vamos a ir con Carlos y con el equipo a entregar a la gente. Tenemos que hacer un plano de loteamiento y empezar a arrendar a la gente. Ya es propiedad del municipio las 10 hectáreas que era del señor Dieter, de San Jorge y parte de San Miguel. Yo ya tengo la ley. Entonces, vamos a seguir ayudando, vamos a unir San Miguel, vamos a salir a la calle allá en la ruta, de la ruta 3. Toda esta comunidad tiene que tener conectividad con la ruta 3 y por supuesto acá con la zona urbana. No pude más hacer estos 2 puentes que están acá sobre calle 13 de noviembre, la última calle acá. Pero pienso, mira, parece que hasta me duele no poder solucionar todos los problemas. Pero ustedes saben que yo tengo como en palma de mi mano la necesidad todavía de Santa Cruz. Soy consciente que no pude hacer la costanera, la terminal, el matadero municipal. No pude hacer porque es un recurso grande. No tener que hacer 3 años nada para hacer. Y para eso están las gestiones, los diputados, los gobernadores, que pueden también gestionar ante las binacionales. Y aquí esto empieza, no termina absolutamente nada, empieza. Y si yo llego mañana a un cargo en donde puedo ser útil, estas cosas son lo que te voy a decir a Carlos, déjame ese, yo voy a hacer pues mi compromiso, y me duele todavía que esté todavía. Acá 2 puentes faltan para unir. Entonces San Pablo va a tener una circunvalación acá, va a subir por 13 de noviembre, va directo al Deportivo, a Cenepa, a Defensoría, a Sevilla y al Centro.
1: Bueno, qué linda visión del intendente Agustín Obando, que cierra su mandato con obras y deja una misión también para el ingeniero Carlitos Verón de unir todos los pueblos, todas las comunidades. Hay lugares donde solamente falta un puente, hay, como bien lo dijo, en esa zona, y así poder tener una conectividad total en Santa Ana. De más está decir que el pueblo está muy agradecido por su gestión y faltan algunos meses, en verdad, este mes ya es un mes

0: de ultimar la campaña electoral, octubre la elección y luego ya la transición el 4 o 5 de noviembre, hay cambio de intendentes y luego ya manos a la obra, empezar de cero, empezar a trabajar con savia nueva, y esperemos que el ingeniero Carlitos Verón siempre le tenga a don Agustín ahí cerca como un asesor en cualquier situación, porque hay cuestiones, como dijo bien el intendente, está por ejemplo el niño, que es una amenaza mundial, y cuando hay problemas ahí se ve la capacidad administrativa de una persona que asume el cargo de intendente municipal. Cuando hay un problema, ahí se ve, porque cuando todo está bien, es fácil gobernar. Nos vamos, Carlos Villar, y como dije, no sé si está Gilberto o Darío, pero a ambos les envío un gran abrazo también. Dios mediante, el lunes retornamos a las 11:30. Feliz fin de semana. Muchas gracias.
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1: Suena Guardianes del Amor. ¿Qué tal? ¿Cómo estamos, señoras y señores? Estamos iniciando el especial de Cachaqueros. Hoy viernes de Yaumina. Gracias al Dios Todopoderoso, a la Virgencita Azul de Cacué, por regalarnos un día más. Un día más para poder compartir los grandes éxitos, grandes impactos del sonido tropical. Para todos los clasiqueros y para todos los cachaqueros especialmente.
2: Sirve de algo, ¿no?
1: 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A todas nuestras firmas comerciales, muchísimas gracias. Hoy se celebra el Día del Partido Colorado en Paraguay, sí señor. Cada 11 de septiembre se celebra el aniversario fundacional de la Asociación Nacional Republicana, que fue creado oficialmente el 11 de septiembre de 1887 en Asunción. Sí señor. Así que a todos los fanáticos simpatizantes del gran y glorioso Partido Colorado, muchas felicidades, ¿eh? Hoy se celebran los 139 años de vida institucional del partido. Sí, señor.
3: No sé mañana.
1: El fundador del partido es el general Bernardino Caballero. Autoridades partidarias nacionales realizan ofrendas florales en el Panteón Nacional de los Héroes de Asunción y actos conmemorativos en la Junta de Gobierno de Asunción. Acá en San Aní, ¿qué tal estamos, eh? La gente ya está la bomba, pongan que voy a. Me acuerdo el año pasado, viejo. Está loco, ¿a dónde, eh? Gente y pata San Daniel el año pasado, ¿sabes? Maliciado para leer nomás a Colorado, San Daniel. La gente ya te lo tiramos, capu. Doce con 13 en todo Paraguay. Sean todos bienvenidos. 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Próximo intendente de Santa Ana, gracias. Gracias al querido amigo tío Charlie. 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No somos nada sin amor y sin Dios en el mundo. En serio les digo, ¿eh? 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
1: 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Mi amigo Marcos Costa, adquirir intendente de Santani, licenciado Agustino Bando, salud grande.
0: Feliz.
1: Todos los buenos colorados, muchas felicidades. Hoy

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Gracias JR Cárnicos, mi querido amigo Juan Ricardo Acuña. Está haciendo un gran asadacho ahí Juan Ricardo Acuña, Sí, no sé por qué será. ¿Será por el partido del glorioso Partido Colorado? ¿De la fecha conmemorativa será, Ricardo? ¿Eh? A partir de hoy,

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1: Le damos la cordial bienvenida también a la gran familia de Cachaqueros. Aquí desde la cabina central de Tapiracuay FM. A partir de hoy se suma con nosotros el ingeniero Arturo Restaíno, gran amigo. Gracias por tu apoyo. A partir de hoy se suma con nosotros a la gran familia de Cachaqueros el ingeniero Arturo Restaíno. Gracias por tu apoyo, ingeniero. Bienvenido.

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Sí, señor, gran corrida, maratón solidario, todos por los bomberos voluntarios. 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

0: especialmente a la familia Verón, querido amigo don Samuel Uli Verón, sí señor, a su querido hijo, el próximo virtual intendente de Santaní, ingeniero Carlitos Verón, a toda la gran familia colorada de Santaní, vaya nuestro saludo de parte del próximo intendente Carlitos Verón. Sí señor, saludos desde el 88.7 desde Cachaqueros.
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Dios. Hoy viernes, viernes de Yaumina, viernes 11 de septiembre, celebramos los 139 años del gran y glorioso Partido Colorado. Sí, señor, hoy estamos en San Vicente Pancholo, junto a la gran banda Los Comanches. Saludos a todos los que integran banda Los Comanches. En nombre del querido amigo Menelio, en nombre de los hermanos Ferreira, en nombre del querido amigo Charlie Núñez. Vaya nuestro saludo a todos los que integran banda, la gran banda Los Comanches. Saludos desde el 88.7 Radio Tapinacuay FM. Hoy esta noche estamos con ellos en la ciudad de San Vicente.

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0: clásicos tropicales que siguen sonando. Hoy esta noche estamos junto a la gran banda Los Comanches en la ciudad de San Vicente Pancholo. Muchas gracias al querido presidente Hermes Apesteguía, presidente de la seccional 380. Muchísimas gracias. Así también nuestro agradecimiento al intendente, guapo intendente Antonio Tuñá Apesteguía. Hoy estamos junto a la gran banda Los Comanches celebrando los 139 años del gran y glorioso Partido Colorado. Mañana estamos en la ciudad de Guayabil, ciudad de la piña y la banana. Festeja su fiesta fundacional, sí señor.
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0: Ahí va a estar Banda 25 junto a los hermanos. Verá, tipo 6 de la mañana vamos a estar nosotros pisando escena. Star Audio. Sí, saludos al profesor Elio Jiménez. El domingo estamos en las patronales de Unión. Unión 2000.

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Tropical Caribe, tómame o déjame, viernes de Yaumina. Estira ya la rubia bien fría, ¿verdad? La rubia espumante. 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Hoy esta noche estamos en San Vicente Pancholo junto a la gran banda Los Comanches en vivo. Mañana estamos en la ciudad de Guayibí, Festival Fest de la Fiesta de la Piña y la Banana. El domingo estamos en las Patronales de Unión. 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A ver, lo cantamos, dice: en casa, estés donde estés.

0: ¿Y cómo dice? A ver. 51 de la hora 12 en todo Paraguay. Cielo gris, estamos teniendo la gran ciudad de San Estanislao.
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0: Deseándole un fin de semana espectacular a todos y cada uno de ustedes.
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0: Hagan el amor y no la guerra, ¿eh? Hagan el amor y no la
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0: guerra.
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0: es... Gracias a todas las firmas comerciales que siempre nos respaldan.
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0: Y recuerden que se llega con todo. La tercera edición de la UTCD Corre 2026. Porque el deporte, la salud y la solidaridad vuelven a latir juntos en un mismo corazón.
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0: La UTCD filial San Estanislao

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Nos vamos con esta polka número uno, recordando a quien envía fuera el gran Kemil Jambay. Nos vamos, señores, saludos a todos los simpatizantes fanáticos del gran y glorioso Partido Colorado.

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1: Leslie Fields tenía 43 años y era madre de 4 hijos cuando, sin esperarlo, se dio cuenta que estaba embarazada. La noticia no le emocionó, pero llegó el día en el consultorio del médico donde todo cambió.
2: Cuando regresé al baño,

0: Miré a la varita mágica, y en esa pequeña ventana del tamaño de una uña estaba esta pequeña línea que casi no se veía, pero comenzó a ponerse cada vez más oscura. En ese momento, sentí como que estaba mirando a la cara de otro ser humano. Estaba embarazada, otro hijo venía en camino.
1: Esto es Vida en Familia Hoy. Nuestro anfitrión es Dennis Reini y yo soy Roberto Lepin. Hoy escucharemos sobre el embarazo de Leslie Fields, que no fue planificado y ocurrió cuando estaba ya entrada en años, y cómo reaccionó ella ante la noticia. Permanezca en sintonía. El otro día estaba conversando con un hombre que trabaja con nosotros y él me dijo, ¿sabes lo que realmente me molesta? Es cuando la gente pregunta sobre nuestros hijos y dicen, ¿sí estaban planificados? Y luego él dijo, siempre quiero decir, bueno, si alguien tenía un plan para todos estos niños, incluso si no éramos nosotros, hay un plan. Tengo que pensar acerca de eso. Estoy seguro de que hace 100 años la gente no hacía esa pregunta porque no se hablaba sobre planificación familiar como lo hacemos ahora. Vivimos hoy en una era diferente y la gente piensa de un modo diferente acerca de tener hijos, ¿no es así, Dennis?
2: Muy cierto, Roberto. De hecho, ha sido interesante ver cómo nuestros hijos se casan y observarlos al comenzar sus propias familias, cómo hablan acerca de planificación familiar. Y sabes, Roberto, mientras hablamos sobre este tema, tenemos muchos oyentes. De hecho, sabemos por una investigación que el 10% de parejas que planifican tener una familia no pueden concebir un hijo cuando quieren. Y la infertilidad es algo muy real. Mientras hablamos de esto hoy, me gustaría que nuestros oyentes que han luchado con la infertilidad sepan que queremos ser sensibles con ellos, los amamos. Sin embargo, así como la gente tiene embarazos planificados, también tienen embarazos no planificados. Y de hecho, nuestra invitada de hoy, Leslie Fields, tuvo una experiencia a la edad de 43 años, después de haber tenido ya 4 hijos. Leslie, tuviste un embarazo no planificado, ¿verdad?
0: Claro que sí, eso es cierto.
2: Y Leslie escribió un material al respecto, Roberto. Ella es una excelente escritora. Bueno, no sé mucho de Leslie, pero realmente me encanta tu material, Bebé Sorpresa, Encuentre la esperanza en un embarazo no esperado. Vaya título. De hecho, ya he pensado en varias personas de nuestra familia a las que me gustaría llamar para que escuchen esta serie porque les va a ministrar. Será una mirada realmente honesta y transparente a lo que ocurre con una mujer cuando se da cuenta de que está embarazada. Leslie y su esposo son de Alaska y, de hecho, ellos viven en la isla Kodiak, en Alaska. También Leslie es profesora en la Universidad Seattle Pacific. Ha escrito varios libros y ahora es madre de 6 hijos, no de 4. Vamos, y esta es su historia.
1: Sí, me gustaría escuchar esta historia. 43 años. ¿Qué edad tenía tu hijo menor en ese tiempo, Leslie?
0: ¿Sabe? No era una brecha tan grande. Mi hijo menor tenía 5.
1: Entonces tenías 4 hijos y el mayor tenía...
0: 12.
1: 12. ¿Y luego?
0: Era algo como 12, 10, 8 y 5. Algo así.
1: Bien. Niños y niñas, ¿cómo era la mezcla?
0: Mi hija mayor y 3 varoncitos.
1: Entonces, a los 43, probablemente pensabas, ya cerramos la fábrica.
0: Oh, no. Yo pensé eso como a los 37, justo después de que naciera nuestro hijo menor. Ya habíamos tenido 4 hijos en 7 años, así que nuestra casa estaba llena.
1: ¿Hicieron algo para tratar de prevenir algún embarazo adicional?
0: No, no lo hicimos. Lo pensamos y decidimos hacerlo en el futuro, en algunos años, pero...
2: Pero sentías que ya habías terminado con eso de tener hijos.
0: Oh, definitivamente. Ya queríamos cerrar la fábrica. Regalamos todas las cosas de bebé y mentalmente cerramos esa puerta.
2: Entonces, llévanos a ese día, hace algunos años, cuando tenías en tu mano, a ver, ¿qué tenías? ¿Una prueba de embarazo en una tira de papel?
0: No,

0: siente como que si estuviera fabricando un hijo al seguir las instrucciones. Así se fabrica un hijo. Así es como yo me sentía. Entonces, una hace las cosas según las instrucciones y debe esperar un par de minutos. Y en ese lapso de espera, yo estaba en absoluta agitación y pensaba, esto no puede ser, seguramente no es nada. Señor, por favor, por favor, por favor, no. Regresé al baño, miré a la varita mágica y en esa pequeña ventana del tamaño de una uña estaba esta pequeña línea que casi no se veía, pero comenzó a ponerse cada vez más oscura. En ese momento sentí como que estaba mirando a la cara de otro ser humano. Estaba embarazada, otro hijo venía en camino y yo me puse a llorar.
1: Y dijiste, señor, por favor, no señor. ¿No había algo en tu instinto maternal, en el subconsciente, que decía que quizá podría ser otra niña, quizá...
0: No.
1: ¿Absolutamente nada?
0: No, nada. Tengo el compromiso de decir la verdad aquí.
2: Ah, ya había cerrado la puerta.
0: Ya había cerrado la puerta y eso significa que la había cerrado mentalmente y espiritualmente. Había cerrado esa puerta de todas las maneras posibles.
2: ¿Emocionalmente?
0: Sí, también.
2: Y ahora, la puerta se abría de par en par.
0: Se abrió a la fuerza. La abrieron de una patada.
2: ¿Tu primera reacción fue...?
0: Simplemente tristeza, desesperación. Y en realidad, no es porque no ame a los niños. Es porque amo a mis hijos. Porque sé lo que se necesita para ser una buena madre. Sé todo lo que se requiere. El nacimiento, el embarazo, el dar a luz, la venida de otro ser humano. De cierta manera es como una muerte, es morir a uno mismo. Y yo ya lo había hecho 4 veces.
2: ¿Y sentías que no quedaba suficiente de ti como para morir?
0: No sabía cómo podría volver a hacerlo. No era que dudara de Dios, no era que dudara de su supremacía, de su soberanía, de su capacidad, pero dudaba completamente de mí. Simplemente sentía que no quería pasar por esto otra vez.
1: Entonces, tu reacción al darte cuenta que estabas embarazada fue llorar. Pero entonces tuviste una brecha hasta el momento en que tuviste que ir donde tu esposo para decirle, te tengo una noticia. ¿Cambió tu estado de ánimo antes de decirle eso?
0: No, no. Yo realmente estaba en una especie de pánico. Estaba muy incrédula y en pánico. Y para cuando le dije, todavía estaba en ese pánico.
1: Lo llamaste, él llegó a casa. ¿Recuerdas cómo fue cuando le dijiste?
0: Él llegó a casa y le di la noticia. Y luego los dos nos quedamos completamente aturdidos. Los dos nos sentamos en el sillón. Nos quedamos ahí por un momento, en silencio, simplemente tratando de absorber esta noticia. Teníamos preocupaciones diferentes, pero los dos estábamos muy preocupados sobre si...
1: ¿Qué te preocupaba a ti? ¿Qué le preocupaba a él?
0: Yo estaba preocupada por mi propia energía y mi propia capacidad de amar a otro bebé. Me sentía tan exhausta, me sentía tan consumida con los cuatro. Yo pensé, ¿cómo puede haber? ¿Cómo podría haber espacio en mi corazón para otro hijo? Las preocupaciones de mi esposo eran diferentes. Él estaba preocupado por las finanzas.
1: Estoy pensando, los varones son proveedores. Entonces, ¿cómo voy a cuidar de lo financiero? Esto es ahorrar para la universidad de otra persona, ¿verdad?
0: Exactamente, correcto. Mi esposo estaba pensando, ¿cómo voy a hacerlo? ¿Cómo voy a proveer para otro hijo? Y fue muy diferente, esa reacción fue muy diferente de la reacción con los otros 4 embarazos. Uno tiene que saberlo. Las otras veces, cuando saqué el palito de la prueba de embarazo y miré la línea, sentí mucho gozo, estaba celebrando, alabando a Dios. Y estas últimas 2 veces, mientras miraba el palito de la prueba, estaba llorando, entré en desesperación, en un estado de luto, y parte de mí ya se sentía culpable. Parte de mí decía, esto está mal, no deberías sentirte así. Dios es hacedor de la vida, Él te ha dado un hijo, y mira, mira cómo te estás sintiendo. Entonces parte de mí ya se sentía culpable. Acababa de descubrir que iba a ser madre nuevamente y ya era una mala madre.
1: Repetidamente en el programa hemos hecho el llamado a nuestros oyentes para que miren las circunstancias de la vida a través de las Escrituras, que van de lo que Dios promete y lo que Dios

hagamos. Y, como seres humanos, hemos tratado de ser reales aquí todos los días y lo seguiremos haciendo en los próximos programas. Le recordamos a nuestros oyentes que pueden enviarnos sus comentarios, sugerencias y testimonios a nuestro muro de Facebook. Estuvimos junto a usted, Carolina Santillán como Leslie Fields, Vicente Vieira como Dennis Rainey y quien les habla, Duval Rueda, interpretando a Roberto Lepín. Que Dios le bendiga.

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0: Pero muy buenas tardes a la amable audiencia de la 88.7 Tapinacuay FM. Ya estamos nuevamente en la programación del ingeniero Lucas Guillén de la lista 1, opción 1. Viernes, aquí con mi compañera de siempre de lucha, la querida amiga Natalia. Muy buenas tardes, Natalia.
1: Muy buenas tardes, Dani. Muy buenas tardes, Santaní. ¿Qué tal está la gran audiencia de la 88.7? Ya estamos inicio de fin de semana, como dice Dani, viernes ya. Todos ya seguramente con las energías cargadas para poder salir a compartir con amigos, familias, este lindo fin de semana que se viene. Tenemos un clima bastante agradable, así que estamos felices de poder compartir esta linda tarde con ustedes, ¿verdad? Que nos están escuchando ya sea desde sus hogares, sus trabajos, muchos también seguramente desde sus vehículos ahí por la calle yendo de un lugar a otro, porque me imagino que muchos están todavía en horario laboral. Así que estamos acá con Dani para poder mantenerles bien informados acerca de nuestro querido amigo, el candidato más joven y el que va a ser más votado de vuelta, el ingeniero Lucas Guillén.
0: Así es, Natalia, ya estamos listos, prestos para hacer otra vez un programa más. El programa más escuchado, ya nos dicen. Y así es que estamos muy felices, muy contentos por poder compartir con la gente las ideas, los proyectos de nuestro candidato también. Esperamos sus mensajes, sus llamadas de apoyo. Para el ingeniero Lucas Guillén también, pero ambos estaciones y en tu mensaje de 10.000 defensores, o mensaje de Bertoni, o mensaje de 8. Y sinceramente nos escuchan desde los diferentes puntos de la ciudad, y eso nos pone muy contentos, muy feliz también, Natalia.
1: Asimismo, Dani, tenemos también un contacto telefónico del amigo Francisco Guillén. ¿Qué tal, Francisco? ¿Cómo estás?
2: Muy buenas tardes, estimado Natalia Jiménez, ahí el compañero Daniel. Buenas tardes a toda la gran y mayoritaria audiencia de esta programación, como decía Dani, tan escuchada ya en este horario de la tarde, de la programación oficial lista 1, opción 1, ingeniero Lucas Guillén, concejal municipal. Estamos, compañeros, a no menos de 20 días para llegar a la meta final este 4 de octubre, donde vamos a estar coronando con éxito este trabajo tesonero que hemos realizado hace un año, que hemos empezado a caminar. Específicamente nuestro candidato, el joven Lucas Guillén, ha salido, ha recorrido a lo largo y a lo ancho de nuestro distrito Santaní, conquistando a todos y cada uno de nuestros conciudadanos santanianos. Nada más llamaba en esta fecha tan especial del 11 de septiembre, 139 años de nuestra gloriosa Asociación Nacional Republicana, Partido Colorado, una fecha memorable, una fecha que nos identifica a todos

0: acá uno de nosotros, nos anima a seguir trabajando. ¿Cuál el lema se ha fundado este partido con el general Bernardino Caballero allá por 1887? Y bueno, en ese sentido nosotros presentamos a la ciudadanía un candidato joven que fue electo en una interna partidaria del Partido Colorado, donde ha alcanzado la mayor cantidad de votos, 1349, y eso le posiciona al ingeniero Lucas Guillén en la opción 1, el más votado en el distrito y estadísticamente hablando el más votado en todo el departamento de San Pedro. Y esa no va a ser la excepción. Hoy día ya se pone a consideración de la ciudadanía colorado. Y por aboco mitanusú, guapo, profesional, que se sigue formando, ocupa un lugar en la Junta Municipal, ya viene ayudando a la gente desde hace tiempo con su señor padre, nuestro jefe de campaña, el actual concejal Freddy Guillén. Lucas tiene una vara muy alta que le está dejando su papá, el cual tiene que saber honrar y más aún dar lo mejor de sí en pos de la juventud santaniana, en pos de toda la ciudadanía en general. Aprovechando también este contacto, invitarle una vez más a todos y a cada uno de nuestros amigos. Mañana vamos a tener un encuentro con Lucas Guillén en la quinta del gobernador Freddy de Clesis, en donde, donde Lucas le va a estar esperando a todos y a cada uno de sus amigos, para que pueda un poco compartir a 20 días antes de las elecciones. Ya yo esa mía año momaite y año momora y año mombarete y que todos vamos a unidos ya maje el próximo 4 de octubre en Terobeba Unión Didepa. Nosotros estamos recorriendo en estos momentos con el ingeniero Lucas Guillén, con otros amigos más. Estamos acá por la zona céntrica en estos momentos. En minutos más vamos a ir a compartir con otros amigos más también. Y bueno, ahora mismo nuestro candidato está hablando, recorriendo, saludándole a la gente. Apenas pueda, seguramente él va a tener también otro contacto con ustedes. Yo reiterar de mi parte la invitación a toda la ciudadanía en general. La invitación es abierta para todos desde la 1 de la tarde, las 3 está previsto el evento Boimilla, y hoy para Yumaguaña y Anderoga de otro lado. Ya yo topa paite mi jamacogeno, quinta de Clesis. Es un evento exclusivo de la lista 1, opción 1. Y bueno, me pone muy contento el poder saludarles, el poder compartir con ustedes en este espacio, en este horario. Agradecerles por el espacio que me han brindado para poder saludar a nuestros conciudadanos y por sobre todo realizar una vez más esta importante invitación para todos y cada uno para el evento de mañana.
1: Así mismo, Francisco, ya estamos todos ansiosos porque sea el día de mañana para poder ir a compartir con Lucas en la quinta de Clesis. Estuvimos reiterando la invitación estos días y la gente ya se está preparando con todo para poder ir a compartir, a saludarle, a conocerle. También hay muchas personas que capaz no le conocen a Lucas, pero están ya apoyando desde hace tiempo su candidatura y que están ansiosos de poder participar también de este gran evento que se viene el día de mañana. Francisco, también mencionar algo que dijiste hace unos días cuando te contactaste con nosotros, que el equipo de Lucas Guillén ya está al 100%, si es que las elecciones fueran hoy, el equipo ya está totalmente preparado. Es impresionante realmente el equipo humano que está detrás de Lucas, que lo acompaña en su día a día, en los recorridos, pero así también en la parte organizativa están siempre trabajando, organizándose de la mejor manera y siempre también en pos de Santaní.
0: Es así, Natalia. Este equipo lo que le caracteriza es la organización. Somos un equipo muy organizado. El 7 de junio fueron las elecciones, el 8 hicimos un breve descanso, el 9 ya estábamos nuevamente operando, ya estábamos nuevamente a full activando. Tenemos 11 locales de votación. Los 11 locales de votación están totalmente cubiertos, están totalmente organizados. Anoche tuvimos una importante reunión con todos los miembros de la familia Guillén, una pequeña parte porque somos muchos, el cual vamos a estar encargados de uno de los locales más importantes, no voy a decir, el local, pero vamos a estar operando fuertemente en uno de los locales, toda la familia Guillén, así también la familia Benítez por su parte.

0: fenómeno. Hoy día es Luca Guillén, apenas no creen, ya se dijo, va con mucha fuerza, con mucha vehemencia por el equipo de la lista 1, opción 1. Mi saludo y mi respeto para todo y cada uno de ustedes, para nuestros oyentes, renovar nuevamente los saludos por el aniversario del Partido Colorado y hasta un próximo contacto.
1: Muchas gracias, Francisco, por ponerte en contacto con nosotros. Felices de poder escuchar también las palabras de Francisco. Escuchamos también que el día de ayer estuvieron teniendo una reunión con la familia Guillén, que están siempre muy de cerca apoyando la candidatura del querido Lucas. Esto es un proyecto en familia. Qué lindo es también sentir ese apoyo, ese cariño, ¿verdad?, de parte de tanta gente, y más todavía de tu familia que te acompaña, la familia que es el pilar fundamental de cada uno de nosotros, y ver cómo él está siempre bien respaldado también por ellos, quienes lo están motivando y acompañando todos los días.
2: Así es, Natalia, la base fundamental de cualquier proyecto, de cualquier objetivo para llegar a la meta, es justamente el apoyo de la familia. Porque en la ñe candidata a Nindesino o TNG o YouTube. Y eso es lo que le caracteriza a este equipo. Un equipo fuerte, y la gente cuando va en las reuniones participa, ve que hay un gran equipo. ¿Y de dónde parte todo eso? De la familia Guillén, la familia Benítez, y también nosotros que estamos trabajando con Lucas nos sentimos parte de la familia, y eso es muy importante. Así es que le mandamos un fuerte abrazo a los amigos que están trabajando, que están recorriendo Jacube o Cabina, pero no hay descanso. Hasta Yescue. Ahí vengo la gente de madrugada, Necatuy la Luca, ya la busco mañana en Daves. Pero así estamos haciendo los recorridos. No descansa nuestro candidato. Ocorre Paitema la Santa Ni tu Shaina, de punta a punta. Ocorre Paitema. Hablando de nuestro candidato Lucas Guillén, le tenemos en comunicación. Muy buenas tardes, Lucas. Bate con.
3: Muy buenas tardes, Dani, a la amiga Natalia, a esa mesa de trabajo. Un gusto de poder estar con ustedes hoy viernes, un gran día, una fecha muy especial para todos nosotros los correligionarios, correligionarias del gran, glorioso e inmortal Partido Colorado, ¿verdad?, fundado por el general Bernardino Caballero, en nombre de la seccional colorada número 244, miembro de la seccional actual. En su momento, 2023, el miembro más joven que involucrado, entrado en la seccional, también con el presidente licenciado Cristian Eclesis, y a todos los amigos, ya me vendú, hay una, amigo Dani, y a toda la audiencia, pues, y saludo ya por el tiempo, el horario de la radio, somos prisioneros del tiempo, ¿verdad? Por eso, nada más, entro a saludarles, los amigos, por esta fecha muy importante, a la audiencia, conexión directa con la ciudadanía. Pues nosotros estamos desde la mañana, horas de la mañana, recorriendo, visitando a los amigos, felicitando por el partido. Por la mañana ya estuve en contacto con el señor gobernador, donde también pedí los buenos días también por la fecha importante. Le saludé a nuestro querido candidato ya oficial de la lista 1, al ingeniero Carlos Verón, también ya estuve en contacto con él. Y todo así, es tan impresionante realmente el año de participación en la política y a lo que se viene el 4 de octubre. Ya les digo, dos fechas muy importantes. La primera fecha es el día de hoy, día del Partido Colorado, y la segunda fecha es el 4 de octubre, mi amigo Dani.
2: Así es, Lucas, dos fechas muy importantes. Hoy, 11 de septiembre, fundación del Partido Colorado, y el 4 de octubre, la gran victoria de la lista 1, opción 1. Pero antes, vamos a aroina a la gente, Lucas.
3: Así mismo es, Dani, ya esperando ya el 4 de octubre para ir a sufragar a Yajamuechape, local de votaciones, 11 locales de votaciones, ahorita hay desde San José Obrero hasta Batanjú, Bertoni, a lo ancho y a lo largo del distrito de Santa Anilla, ya el legisla ñande estaba Santa Anime, ñande autoridad de edad, ya está en la intendente y concejal, y por supuesto la mejor opción, lista 1, ingeniero Carlos Verón, intendente, y opción 1, Lucas Guillén, concejal en mi persona. Con esto me despido, Dani. Estamos nosotros acá recorriendo por la zona de Barrio 3, visitando a los amigos. Luego ya nos vamos también a saludarle al licenciado Cristian Eclesi, que se está encontrando en estos momentos ahí en la seccional.

0: camarada, el expresidente actual. Y con esto me despido, Dani, con la audiencia. Un saludo y un feliz fin de semana, Dani. Haya yo topa paiteta, cuerno, quinta de Clésive, el gran encuentro de amigos y amigas correligionarios y correligionarias.
1: Así es, Lucas, muchísimas gracias por la comunicación y nuevamente reiterar la invitación para mañana a partir de las 15 horas ya empieza la reunión, pero la gente se lleva la una o mía ahora ya no, y estamos a ver si no escata el lugar porque se titirita la gente, y así es que le invitamos a todos.
0: Ojo, para que te lo invitamos, voy a la una, uno, la doce, otro mayor, pero ya está la gente. Viva el Partido Colorado, lista, uno, opción uno. Gracias, Dani.
1: Gracias, Lucas, muchas gracias. Así estamos escuchando a nuestro candidato Lucas Guillén. Lista una opción uno pega peitema la ahora con peitema y acá me pega la gente Natalia, dos jóvenes guapos catupir, uno por la intendencia que es el ingeniero Carlitos Verón, y por la concejalía le tenemos al ingeniero Lucas Guillén. Lista uno opción uno, uno peitema.
2: Así mismo, Dani, todos somos uno, y en la primera opción le encontramos al querido amigo Lucas Guillén de Catuilla. Ya fuimos este 4 de octubre, lista 1, opción 1, la mejor opción que tenemos en Santa Aní, un joven guapo, preparado, trabajador, comprometido con su ciudad y con el crecimiento de su ciudad, así que tenemos que apostar por esta gran persona que nos quiere representar. Él ya nos estuvo demostrando durante estos meses de trabajo que merece ocupar ese puesto, que él pueda hacer mucho por Santa Aní como candidato, como primeramente como precandidato. Él hizo muchísimo, ahora como candidato oficial de la lista 1 hizo muchísimo más aún, y qué decir lo que va a hacer el día de mañana cuando él ya sea concejal municipal de San Estanislao. Impresionante es realmente cómo Lucas trabaja, cómo la gente lo acompaña, cómo es el equipo, ¿verdad?, de Lucas Guillén, cómo están todos los días recorriendo, trabajando, visitando gente sin parar, sin cansarse, porque estamos a días ya nomás y ellos siguen. Prácticamente no es que se están tomando el tiempo de ver y organizar el día de, y después las visitas ya no importan, ya se hizo todo el trabajo. Por más que ya se haya hecho todo ese trabajo, él sigue visitando, él sigue demostrándole a la gente que quiere estar cerca de ellos, que es presente en la vida de ellos y que está siempre predispuesto a escuchar cualquier necesidad, cualquier mejora que ellos piensen que necesita Santa Aní, aportar cualquier idea a este proyecto. Y por ende también el día de mañana Lucas, como portavoz de todos nosotros, impulsar también nuevos proyectos desde la Junta Municipal.
1: Así es, Natalia, y justamente eso es lo importante, la organización que el equipo tiene, porque la intención de voto, como dice nuestro jefe de campaña, o invite, pero esa intención de voto el 4 de octubre llama un ajena a la local de votación, y está todo cubierto, vehículo, ya oye curi paitema, ya oye esa paitema, a comía la organización o ya poa. ¿Por qué? Porque la gente viene checo a hacer, pero checo no es de vehículo, y hoy están de Becán, hoy están de Guerú, de Guerajá, llegan de Doave, aparte la gente pongo ATI, porque la gente o aposta a ser ahí la joven Lucas, pero muchas veces la no de Castillo, ojo, alguno tu cuña cara hija, apenas me ha guataja, mía, o invité a chocar a vehículo, Juan Guerú, joven, hija, Guerajá, Yudichu, o el 4 de octubre, o me llamó, le digo, todo de confianza por el ingeniero Lucas Guillén.
2: Así mismo, Dani, antes también de ir despidiendo la programación, sí, quiero leer unos mensajitos que estaba recibiendo. Dice: muy buenas tardes, un saludo para el candidato Lucas Guillén, saludos desde Ñupo y Laura Gómez. Muchísimas gracias a Laura por su saludo, está sintonizando también la programación. También tengo otro mensaje que dice: saludos desde Primavera y Lote y trabajando a full equipo Lucas Guillén. Saludos y bendiciones para toda la audiencia. También nos envía un mensaje Tío Verdiño, así que ellos están también recorriendo, trabajando a full. Así que muchas gracias a todos los que sintonizan la programación y están enviando sus mensajitos.
1: Sí, así es, Natalia. Yo también quiero mandar un saludo al guapo señor que siempre está trabajando también por el ingeniero Lucas, el señor Vicente Ocampos. Siempre un viaje de la fuerza, un viaje de la fuerza al año de candidato. El 4 de octubre, lista una opción uno, ya o investe de mapa. También quiero agradecer a la gente que nos envía sus mensajes. Hoy no pudimos leer todo.

0: todos los mensajes, porque tuvimos dos comunicaciones al aire. En el caso de Lucas y del compañero también, amigo,
1: que Francisco.
0: Francisco, sí. Que nos estuvieron llamando y le agradecemos muchísimo también la comunicación. Un último mensaje que quiero leer, dice: muy buenas tardes, te estamos escuchando desde Bertoni, a full con la programación, ingeniero Lucas Guillén, lista 1, opción 1, Rojarón, te imaginas la 4 de octubre. Eso nos pone muy contentos, muy felices, así como nuestro candidato también llega en en todos los barrios, en todas las comunidades. Nuestra programación también hace lo mismo. Así es que es un equipo que no para y cada uno tiene su función muy especial dentro del equipo. Le invitamos a todos los jóvenes para que se sigan sumando al equipo. Cada día hay más jóvenes. Y mañana también le invitamos a todos para la gran reunión. Aproximadamente más de 1000 personas.
1: Sí, así mismo, Dani. Le invitamos, reiteramos la invitación para mañana. La cita es a partir de las 3 de la tarde en la Casa de Todos, en la Quinta de Clesis. Están más que invitados. Le esperamos a todos para poder compartir una linda tarde con el querido amigo Lucas. Así que están más que invitados. Yo estoy segura que ya todos están preparadísimos, esperando ya nomás que sea el día de mañana. Pero de vuelta, no se olviden, mañana a las 3 de la tarde nos encontramos todos en la Quinta de Clesis. Bueno, ya estamos llegando a la parte final de... ¿Sí? Sí.
0: Sí, vamos a escuchar.
1: Vamos a escuchar
0: la una araña ahí también, pues, Natalia, si no, sí. La guapuma.
1: Vamos a irnos tempranito ya para poder ocupar los primeros lugares.
0: Sí.
1: Bueno, Dani, nos despedimos. Ya estamos viernes, así que vamos a encontrarnos de vuelta en la programación el lunes, pero mañana todos nos encontramos en la Quinta de Clesis.
0: De mi parte será también hasta el lunes. Que tengan un buen fin de semana.
1: Chau, chau.
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No es de la ciudad que va al campo, no. La autoridad tiene que ser comprometido para el desarrollo del campo, y cuando el campo se desarrolla, su esencia es el crecimiento de la ciudad. 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

Buenas tardes para todos. Buenas tardes, amigos, amigas, correligionarios, correligionarias del glorioso, centenario, poderoso e inmortal Partido Colorado, que en el día de la fecha está de aniversario, el glorioso Partido Colorado, 1887. Tenemos amigo, 25 de agosto en Asunción se había preparado el acta realmente de fundación, y realmente la fecha de fundación es el 11 de septiembre del año 1887, 139 años de la fundación del glorioso, centenario, poderoso e inmortal Partido Colorado. Hoy todos los colorados de bien, todos los buenos colorados de nuestra República del Paraguay está festejando este aniversario de nuestro querido Partido Colorado. Así es que en nombre del señor gobernador Freddy Tadeo de Crescis, líder del movimiento San Pedro para Todos, Honor Colorado, hacemos llegar nuestras felicitaciones correspondientes a todos los afiliados y afiliadas a la Asociación Nacional Republicana, Partido de Hombres y Mujeres Libres de la República del Paraguay. Sí, señor, saludo afectuoso para cada uno de los amigos, las amigas. Hoy en Yandere Heya Pizacape, su escuela, San Mío, Yande, saludo cordial aquí desde nuestra programación, programa Territorio Colorado, programa que presenta en forma exclusiva el líder departamental, dos veces diputado de la Nación, actual gobernador del departamento de San Pedro, señor Freddy Tadeo de Crescis. Saludo especial de parte de él, saludo especial también de parte de su compañero de fórmula, el diputado nacional, profesor Leonardo Sainz, diputado de la Nación, lógicamente acompañado de un poderoso equipo político en el departamento de San Pedro. Así es que, amigo, y pone interés, amigo, ya festejágina un aniversario más del Partido Colorado en la República del Paraguay, partido de gobierno y realmente también partido que ha hecho mucho por nuestro país. Todo lo que tenemos dentro de la República del Paraguay son obras que se ha hecho durante un gobierno colorado. Es amigo, dicatumo ella yepa ñande ñanegana ñanegáramo allá nindaicatumo ella veije iramo ñande otro partido gua o de otra asociación o nucleación política de imo ñande y ya pu mi colorado cuera, porque esa es la realidad. Queridos oyentes de nuestra radio emisora, un saludo cordial a cada uno de ustedes. Gracias a Dios, gracias al Creador, ya nuevamente estamos compartiendo esta hermosa tarde del día viernes 11 de septiembre del año 2026. Hoy se debía de realizar la inauguración del CAIPI, también el encuentro de confraternidad de los amigos colorados del departamento de San Pedro, pero pronóstico decía de que marcaba lluvia para hoy. Bueno, tal cosa no pasó, entonces pasa para una próxima fecha la inauguración del CAIPI.

0: CIPI, Centro de Atención de la Primera Infancia, Centro de Atención Integral a la Primera Infancia. Entonces lo vamos a estar teniendo en otra oportunidad, y también teniendo en cuenta de que el presidente, como así también el presidente de la República y el presidente del Partido Colorado, el señor Horacio Cartes, ya tenían otra actividad ya contraído con anterioridad en nuestra ciudad capital, no se pudo realizar el encuentro de confraternidad de correligionarios y correligionarias aquí en nuestro distrito de San Estanislao. Lo cierto y lo concreto es que esta mañana el señor presidente de la seccional colorada número 244, licenciado Cristian de Clesis, estaba con algunos miembros titulares y miembros suplentes también de la seccional colorada, explosionando petardos a la mañana para de esa forma también homenajear al centenario partido de la República del Paraguay, Partido Colorado. Sí, señor, una fecha muy especial, entonces, muy significativa, entonces, para la República del Paraguay, teniendo en cuenta la inauguración, en este caso el aniversario de un año más de nuestro querido, glorioso, centenario, poderoso e inmortal Partido Colorado. Y ponételo mitad ya con fecha coa a una tarde realmente espectacular. Yagüerecoa, Ginés Amigo, Abayepa, Ñande, Taba, Santaniari, departamento de San Pedro, y prácticamente todo el territorio de la República del Paraguay. Si amigo, o prepararlo mitad ya la encuentro de amigos, o prepararlo mitad la encuentro de correligionarios, porque es una fecha muy, pero muy significativa para todos los colorados de nuestra República del Paraguay. Ya, oñembo, ya, maboña, de venda, pejina, en la mesa redonda, o guapima, veía, pues cape, está tú te jale en donde pese amigo mi tanuzuka tu pre abogado José Aurelio Liuzzi. Bateco José Aurelio,
1: bateco de Carolina.
0: Buenas tardes, felicidades.
1: Buenas tardes, muchas felicidades como paraguayo, como colorados, estamos de parabienes, estamos cumpliendo 139 años del glorioso Partido Colorado, que se fundó con el gran general Bernardino Caballero, de Mimbo Ecue, o Pupuy, tiene en el corazón, Pejina, en pleno 2026. Sí, ¿cómo están? Licenciado Atilio Báez, al profesor Pablo Daniel Escobar, al licenciado Cristian Ríos en la sala técnica, a todos los compañeros operadores que están en la mega cadena radial, a toda la audiencia en general, a todos los colorados en especial, muchas felicidades por este aniversario tan importante. Debemos de permanecer siempre unidos. Habrán siempre momentos tormentosos, momentos de paz, momentos de éxito, momentos de derrotas. Eso es normal en la vida, pero como nucleación de hombres libres tenemos que permanecer siempre unidos en son ya del Partido Colorado en este escenario que ya llega todo el 4 de octubre en Guajembama, faltan días para poder acompañar nuevamente a tantos candidatos oficiales que tenemos dentro de las filas del Partido Colorado. Realmente en los 22 distritos del departamento de San Pedro tenemos muy buenos candidatos. Los 22 candidatos a intendentes, candidatos a sala de interna y posgiva, interna gentuda, ya sueñan de Ñetepe, y se merecen el acompañamiento del pueblo colorado, en especial y del pueblo sanpedrano en general, porque sobrepasaron, lucharon, salieron victoriosos en internas muy reñidas, muy parejas, los 22 candidatos a intendentes. También a las juntas municipales de los 22 distritos del departamento de San Pedro también tenemos candidatos electos, quienes clasificaron en unas internas coloradas muy parejas también, muy aparejadas las listas para la junta municipal, porque 70-72, otra parte de 50-60, son decenas de candidatos para la junta municipal, y conste que eran muy buenos candidatos, la mayoría, todos, y hicieron campaña política, trabajaron mucho, algunos alcanzaron cifras importantes. Por ejemplo, en Santandí tenemos candidatos que no pudieron llegar, pero quienes alcanzaron mucho, alcanzaron 350, 400, 420 votos para la junta municipal en las internas, y no pudieron llegar en su objetivo, pero tuvieron caudales importantes. Apeapa Uri o Surquina, la candidata fuera hoy clasificada y es para las candidaturas oficiales ya para la junta municipal. Por ende,

0: merecen en primer término el respeto de todos los colorados porque ganaron, son victoriosos, son candidatos oficiales del partido, nos representan a todos los colorados, ya ni representas Higüey con la lista 1, se merecen nuestro respeto y en segundo lugar nuestro acompañamiento indeclinable, incondicional este 4 de octubre, o merece Higüey porque está o lucha o superar o sobrellevar en las internas coloradas para poder salir victoriosos. También los que no pudieron llegar a ese objetivo son muy buenos candidatos. En política siempre hay revanchas, siempre hay oportunidades. Los cargos son temporales, efímeros. En 5 años uno ya empieza a cambiar el plantel y se tiene nuevamente ese chance de poder ganar y llegar. Así es que mucha fuerza a todos los que no pudieron llegar, a seguir trabajando, a seguir adelante. Por muy pocos votos no pudieron llegar, a lo mejor otra vuelta a Bellica Tuma, a Higüey, pero a los que ganaron se merecen el respeto del Partido Colorado. Todos los colorados se merecen ese respeto y el acompañamiento para este 4 de octubre. Más aún, decir esto hoy, un día especial, 139 años de nuestro glorioso Partido Colorado, compañero de esta programación que se denomina así mismo Territorio Colorado, un territorio radial, un espacio radial que se convierte en un territorio especial para todos los colorados, para todos los candidatos oficiales. Este territorio, este ámbito del coloradismo, ya que ha calado muy hondo en los sentimientos de los compatriotas que integramos, que vivimos aquí en el departamento de San Pedro, esta programación Territorio Colorado. Puede tener espacio exclusivamente puesto a disposición de todos los compatriotas en general, de todos los colorados en especial, por el gran líder del departamento de San Pedro, don Freita de Odespecie, como imagina, a disposición hace más de 25 años, una trayectoria impecable, sensacional, fabulosa, de esta programación que se denomina así, Territorio Colorado, y un liderazgo positivo que se refleja en los trabajos y en las gestiones del gobernador de San Pedro, que fue ya en 2 ocasiones diputado de la nación y que va para más, que va para mucho más, porque el equipo San Pedro para Todos cada día se hace grande. Evidentemente no estamos en un ámbito, en un espacio, para en un escenario de hablar de equipos, porque estamos para acompañar a la lista 1 de manera incondicional para este 4 de octubre. Pero ya entre paréntesis, que San Pedro para Todos es un equipo que predominante y que sigue liderando el departamento de San Pedro. Como siempre, compañeros y oyentes, un gusto, un placer enorme estar aquí integrando esta mesa de trabajo de Territorio Colorado. Aguajé poquitito tarde, compañero, a Jaguarú, que su Paraguay.
1: Importante,
0: la este a Guarescuete y Lote y Peno y Beteñija a Jaguarú, que yo lo que suñan en la este a y procurando, luchando como paraguayo, esa cultura identitaria que nos identifica, valga la redundancia, esa cultura que nos identifica como colorados, agrarista, popular, nacionalista, la coloradismo, y que hoy está de parabienes, 139 años. Muchas felicidades al Partido Colorado del Monte del Gobernador, líder del departamento de San Pedro. Muchas felicidades, por ende, a todos los colorados de este extenso departamento de San Pedro y de toda la República del Paraguay.
1: Hoy Cotajina José ve que es su Paraguay, ¿verdad? Un tareiscaldo de maestro.
0: ¡Ah, sí!
1: ¡Sí, señor!
0: Que te quede un claro, picante, hija, ya, para alzar fuerza.
1: Así mismo es. Lunes, Rupilla y Apetela, se ve a José. Saludos cordial para el tío Ernesto, el tío Gordiño, a su señora esposa, la señora Licha.
0: Y por buenas tardes.
1: Sí, estar en Iricoya, Popay. Buenas tardes a Tilio y compañeros, a todos los integrantes y a la amable audiencia. Enviamos con mi esposa saludos y muchas felicitaciones a todos los colorados de nuestro querido Santaní del departamento. Bendecido día para todos. Tío Gordiño, lista 1, opción 1, Lucas Guillén, concejal municipal de Santaní.
0: Bien ahí. Saludos
1: cordial también para el joven Lucas.
0: La gran 7, Guillén. Lucas, viene trabajando. Un equipo grande de trabajo, ¿eh?
1: Sí.
0: Conquistó, llegó, pues se ganó el cariño de la mayor parte del electorado santaniano, el joven ingeniero Lucas Guillén, ¿eh? Se ganó el cariño.
1: Señor. Así es. Vamos a tratar de hablar un poco.

0: Con el presidente de la seccional colorada número 244, distrito de San Estanislao, licenciado Cristian Desclesis, en esta fecha tan importante, fecha fundacional, día de celebración del gran partido colorado en nuestra República del Paraguay, en el departamento de San Pedro y aquí también en el distrito de San Estanislao. Oye, Cuajaya, presidente de la seccional colorada de San Estanislao, la seccional colorada número 244, y presidente del consejo de seccionales del departamento de San Pedro, José. Veas ahí ese amigo, el licenciado Cristian Desclesis, que realmente está al frente de una de las seccionales más poderosas del interior del país, la 244 de nuestro distrito de San Estanislao, hoy en esta fecha tan importante, una fecha tan significativa para todos los colorados de nuestro departamento de San Pedro y la República del Paraguay. El teléfono de la radio 0343-420-955, te ha hoy más habilitados, amigo, con el compañero licenciado Cristian Ríos, Pepe y Catulo Mitá, Orere Noi, Yaiqueña, Ño Monguetá. Esta fecha tan importante, tan significativa realmente para la nación paraguaya. Porque decía José al principio de nuestra programación, todas las obras, todas las buenas obras que tenemos dentro de la República del Paraguay, habidos y por haber, fueron hechas por gobierno colorado.
1: Claro.
0: Vea la importante a José. Los entes binacionales que tenemos dentro de la República del Paraguay se produjo durante la presidencia de un colorado. Los caminos pavimentados que tenemos a lo largo y ancho de la República del Paraguay son obras del gobierno colorado, el Instituto de Previsión Social, en este caso también el aeropuerto internacional Silvio Pettirossi, por citar algunas obras emblemáticas que se tienen dentro de la República del Paraguay y que fueron hechas realmente durante el gobierno, durante un gobierno colorado dentro de la República del Paraguay. A lo mejor también hoy se pone en contacto con nosotros el líder del departamento de San Pedro, líder del movimiento San Pedro para Todos, Honor Colorado, el señor gobernador, dos veces diputado de la nación, gobernador del departamento de San Pedro, Freddy Tadeo Desclesis, para poder saludar también a todos los correligionarios que habitamos este bendito segundo departamento de San Pedro. Cristian, pues hoy me subir el número uno estea, arqueo lomo, sea, pe hago lomita la ojenducea, mi cuña caraí, mi caraí, apriteré a los excombatientes del 47, ¿sabes? Ni tenemos de tuy que ayer, pero en buen día de ella lleva, y a todos los amigos que realmente...
2: A los semilleros,
0: sí,
2: descendientes de los excombatientes del 47.
0: Señor, así mismo, para todos ellos y para todo el pueblo colorado, la polca número uno.

0: Muchas gracias, el licenciado Cristian Ríos. Países, amigo, ya felicita a todo el pueblo colorado de nuestro departamento de San Pedro, de nuestro distrito de Santa Aní, porque no también de todo el territorio de la República del Paraguay. Ya sain dipujo de pitumarete juegos, amigo. Ojupito y paitejina, ñanden está Paraguay, ya puso cuella. Entonces, entero este a memoranza, amigo, ñan de saludo cordial, cuá con música lo mitad. Penden va este, ñanden va este, o cuá lo mitad, porque el mejor amigo de un colorado es otro colorado. Sí, señor, así es que las felicitaciones correspondientes para todo el pueblo colorado en esta fecha fundacional. 139 años de fundación y viento en popa. Realmente partido de gobierno y nuevamente se avizora mínimamente por un quinquenio más gobierno colorado dentro de la República del Paraguay. Compañero profesor Pablo Escobar, bate con de Carú. Sean Inú, un gusto, buenas tardes, bienvenido a Territorio Colorado y felicidades también para vos por esta fecha tan especial que estamos conmemorando un aniversario más del glorioso centenario poderoso e inmortal Partido Colorado, Pablo.
1: Buenas tardes, licenciado Atilio Báez, abogado José Aurelio Liuzzi, ahí al compañero, como un baleteaña en el Enviapó, Caru, Yavet. Licenciado Cristian, la Pulga Río, Sendero, este año de Lenduja, la Cura, Pemoná. Igualmente, compañeros, compañeras, correligionarios, correligionarias del glorioso, poderoso e inmortal Partido Colorado. Felicidades, entero, este año, Pemoná. Este día, sea amigo mío, 139 años del partido que le ha dado mayores y mejores resultados a la República del Paraguay. Y cuajaisa, el Partido Colorado no hace diferencia de bandería política, raza ni religión cuando se trata de servir, de ayudar, de acompañar y solucionar inconvenientes que tienen nuestros compatriotas. Partido Colorado, ese amigo entero este a paraguayas, a paraguayo, ahora y jupape, siempre un vapo. A usted la ñan de orgullo, compañero, a usted la ñan de lleva porque ñeime bajo la doctrina del Partido Colorado, siempre acompañando a todos los compatriotas de la República del Paraguay. Y aquí en el departamento de San Pedro tenemos a un gran colorado, don Freddy Tadeo de Esclesis, por 4 periodos miembro de la Junta de Gobierno y también formando parte del Comité Ejecutivo del Partido Colorado de la poderosa Asociación Nacional Republicana, en nombre de don Horacio Manuel Cartejara, presidente de nuestro querido Partido Colorado entero.

0: correligionaria, correligionario, pero nada, pues yo pude añadir este ahí en nombre del presidente del Consejo de Presidentes Seccionales de la ciudad de Santaní, presidente de la seccional 244 y presidente del Consejo de Presidentes Seccionales del Departamento de San Pedro, licenciado Cristian de Clesis. Pues yo pude añadir este ahí y a cada uno de los miembros de seccionales del Departamento de San Pedro y a los convencionales por el Partido Colorado de INA, Concejal Adán Rojas Martínez, presidente de los convencionales también, del Consejo de Convencionales a nivel departamental, así que a todos los convencionales del Partido Colorado, realmente contento de poder compartir esta jornada, viernes por ahí, este día me añan de ahí, de Uruguazú, ya me hago ya ahí, ñan de Yarabe y Catojabuere, ñan me llegué mañana que esta vez, ah, ya yo, cuay, tu pepore, ñan de ñasai, ñan guajentero, este a la mitad no va a poder.
1: Así mismo es, Pablo. Entero este haya mío ñan de Lendúa, Vive, Pujo, Eña, Saindiru, Vive, Aupechante, Abeí, Cadena de Radios, Yagüere Coajina, Departamento de San Pedro, Pe. Entero este a Penguanás, amigo, ñamón, ñan de saludo cordial, pues yo pude ayudar a este pona. Llame eso de escuela, muchísimas gracias por acompañarnos siempre. Y también, Pablo, José, hay que destacar de que en muchas localidades, en muchos distritos se está preparando el festejo correspondiente por un aniversario más del glorioso centenario poderoso e inmortal Partido Colorado a nivel de nuestro departamento. A su amigo Pechante Abella, Yepa Uye, Iñas Endú, Bomba Pumar,
0: Seccional,
1: Esteponá,
0: le van a la tema y nadie le va.
1: Seccional, oye, y pues Jarebe ya,
0: Santaní,
1: Iñas Endú, Movicuri, Pablo,
0: ve.
1: Bomba Pumar, Esteponá, licenciado Cristian. De Clesis Ayepa con los miembros de la seccional colorada, con los convencionales actualmente que tenemos dentro de nuestro departamento. A su amigo Supercuera Guanabe, y tenéis saludo cordial, su amigo entero de Esteaba, ya a los correligionarios, a las correligionarias, y pona oficia, su amigo la ñaño gentú, ya yo topa, ña compartí y mía, lleva realmente una fecha tan significativa para el pueblo paraguayo, para el pueblo sanpedrano y para el pueblo santaniano.
0: Cuñá paraguaya, sanpedrana, santaniana, pues pumbareste, hoy en el día, ñamón, esta vez a. Pues te diga que tú vas a decirte la quiero escrita y nada, te lo veí bailecito y nada, de madrugada, ni por un mojira, deja todo el día, que te diga, de ahora, día del Partido Colorado. Y cuajai sea la mujer más votada también del distrito de San Estanislao ya en varias elecciones. ¿Cómo está, apreciada concejal Lucy Griselda Barreto Monjes? Muy buenas tardes, bienvenida, felicidades, concejal.
2: Buenas tardes, muchas gracias. Igualmente, Matecoba de Ineco Religionario, fuera de Radio Rupi, Vejina, San Pedro, Tuyacuella, Bebé, viva el Partido Colorado, felicidades, aniversario de nuestro gran Partido Colorado, Peisa Yagüera Jacaña, le saludo a todos los colorados, Ñane Endú, Ajinaco, San Pedro, Tuyacuella, Bebé, PTI. Campesina, mi tete, Lucita, Colubio, güera, acá, subescuela, APM, ABI.
1: Muchas gracias, concejal. Felicitaciones para ti, felicitaciones para el gran amigo, muchas veces concejal municipal, el amigo Eligio López, a la familia, a Alan, a tu querido hijo también, a la familia completa. Un saludo cordial aquí desde nuestra programación Territorio Colorado. De goja BTI cuñapa pimbaresteja de quere huerecote y caria y guapo vente más a Eajina, licenciado Eligio, integrantes también del glorioso, poderoso e inmortal Partido Colorado, concejal.
2: Así mismo, me hubiese elegido hoja de concejal Latilio.
1: 5 periodos.
2: 4 periodos,
1: cuatro
2: 4 consecutivos,
1: anga
2: 21
1: cinco, jale
2: años.
1: completazo.
2: Voy a hacer 5A completada con A, ya voy con primer tiempo terminado, vino ya unos 6 periodos, somos la familia con más años en la Junta Municipal y por qué no decir más años en el poder, ¿verdad? En el poder, en el sentido para estar ahí en la Junta, acompañando y eligió una persona que le gusta la política, tiene su forma de hacer la política, somos una familia, somos una pareja, que nos gusta la política, estar en política, subirte una vez

0: 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Entonces marco mi territorio, como nuestra programación se llama Territorio Colorado, a marcar ahí la territorio, a hacer acá, una de territorio. Entonces, este día con el partido, como tú, un año más de vida, agradecer a cara y gobernador, que siempre, ya pues, agüeres, servicio, hueco a programación, para que podamos estar en contacto con la 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Así que, jaque la Luz y Barreto, jaque. Este 4 de octubre, vota a la mejor opción. Lista 1, opción 5. 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
1: Muy bien, muchas gracias.
0: Gracias. Seguita por Andú.
1: Abrazo grande, lista 1, opción 5, lista 1, opción 5 para la Junta Municipal. Y a poner y corazón por la concejal Lucy Barreto, eso es innegable, Pablo, tiene un buen corazón.
2: Así mismo está trabajando con los correligionarios, correligionarias, es una compartida suela. He recorrido ya cuatro, no tú ahí José, y eso se ve reflejado en las urnas, en cada elección, ya sea elección a nivel partidario, es decir, la interna, o pese ahí elecciones generales, porque o respondes en la correligionaria, correligionario, pese ahí la con poblana y con poblano en la ciudad de Santaní, y eso significa de que realmente trabajas, porque nadie te regala nada en política,
1: José. Mira, que logró 900 votos lavado para las internas coloradas para clasificar, la mujer más votada y tiene fortaleza.

0: Tiene fortaleza, tiene equipo y aguantar tan de 5 o 6 lesiones, 8 acuicuerías, Orecobe fortaleza, Orecobe el equipo de trabajo, su familia le apoya y tiene un gran corazón y le sale muy bien la política, tiene su forma de hacer política y hasta hoy ha demostrado victorias, ya sexta generación ya en la Junta Municipal por su marido.
1: Sí, así mismo, la familia con más periodos en la Junta Municipal. Upeado, hice 30 años.
0: Upeado, está más grande.
1: 30 años de trabajar con la gente, para la gente.
2: Sí. 30 años. Y mira que se viene.
1: 30 años de servicio.
2: Alan López, 2028.
0: Alan Gaspar.
2: Sí. Alan Gaspar.
1: No, pero 2028. A lo mejor departamental, imagina, güey, la.
2: Y claro, ¿eh? Claro. Mínimamente es junta departamental.
1: Sí, no, es nacional.
2: Si no es nacional, lo puede ser diputado, ¿por qué no?
0: Tiene la carrocería.
2: Claro. Tiene el acompañamiento de una familia netamente política, como es el licenciado Eligio López, 4 veces en forma consecutiva como concejal municipal. Iba por su 5º periodo, pero y en Virecope también han de oportunidad, ni que cortate y se dice carrera hizo. No motí a Beisú allá, concejal más votado en el distrito de San Estanislao, en el departamento de San Pedro.
0: Piden su espacio.
2: Claro,
0: entonces,
2: claro.
0: Entonces, licenciado Elige López, bueno, o tocando desde Aiteco, entonces, ni que nada en hueco de equipo por Aiteco, esta historia sea Yapoa en 4 periodos.
2: No motí en
0: No motí en su vez, lo está ahorrando. Lo está honrando con mucho trabajo y platumbareste la concejal Lucy Barreto, hay que decirlo, y que ya está de vuelta como candidata oficial, lista 1. Opción 5, una buena opción. Opción 5, la lista 1, ingeniero Carlos Verón Esperanza, una victoria contundente, ya totalmente irreversible. Es imposible que pierda el ingeniero Carlos Verón Santaní y también otro distrito. Y algunos distritos vamos a tratar de recuperar el poder que en buenos términos poder, que es de administrar el municipio, de administrar los recursos municipales de un determinado distrito. Hay que tratar de ganar en Yataytú, tenemos un buen candidato en Yataytú, y Capillibarú, Guayidí, está candidato Yahuareco y Papumbarestea para poder recuperar algunos distritos que tenemos en el departamento de San Pedro. Las directivas son claras, colorizar el departamento de San Pedro, tratar de ganar la mayor parte de los distritos en cuanto a la administración o las administraciones municipales y también en las juntas municipales, que estén ocupados la mayoría de los escaños por colorados, porque ya esa licenciado Atilio la partido colorado con esta obra moramos esa cañande en la República del Paraguay, las grandes obras, las grandes rutas fueron obras del Partido Colorado, las grandes industrias, empresas que tenemos estatales, que tuvimos grandes en la República del Paraguay, fueron gestiones horas de colorados en el gobierno. Itaipú, Yacyretá, Acaraí, anteriormente era Telco, creo, era Corposana, Unicia, UGC, Inaje, está la gestión, las grandes instituciones educativas que hasta hoy permanecen de pie, y ladrillo, y oye, y mira mi colegio de Maguaré.
2: La Universidad Nacional de Asunción también se debe al Partido Colorado.
0: Qué lindas obras, porque oye, mantener PCT intacto después de tanto tiempo, las grandes rutas, aeropuerto que tenemos también, el aeropuerto Silio Petirossi, a Upeya Guareco, aeropuerto de Iguaraní.
2: Sí, en Ciudad del Este.
0: En Ciudad del Este. Que antes era presidente Stroessner, hoy en día Ciudad del Este, a la obra del coloradismo, realmente. Casi todo lo que tenemos en la República del Paraguay fueron creados con gestiones y obras del Partido Colorado, con sus luces y sus sombras. También tendremos algunas excepciones, algunos integrantes indisciplinados, como bien lo dijo el presidente del partido, don Horacio Cartes, hoy mimico a Ave y Peape Sandeoví, en cualquier lugar, en toda la familia, pero la mayor parte de los integrantes y las autoridades coloradas son muy patriotas y han demostrado muchas obras, pero muy emblemáticas. Claro ejemplo, el líder del departamento de San Pedro, que está demostrando este gran Hospital General del Norte, que no es solo para el departamento, es para toda zona norte del país, y es un colorado pura sangre. Mira que es miembro del comité ejecutivo del partido.

0: Colorado, el líder del departamento de San Pedro, don Freddy Tadeo de Clesis, es miembro titular del comité ejecutivo del Partido Colorado. Ja, está obra por ambas o de Guerú o conseguí para el departamento de San Pedro, tanto
1: Así
0: como
1: mismo.
0: diputado y actualmente como gobernador. Ha
1: Sí.
0: conseguido muchas cosas. También hay mucha relación con el gobierno nacional para conseguir las cosas grandes. Y lo ha logrado, lo ha logrado. Ha logrado, por ejemplo, esta obra que para algunos era casi casi imposible, el Gran Hospital General del Norte. Algunos no fueron de ahí. Decían que era que eran discursos políticos, nada más. Pero se está demostrando que sí, es verdad y se está cumpliendo, se está
1: Cuando se quiere
0: cumpliendo.
1: se puede.
0: Cuando se quiere se puede. Y se dijo que se iba a industrializar el departamento de San Pedro. Se vino ya el frigorífico.
1: Sí.
0: Frigorífico Estrellita Fox. Entonces, oye, cumplí la compromiso Orecovinte con ley proceso, a ver, y no se puede conseguir de la noche a la mañana. Se están consiguiendo las cosas y son por religionarios, caudillos, autoridades coloradas lo que lo están logrando para el departamento de San Pedro y para la República del Paraguay. Esta vez la Colorado por año y que la Colorado indisciplinado, compañeros.
1: Así mismo, así mismo. De todos habemos en la viña del señor, compañero José Pablo allá. Y cuajaisa, ese amigo dentro de una familia lleve como vi la esas muelles.
0: Sí.
1: Y dentro de la fila del Partido Colorado también no podemos decir nosotros de que todos los que integramos el Partido Colorado somos muy buenos, excelentes. No, hay también buenos colorados, pero como dice el compañero José Aurelio, hay más de los buenos colorados que de los malos. Pedazos amigos, esta vez oía llevarla o acompañar a Ñetetea o acompañar a Ñetetea al pueblo paraguayo y Catujanguaysa yepa oye desarrolla ñande pueblo o se adelante porque Ñande Yicoa lleva Paraguay es un país en vías de desarrollo. Nosotros todavía no somos un país desarrollado, pero con el correr de los tiempos, yo creo que Paraguay también será uno de los países más desarrollados del continente americano, porque estamos viendo, por ejemplo, esta proyección de la ruta bioceánica, por ejemplo, que en definitiva va a ser un logro muy importante para la República del Paraguay, porque vamos a estar teniendo salida a los dos océanos más importantes a nivel mundial, Pablo.
2: Está en contacto con nosotros también la guapa dama republicana, Yecua Jaisa, gran militante del Partido Colorado, ahí, Cuñacaraí, Papuín Baresté, Santaniana, San Pedrana. ¿Cómo está, doña Miriam Oceda? Buenas tardes, bienvenida al programa a Territorio Colorado en estos 139 años de nuestro glorioso, querido, inmortal Partido Colorado.
3: Buenas tardes, Pablo. Le estaba escuchando a los amigos, estaban hablando. Recién llegué a la casa de una comadre que me hizo llamar. A Monte Arroyo, fue a su lado, hasta que te llegué a Sarai, yo y tuve que interna, deja, se no y con la gente, y que con el posible, y con la agenda, deja, pues en duda, yo y nada, muchas felicidades para todos ustedes, para todos los colorados. Y como estaba diciendo, hay más buenos colorados que malos. A todos los buenos y malos colorados, muchas felicidades por su día.
0: Buenas tardes, doña Miriam. Muy buenas tardes, ¿cómo estás? La mamá Guazú del equipo San Pedro para todos, prácticamente, doña Miriam. Y tus palabras verdaderamente son muy importantes y muy positivas siempre para todos los colorados. Esta vez no solamente para el equipo San Pedro para todos que lidera el señor gobernador, sino para todos los colorados. Tus palabras son muy positivas y alentadoras para que sigamos seguimos trabajando. Para que sigamos trabajando, digo bien, por nuestro querido Partido Colorado. Hoy mandaron hoy con la no no ya disciplinada, pero esta
3: O
0: veña y la
3: dejadera en el grupo, eso es normal.
0: eso es normal, pero siempre habemos colorados buenos que vamos a honrar la memoria de nuestros padres, nuestro abuelo con el Partido Colorado, doña Miriam.
3: Así mismo, y bueno, y vamos a mirar hoy porque es nuestro día, y a todos les vamos a decir que somos buenos, ¿verdad? Y bueno, que sea por hoy, como buen colorado, como se dice, el mejor amigo de un colorado es otro colorado, vamos a querernos todos, ¿verdad? Y bueno, desearle lo mejor a todos, vamos a festejar nuestro día hoy y pues como la

0: vista, uno ya, todos unidos, y viva el Partido Colorado. Tenemos que trabajar y el 4 de octubre que gane el Partido Colorado. Eso es lo que estamos queriendo, que por todas partes, por todos lados, por todos los lugares, gane el Partido Colorado.
1: Buenas tardes, doña Miriam. Saludo cordial para ti. Felicitaciones por este aniversario, un aniversario más de nuestro glorioso, centenario, poderoso e inmortal Partido Colorado. Sabemos que vos sos también una militante muy importante dentro del Partido Colorado, así es que felicitarte a ti, felicitarte también a mi gran amigo Don Gigi Begor, a la familia, por esta fecha tan importante, por esta fecha tan significativa para todos los afiliados a nuestra querida Asociación Nacional Republicana, doña Miriam.
0: Así mismo, felicidades para vos y gracias también. Y sí, acá estamos festejando, ¿verdad? Festejando, decimos, porque estamos en nuestro día y ya voy a coñar a Colorado, la niña del día, te lleva. Y entonces, felicitarle a todo el equipo, a todos los Colorados, al gobernador, al señor, a Cristian de Clesi, a todo el equipo y también al futuro y seguro intendente que es el señor Carlos Verón. Muchas felicidades también para él. Y para toda la familia Colorado.
2: Excelente, doña Miriam, trabajando siempre, por supuesto, y en este día del aniversario de nuestro glorioso, poderoso, inmortal Partido Colorado, seguramente que vas a seguir compartiendo con algunos amigos, amigas, también para tu esposo, don Julio Bedford, gran Colorado también, que estuvieron ya hace varios años militando en política aquí en el departamento de San Pedro, y por qué no a nivel nacional también, acompañando a nuestro guapo gobernador, don Freddy Eclesis, y como bien dijiste, la lista uno para la Intendencia Municipal, y cada uno tiene sus opciones también para la Junta Municipal este próximo 4 de octubre.
0: Así mismo es, Pablo, y felicitarle a los candidatos de la lista 1, a los concejales, a todos, del número 1 al número 12, ¿verdad? Decirle muchas felicidades. Y bueno, y le estamos ayudando a full, estamos con el doctor Adán Rojas, y pues esta noche vamos a reunirnos para hacer un brindicito entre nosotros los amigos, ¿verdad? Vamos a tener un brindis con Adán, con Cristian, con unos amigos. Es por ahí, ahora pueden y les voy a esperar. Voy a pasar la ubicación más tarde, si pueden pasar ahora.
1: Por favor, vamos, por favor, ya Miriam. La ubicación necesitamos, ya Miriam,
0: Sí, te voy a pasar más tarde la ubicación.
1: Está trabajando ya, fui con el doctor Adán Rojas para el proyecto Adán Rojas, nuevamente para la Junta Municipal de Santa Niña, Miriam.
0: Sí, así mismo estamos trabajando a full con Adán, con una persona, como siempre dije, una persona muy noble, una persona muy callada. Mira que yo le conocí a Adán así desde lejos, así, siempre le tuve ese contacto, pero nunca traté así a fondo con él. Y ahora que estoy con él, que hablo con él, que comparto con él, es una persona muy muy buena persona, una persona muy callada, una persona que prácticamente no responde a lo que se dice de él, ni lo que escucha, nada, él solamente se ríe, y me gusta cómo es él. Tiene un perfil bajo, y una persona muy noble, entonces me gusta su carácter, porque, como se dice, yo con mi carácter, y si le tengo a otro bien acelerado a mi lado, no nos vamos a llevar, ¿verdad? Entonces, con Adán me llevo re bien, y también le agradezco, porque él me invitó para que le acompañe y por supuesto ya acepté luego, ¿no? Y estamos trabajando. Y yo estoy más que segura que sí va a llegar, ¿verdad? Porque la gente ahora que le conoce, estamos compartiendo con mucha gente, yo sé que el futuro y seguro concejal otra vez va a ser al lado de nuestro intendente, Carlos Verón.
2: Gracias, doña Miriam, por el contacto y por supuesto vamos a estar aguardando el trabajo que van a estar... Sí, la ubicación y el trabajo también que van a estar realizando, por supuesto, como grande exponente también del Partido Colorado el próximo 4 de octubre. Pepe, Ñamba, Popaité, Daina, Yamirian, acá, un hora copama la emisión.
0: Así mismo, y bueno, y vamos a encontrarnos en cualquier momento, y no se olvide, o sea, no crean que yo me olvidé, ¿verdad?, de la merienda, que en cualquier momento
2: iba a decir,
0: vamos,
2: te iba a decir,
0: vamos
2: ya
0: a hacer
2: justamente
0: esa merienda.
2: Ya, es por te mandé a Gina Coriupea la copa y jarebe, papá, naña, adelantamos.

0: No,
1: Sí, puede ser,
0: No, todo puede
1: no va a ser
0: pasar.
1: leyenda, va a ser cena, ¿verdad? Pero cualquier cosa vamos a hacer, no te vayas a preocupar.
0: Pero ese es exclusivo para el equipo de Territorio Colorado, nena.
1: Ese es exclusivo para ustedes, yo con ustedes, que yo sé que me quieren mucho, y ese es una promesa, así que yo voy a cumplir mi promesa y a estar con ustedes. La próxima semana ya voy a cumplir con mi promesa. Vamos a estar todos juntos en la tarde ahí. Vamos a irnos con Adán, con Cristian Acosta y todos los amigos. Vamos a irnos a visitarle y vamos a hacer una merienda. ¿Está bien?
0: El próximo viernes sería 18 de septiembre. Nene Guajén, Jaceros de Noite al aire, vamos a Romo
1: Ajá, para la viernes. Si Dios está
0: dentro de la
1: bien, así que voy a
0: semana
1: estar
0: tiene
1: con
0: que ser.
1: ustedes.
0: ¿Verdad, Tilio?
1: Bueno, les
0: Eso, no
1: dejo porque
0: sé,
1: hay
0: ¿eh? La
1: otra gente
0: semana
1: que quiere
0: que
1: entrar.
0: entra, la semana que
1: Felicidades a todos
0: viene.
1: los colorados. Felicidades a ustedes, les quiero mucho y bueno, cualquier cosa saben dónde estoy. Y después, más tarde les paso mi ubicación.
0: Muy bien, saludos a la familia. Gracias,
1: Un
0: gracias.
1: abrazo, gracias, muy amable.
0: Gracias a Miriam Noceda, militante activa del Partido Colorado también hace varios años, precandidata a la Junta Municipal que actualmente está acompañando al concejal Adán Rojas Martínez, que es candidato oficial en la opción número 10, lista 1, opción 10. Sí, hoy
2: El
0: metí el
2: 10
0: equipo.
2: Diego, el 10 del Diego.
0: Hoy metí el equipo, jueves, ¿eh?
2: Sí, el 10, en la opción 10, el del
0: Vos
2: doctor
0: te iba a
2: Adán.
0: hacer bebé frase, música, beba,
2: Sí,
0: actividad.
2: es del Diego, sí,
0: Una
2: Pablo.
0: blanca mujer de misterioso sabor y prohibido placer.
2: Sí, sí, sí,
0: Qué
2: sí.
0: raro,
2: Ese
0: po.
2: es de Rodrigo.
3: Un
0: Sí.
3: pire eso, ese.
2: Del gran Rodrigo.
0: No, la letra escribió un fanático del fútbol.
2: Con la música
0: La
2: de
0: música le dio
2: Rodrigo.
0: Rodrigo, sí, así mismo.
2: Sí. El gran Diego Armando Maradona. Sí, señor. Y nuestro amigo doctor Adán Rojas Martínez, nuestro concejal de Santa Anita, está nuevamente en la opción 10.
3: Tiene opción 10.
2: Sí.
3: Opción
2: Lista
3: 10.
2: 1, opción 10.
3: Sí.
2: Para la Junta Municipal.
3: Va, po, y que hay Cristian, dice.
2: Ya puedo poner. Y cierto lo que dijo también de Miriam
0: Cristian,
2: Noceda.
0: los 9 la jugaron, pareja, es 10, oficialmente, ¿eh?
3: Igual también ese equipazo,
0: Sí,
3: armas, equipazo.
0: equipazo,
3: El
0: además.
2: profesor Cristian Acosta eran 9 natos. Nueve.
3: Siempre la pelota al 10, yo digo.
0: Sí,
3: El 10,
0: ya
3: 10.
0: llevó Leanne y Cristian en su
3: No,
0: momento, ¿eh?
3: Cristian la llevó León y digo,
0: Listo, y temo ahí.
3: chauma, o sea. Hasta asustar la isura, o sea. A la Ibatea, tú no se ha dedicado a Celso Ayala en su mejor momento.
0: O pues está 20 segundos, pero Ibatea veo
3: opita y tepe, Ibatea, a este Pablo ve Orecuape, a este Orecuape, ojo vejezare allá, de pelota, usted a este mundo. Impresionante era el Cristian Acosta como jugador.
0: Definidor nato.
3: Definidor nato.
2: Está trabajando ya también con el doctor Adán.
3: Sí.
2: Y cierto lo que dijo Ñamina, el doctor Adán, una persona muy buena, muy tranquila. No habla mucho, no levanta la voz, no se deja desbordar por las emociones, un hombre muy calmado, muy tranquilo, muy equilibrado emocionalmente y eso refleja también mucho equilibrio en la Junta Municipal. La lleva ya Borecón de tener representante en la Junta que pueda por lo menos ser comedido, estar gestionando con tranquilidad, tratar de mesurar los debates. Las discusiones ahí en la Junta Municipal y es un gran profesional de derecho también, así es que un digno representante del pueblo santaniano para la Junta Municipal de Santaní, que ya lo es, que ya lo está haciendo, pero que nuevamente está en la lista oficial, en la lista 1, opción 10.
3: Sí, así mismo es, ya nuevamente a consideración de los amigos de nuestro distrito de Santa Anita, el amigo Adán Rojas Martínez, así es que saludo cordial para él, saludo para el Kitty, el goleador, el número 9, en su momento gran goleador realmente ese amigo, el amigo Cristian Acosta.
0: 0343-420-955, bebé Gatuña, Ñaimoño, presidente seccional, miembro de las seccionales, de las 26 seccionales que tenemos en el departamento de San Pedro, convencionales del Partido Colorado, ¿por qué no? Candidato a intendente, candidato a concejal este día, ese amigo de Ara, pero cuando va el tema, Tilio, José, audiencia, ahora lo mitad ya, de me dije. Ya
3: Sí,
0: viernes cada rumbo,
3: viernes caucala de Pablo.
0: ya hasta se movía, a veces ve músculo
3: Sí.
0: y el día. El día, mamá,
3: No.
0: ella, pues la mereceo.
3: Va a decir que me dijeron el amigo zurdo. Amigazo. Pero ella pillaba ahí.
0: No, ir donde. Buen resto de jornada, amigazo, vaya.

0: Lidomar. Ah, sí, señor.
1: No, pues ya amerita,
0: Ah,
1: mira que el tiempo también da.
2: No, el
1: El
2: tiempo
1: tiempo se
2: da.
1: presta.
2: Es viernes, aniversario del Partido
1: Una tarde
2: Colorado.
1: alcahuetera
2: Sí, se
1: para probar
2: reúne.
1: el famoso Taguatore,
2: Peala,
0: ah,
2: de las
0: ese compañero, ¿cuál la que yo me había dejado en polo? La vez había
1: sobre todas las cosas por el, este día tan importante, el día
0: No,
1: fundacional.
0: ella podría festejar.
1: Sí,
2: saludo para el gran amigo, el nuevo goleador de 28, el amigo Osvaldo Costa, ya pues caña de Heina.
0: ¿En serio?
2: Juan Gatilio amañajina práctica de ajendú y práctica de mitad y cuera jina o práctica 28 vaya formativas. Entonces vamos a ir a radio mía veí pues veja o ya pues caña de Heina, caro pues tuña años anota equipo territorio Colorado y por lo menos ya José Pepe ya pota jina y a Pablo
0: Pepe
2: hoy cota la tagua toda esa hija
0: preparamos pues, algún elefante con hueto
2: humo blanco humo blanco.
0: Va, te coño, sé, probamos en el elefante con hueso, ¿eh?
1: Ese término no lo conocía. Elefante con hueso,
0: sí, señor.
1: Hoy va. Ya el año le dijo, Cristian, elefante con hueso.
0: No, va, ya, Cristian, Debo la lomita inventada en el
1: un día especial por el Partido Colorado y el día, en la tarde amerita también el clima para festejar.
2: Ojo vegetal allá.
0: ¿Vaya?
2: Ay, te ore cuape, ojo vegetal allá. Y de acá de Aragua.
1: ¿Qué pasó ahí?
0: Impecable, ya. Estaba la historia.
1: Brillante, brillante.
0: El 11 de septiembre de 2016, ahí puede venir en esa
2: idea. Terminó que ajuste.
0: Ojo de esa.
2: Kitty el goleador, vea.
0: Ay, guapo, Kitty.
1: Saludos a todos los presidentes nacionales también que hacen los trabajos de dirigir esas instituciones tan importantes que son las seccionales coloradas.
2: Sí,
1: realmente siempre tienen que existir ese vigor, esa fuerza, esas gestiones en las seccionales coloradas. Estamos, oye, ya por la seccional colorada, Guide. Recordemos que desde la seccional 244, por ejemplo, con el licenciado Cristian David Eclesis, se ha realizado muchas gestiones positivas. Se tiene infraestructura necesaria en la seccional. Pepe, ya posee un cumpleaños, ya poco a cumpleaños, ya poseemos reuniones, ya poco a reunión. Hoy ya veí, ¿cómo se llama? Piezas para estudiantes.
0: Y están ahora mismo, hay estudiantes que están residiendo ahí.
1: Que están residiendo.
0: Sí, y no, Pepe.
1: Son herramientas importantes las seccionales coloradas y anteriormente tenían poder, tenían poder de intermediación de necesidades, de resolver conflictos, de resolver problemas, necesidades las seccionales coloradas. Y hoy en día también concursos, o tú ya comandas la seccional colorada, y a todos los presidentes de seccionales. Realmente muchas felicidades, mucha fuerza a seguir adelante porque son los sostenes del glorioso Partido Colorado que cada día más se hace grande.
2: Sí, señor, así mismo es.
1: Qué detallista, qué perspicaz que es Cristian Ríos. Dos,
2: sí.
1: Tres términos y
0: no,
1: ya empieza
0: debe
1: ya...
0: Pegarla y no concentrado.
1: El archivo, pues no miente, Pablo.
0: No... De igual a es en duda en el término archivo mate relato.
2: Tiene todo, Cristian.
0: José, material,
1: unos cuantos.
0: Oye, por mi misma dice la material,
1: No, y estamos tan emocionados a veces que en territorio colorado hablamos de cosas buenas y nos emocionamos porque estamos empobrados ya realmente. San Pedro está cambiando, tenemos fuente de trabajo, se viene frigorífico, se viene el gran hospital, Outa la Puente, Yareco Hambre Cero, Aranca, Épico Hambre Cero, Yagurecoaña en el Estame, y hoy en día se ha universalizado tantas cosas buenas y estando en esta programación que se denomina Territorio Colorado, hablar de gestiones coloradas para toda la República del Paraguay verdaderamente emociona, nos emociona. y tocamos muchas cosas a veces.

0: que de repente nos desbordamos y cometemos los errores en pronunciar las palabras o los términos. Allá vas, ¿eh? Que suele pasar. Suele
1: Sí,
0: pasar el día
1: claro.
0: domero.
1: Anteo la radio Pedere allá Erema. Anteo la radio Pedere allá Erema. Para que tú ahí eres borrada. Ya televisión, por ejemplo, donde eres ya potado de mi programa editado. Dedica tú en el momento y que tú.
0: Podemos cortar eso.
1: Claro, claro.
0: Podemos editar.
1: Rebobinar y cortar.
0: Sí, editar
1: y sacar.
0: Y claro que sí.
1: Se puede sacar.
0: Hoy en día con la tecnología.
1: Sí, todo. Pero en radio definitivamente no, porque ese es al aire.
0: En pleno al aire.
1: Sí. La radio emite, la radio no edita. Algunos nos nuestra edición del día de la fecha. La radio es emisión, es emitir, no es editar. Porque la editar donde regraba Jaupeires en Duye.
0: Y por sobre todas las cosas, esa capacidad que tenemos los paraguayos, porque nosotros nacemos con dos idiomas.
1: Sí.
0: Si hubiésemos hablado solamente un idioma, fenomenal, vamos a llevar, pero con idioma yagüerecó y tratamos de conciliar los dos idiomas de poder utilizarlo relativamente en forma correcta. Y no es fácil, porque así somos mismo. Uno de los pocos países que tiene dos idiomas oficiales.
1: Muchas veces también queremos copiar. Hay, por ejemplo, locutores que dice nuestra programación versión radio. Japeango se mandó a Hugo Javier de la Oyapo, que allá Oyapo programa radial, Oyapo programa televisivo, al ataque allá. Y allá nuestra programación radial, y allá. Nuestra lo mitad copiado en dupla ya, pero va a decir sin darse cuenta que hay versión radio, pero sí, no tiene programa televisivo.
2: Ni ande ella po en vivo y teja algunas ediciones.
1: Ediciones, y por eso
2: emisión,
1: mismo.
2: Emisión, sí.
1: Emisión, y por eso.
2: Estamos emitiendo allá.
1: Claro.
2: Por lo mitad edición a la editado.
1: No,
2: ni
1: no.
2: Mío y te llamas
0: en vivo. Estamos al aire, en el momento mismo de las cosas.
2: Sí.
0: Y evidentemente el territorio colorado tiene más de 25, 26 años de trayectoria también. Una programación seria, una programación que se escucha a nivel departamental por la tarde, ya una programación muy reconocida, y nosotros quienes estamos aquí en la mesa redonda tratamos de llevar a la altura máximo para poder cumplir con las exigencias de lo que tiene territorio colorado en el departamento de San Pedro. Digo, ¿cuál tiene programación? Pedenía lleva, ¿cuál tiene programación? Muy importante, muy seria, y por sobre todas las cosas también que resalta las cosas importantes que se está haciendo, y eso es muy importante para el pueblo sanpedrano, porque los medios masivos de comunicación se caracterizan siempre por pasar, por informar cosas malas, noticias feas, desastrosas, no, este robó tal cosa, no, porque esto, y noticias también son cosas buenas. Resaltar las cosas buenas que se hacen también forma parte de la noticia de información pública que los compatriotas merecen escuchar, merecen informarse de lo que las autoridades están haciendo, las cosas buenas que se están encaminando, y eso prácticamente descansa en esta mesa redonda de territorio colorado. Ya llevo mi mente con las cosas que se lleva,
1: Sí,
0: y siempre para eso está la oportunidad de retractarse también. Y territorio colorado como un espacio dedicado a informar y a resaltar gestiones positivas y también de comentar y reflexionar un poco de acontecimientos políticos a nivel partidario en las internas, pero hoy en día nos corresponde ya hablar en un escenario distinto que son las elecciones generales.
1: Sí.
0: Ataque al propio Colorado, ofensa al propio Colorado, al correligionario, ataque, desacreditar al otro correligionario, eso ya ha terminado. Estamos en un escenario en donde tenemos que unirnos para poder ganar este 4 de octubre. Y todo esos discursos que tienen que ver con desacreditar a correligionarios, colorados, eso ya no se tiene que hacer. Estamos ya en un escenario distinto en donde tenemos que apoyarnos, porque la oposición partidaria cada día también procura de ganarnos. A niña permitían acá y coalleva, niña uniera, niña ganaco 4 de octubre, y exhortar también a todos los compañeros de alguna forma que están también en diferentes programaciones radiales de que el discurso ya no es

0: desacreditar, ni ofender, ni desafiar, ni emitir mensajes despectivos hacia correligionarios colorados, sino el discurso ya tiene que ser de unidad, de
1: Sí,
0: trabajar todos juntos.
1: conciliador, discurso conciliador, discurso de trabajar en forma conjunta, poder conquistar a, en este caso, al electorado para el próximo 4 de octubre, que en definitiva está a la vuelta de la esquina. Ahí nomás está el próximo 4. A su amigo Novaleña ño ofende. Novale ya falla oñondive. Ya ovalemas, hermano. Ovalemas realmente. Ya va a pomar a amigo por la unidad del Partido Colorado. A nivel matilo mitaje iñanderejé. Y ahí tengo a Colorado. Cuera la o actual laya. Da y gusto y tengo a Colorado. Cuera peñajendu. Ovalemas, pe a su amigo. Realmente ya ovalemas, pe. Término despectivo, Jaipuru, y por sobre todas las cosas, hay personas profesionales que hacen programaciones realmente en radio y que en definitiva dejan mucho que desear
2: Está otro tema,
1: la forma que hacen
0: Ayer
1: el
0: la
1: programa.
0: ingeniera Lucy Barreto, concejal, tiró una frase fenomenal y contundente: las universidades no cortan la oreja.
1: Ahí está.
2: No, te hago
0: Uno
2: pedir
0: puede
2: avisa.
0: tener PhD, puede
2: Espera,
0: tener
2: Andrea,
0: doctorado.
2: que ahí José Laranduca, tío, a veces iba a
0: Claro,
2: poder.
0: por eso da gusto hablar
2: Importante
0: con.
2: que título mía ya, pero no te hace mejor persona a
1: No, no,
2: veces,
1: no.
2: eso,
0: A
2: lamentablemente.
0: veces, y es muy atractivo.
2: Inclusive algunos quieren subestimarle al semejante por eso.
0: Claro,
2: Gato peor, véndeme.
1: Claro,
0: sí.
1: claro,
0: Y
2: claro. Véndeme, vea.
0: es muy atractivo a veces hablar con señores de 85, 80 años, que tercer grado, pues mi jamba, pobre, cope sabiduría, pe experiencia. Y es muy atractivo hablar con ellos. Y resulta a veces desagradable hablar con un doctor PhD que de repente quiere emitir discursos despectivos. Con mucha experiencia, con mucha sabiduría, con ese aranduca. Y eso hay que pregonar desde las filas del Partido Colorado. Tratar de que los electores vengan naturalmente, se adhieran a nosotros. O si no, ñandaña conquistamos. Ahí la votante cuera va a llevar. La ñande oída, ñande discurso, que ya por ya o ya por ofender siempre un discurso de nunca acabar. Eso no corresponde. Y más aún en este escenario. En este escenario hay que tratar de conquistar votos, de conquistar almas, para que el 4 de octubre podamos salir victoriosos. Vean la misión y rol que desempeñamos como colorados para este 4 de octubre, que hoy estamos de fiesta, hoy estamos de parabienes.
1: Sí.
0: O farreamos malo mitad en algunas partes. Y en algunas seccionales coloradas también del departamento de San Pedro se van a estar realizando fiestas, reuniones festivas, acontecimientos importantes por la fiesta fundacional, por el aniversario del Partido Colorado. 139. Ahí metete la 140.
1: Sí, 139 años de fundación del glorioso Partido Colorado, amigos. Estamos viviendo en el día de la fecha. A ñajaron la invitación y nada de parte de los amigos. Concejal Lucy, por ejemplo, Iñan debe a enviar de la ubicación y ella. Es importante. A ya se más para otro ya de invita. Ya
2: Sí,
1: se
2: la señora
1: más.
2: Miriam también dijo, ¿no?
1: La señora Miriam también les voy a enviar
2: Sí.
1: mi ubicación y vamos a ver qué dicen los otros amigos. Está por ahí el abogado Carlos Sosa, concejal actual, presidente de la Junta Municipal y nuevamente a consideración de los amigos, lista 1, opción 2, lista 3, mi profesora Lourdes. Maestro, profesora Lourdes, mañana no esté la programa.
2: No, o sea, pero por lo menos ya, pues, la cuajé, pues, tenía reunión ahí,
1: ¿O
2: joder.
1: activa algo?
2: Sí, estuvo teniendo una reunión ayer también
0: Está
2: con el
0: esperando el momento oportuno
2: candidato oficial.
0: para.
2: Ayer estuvo en su casa una reunión con el candidato oficial a intendente
0: ¿Alguno
2: también.
0: puede ser rapaité la campaña política, JP? Último PU directamente, hoy que la medio de comunicación, ve.
1: Lista 1, opción 3, ¿sabes?
0: Audista, una opción 3,
1: Opción 4 de más hoy. Yo,
0: Ops.
1: Charlie.
0: Charlie,
1: Charlie Alcaraz,
0: sí, señor.
1: actual concejal municipal, que va
2: Sí.
1: por el Tri-Recutú. Porque tengo dos veces, tres veces, hasta imagínate cuándo.
0: Sí, señor.
1: Va por el Tri-Recutú. Tío Charlie, el amigo Charlie Alcaraz.
2: Edgar César.
1: Sí, Edgar César
0: Ojalá,
1: Alcaraz.
0: un momento oportuno, Gina, para poder darle más publicidad.

0: a los trabajos que está realizando la profesora Lourdes Mesa.
1: Sí, a lo mejor.
0: Algunos trabajan de manera organizada, entonces espera un momento oportuno, pero ya estamos llegando, ¿eh? Estamos llegando a 4 de octubre. Vamos a tratar un poco si la próxima semana no podemos tener un contacto con la profe Lourdes Mesa para que nos pueda también explicar cómo viene trabajando. Algunos pueden para andas y se ocupa de estrategia, lleva andas y se para home para visitar por una estrategia propia de la política electoral. Pero vamos a tratar de comunicarnos también con ella la próxima semana para que nos pueda explicar qué trabajos y qué gestión está realizando ya en miras, en caras a estas elecciones generales, porque está en una posición muy importante, ¿eh? Está en la tercera opción, está clasificado para en la tercera opción para la Junta Municipal. Y prácticamente todos los candidatos son muy buenos. Clasificaron de 72 candidatos, clasificaron 12.
1: Sí.
0: Y los puestos o las opciones que en donde están ubicados en la lista son cuestiones matemáticas, numéricas.
1: Sí,
0: Es por una cuestión numérica.
1: claro.
0: Pero todos son muy buenos candidatos. Todos son muy buenos candidatos. Está la abogada Hilda Martínez, una figura nueva también. Está el profesor Luis Ibáñez, que viene del Partido Verde, pero que tiene raíces coloradas. Está el amigo Darío Pinto, que viene del Frente Guasú, tengo entendido, pero que también ya es colorado. Y no importa mucho la antigüedad de la afiliación, sino lo que importa es cumplir con los principios, las conductas.
1: Sí.
0: Uno puede tener 6 meses de afiliación al Partido Colorado, pero su conducta demuestra mucho coloradismo, entonces ya es un buen colorado. No tiene mucho que ver esa antigüedad en la afiliación, compañeros.
1: Así mismo,
0: En
1: por
0: caso
1: supuesto.
0: de Darío Pintos y en el caso de Luis Ibáñez, por ejemplo.
1: Darío Bio es opción 6. Opción 6 allá.
0: Opción 5, Lucy Barreto.
1: Lucy.
2: Sí, vamos a compartir en instantes justamente una entrevista del gobernador del departamento de San Pedro, don Freddy Tadeo Esclesis. Este día, Huerescobe tenía entrevista en una emisora muy sintonizada a nivel nacional. Realmente una entrevista muy importante. Y con eso vamos a estar cerrando nuestra programación, compañeros, ¿eh? Porque saben que es un referente importante del departamento de San Pedro, don Freddy Tadeo Esclesis. Y con esta entrevista vamos a ir cerrando nuestra programación en este día 11 de septiembre, 139 años. Y gracias a los amigos y amigas que estuvieron participando también en la programación, que estuvieron en
1: Sí,
2: contacto con nosotros, compañeros, ¿eh?
1: así es.
2: Esa fue la oportunidad de este día.
1: Y antes ya era y supo estar bella y yo topa el lunes.
2: Así mismo es. El próximo día lunes, bastante cargadito realmente el programa con los mensajes, las llamadas también, por supuesto, de las amigas, los
0: Ya
2: amigos.
0: están farreando algunos.
2: Sí, ya están disfrutando este viernes por la tarde.
0: Sí.
2: No, ya sábado más. Y
1: Sí.
2: hablando también de lo que ocurre el fin de
0: Elefante,
2: semana.
0: elefante cungüe
2: Estofado.
0: estofado.
2: Jima Hoy, ¿eh? O Jima Hoy, el Deportivo Santaní que juega el domingo. Ojalá que
0: Vamos,
2: gane ese.
0: Deportivo, fuerza,
2: Ojalá que
0: fuerza
2: gane Deportivo
0: Deportivo.
2: Santaní. Ya es Coimiti la posibilidad y ya es Coimiti la chance. Ya yo pijama. A 3 puntos de la zona de ascenso estamos. Y depende
0: ¡Apa!
2: de algunos resultados. Pero eso sí, ahora ya Deportivo Santaní no depende de sí mismo. Pero el Castuitis, nada,
1: Claro, claro,
2: ya
1: claro.
2: anda mi mieste y el resultado. Para poder cerrar el programa, cuando me indique, apreciado Cristian, vamos a cerrar esta programación con la entrevista realizada por Carlos Báez Parzajut. Cerramos con esta entrevista de Radio Ñandutí y el gobernador Freddy Tadeo de Clesis.
1: Hasta el próximo lunes.

0: ahora en línea el gobernador de San Pedro, don Freddy de Clesis. ¿Cómo le va? Feliz día del Partido Colorado, buen día.
1: Buen día, Carlos Báez, buen día al ingeniero Pedro, buen día Claudia, buen día a todos los que están en la mesa y realmente también muchas gracias por las felicitaciones y aprovecho también para felicitarle a todos, a todas mis correligionarias, a todos mis correligionarios de estos 139 aniversarios del gran, glorioso e inmortal Partido Colorado. Vaya para Carlos.
0: Y por ahí, a veces se entiende mal cuando dicen salió del closet. Y ayer Mario Varela dijo, apareció un comunicado, salió el peñismo del closet.
1: Andina, precio tiene.
0: No, Ale ya lleva. No, pero hablando en serio, ¿oicópico hay popeñismo, gobernador?
1: No, yo creo que en ningún momento no hay ni un peñismo, no hay ningún ismo en este momento, más todavía en este momento histórico que tenemos que defender al partido el 4 de octubre, ¿verdad? Y no podemos distraernos, no, ni podemos permitir que las discusiones sobre lo que vendrá mañana nos hagan descuidar lo que tenemos que resolver hoy o el 4 de octubre, ¿verdad? En estos momentos, en primer lugar, está la unidad del partido y tenemos que también hablar con mucha responsabilidad. Tenemos elecciones municipales y ese tiene que ser nuestro objetivo, ¿verdad? Ese tiene que ser nuestro norte en este mismo momento. Eso sí, estamos, creo que históricamente más que nunca, un grupo, un gremio, un consejo de gobernadores muy unido. Tenemos 15 gobernadores quienes nos reunimos esta semana con el presidente de la República y nos fuimos también a darle nuestro apoyo, nuestro acompañamiento. ¿Por qué? Porque somos, en primer lugar, somos sus representantes, ¿verdad? Todos los gobernadores somos los representantes directos del Poder Ejecutivo en las respectivas gobernaciones. Y entonces creo que a veces también se malinterpretan las cosas, ¿verdad? Y la gente hoy no quiere discusiones, no quiere que estemos divididos. Como ya dije, no podemos distraer en otras cosas, ¿verdad? Entonces, a nuestros dirigentes, a nuestros grandes líderes, a todos los sectores de nuestro partido también, yo insto y les digo con mucho respeto, pero también con mucha y absoluta firmeza, que todo lo demás es todavía extemporáneo, ¿verdad? Hoy no es tiempo de que hablemos de 2028 y no es tiempo de también repartir espacio. Hoy creo que no es tiempo de abrir nuevas discusiones, hoy es tiempo de trabajar por nuestras elecciones municipales, porque realmente hay una realidad que nadie puede desconocer, que sin 2026, la Daipori 2028, Carlos.
2: Y hay gente que no para. No sé, ustedes le tienen ahí, por ejemplo, Arnoldo Vins no para de la disidencia. Está haciendo su campaña, y tampoco se puede desconocer de que eso va juntando todos los grupos que eventualmente podrían estar descontentos dentro de Honor Colorado. Pero yo te quiero hacer una pregunta, porque me extrañó una palabra del comunicado. Y esta definición del partido, el Partido Colorado es históricamente un partido pacifista. A partir de ahí estoy totalmente de acuerdo, pero ese pacifista, ¿a qué se refieren? Porque mira que el Partido Colorado supo pelear sus revoluciones, ¿eh? Y hay, por muchos años el Partido Colorado fue orgulloso de sus huestes que vencieron la revolución del 47. ¿A qué se refieren con... y estuvo orgulloso de ir a ayudar en la guerra del Chaco? ¿A qué se refiere con partido pacifista?
1: No, y se refiere a que somos pacíficos los colorados, no queremos los disturbios, no queremos el desorden, queremos lo mejor para nuestra patria, porque tenemos que... tenemos que ir desde el principio del partido, que el partido fue fundado por un héroe de guerra que vino a refundar a la nación desde las llamas humeantes de nuestra república. Y vaya con la situación, el Partido Colorado no fue fundado en momentos de alegría ni

0: ¿cómo te puedo explicar? Okay. Sí, claro, en momentos muy difíciles. Bueno, acá lo que no se puede es desconocer es la fuerza de también de 15 gobernadores, ¿verdad? Que siempre hablamos de eso, ¿verdad? Somos 15 gobernadores que estamos muy unidos. Tenemos nuestro presidente Cesarito Sosa, quien está haciendo una gran gestión a frente del Consejo y mantiene a este grupo muy, muy unido, y en donde estamos todos juntos y vamos a estar juntos. Eso es lo importante, que los gobernadores constantemente nos reunimos, estamos, como se dice, en sesión permanente, y vamos a estar en donde estamos uno, vamos a estar todos. Eso es lo que hay que tener en cuenta, y tenemos que un poco también respetarnos entre todos, ¿verdad? Porque lo que siempre a veces nos lleva mal es a veces las imposiciones que hoy en día no estamos ya en tiempo. Entonces eso es lo que nosotros estamos todo el tiempo conversando, hablando, ¿verdad? Entonces lo podemos desconocer. Llegar a ser gobernador es el cargo más importante de un departamento, en donde ganamos por un voto o perdemos por un voto, ¿verdad? Entonces tenemos equipos, tenemos mucha gente atrás nuestra también, y tenemos que también ser tenidos en cuenta en las tomas de las grandes decisiones, ¿verdad? Eso es para más adelante. Entonces estamos constantemente unidos en ese sentido, ¿verdad? Entonces justamente ese comunicado de ayer es hablar para que podamos ser respetados todos, Pedro.
1: Pero ¿por qué yo no sé a qué ustedes le definieron como no pacífico, pero ¿por qué un pedido de informe al Banco Central sobre un banco particular que supuestamente no está ligado ni al presidente de la República ni a nadie, que es de privado? ¿Por qué ese pedido de informe se tomaría como una ruptura al pacifismo?
0: Yo creo que eso no puede influir, ¿verdad? Yo creo que los pedidos de informe deben ser respondidos porque son atribuciones. Yo fui legislador también por 10 años y son atribuciones legítimas, ya sea en la Cámara de Senadores, en la Cámara de Diputados, de pedir informe a cualquier institución, o no se debe eso de absolutamente tomar mal, ¿verdad? Se debe de responder, y son atribuciones legítimas del Congreso de la Nación que puedan pedir informe a cualquier institución pública o privada.
1: O sea, no es ese problema, sino la gente que visita medios y hace muchas críticas más directas y verbales hacia el mismo presidente de la República. Eso es un poco, eso es antipacifista.
0: Así mismo he apreciado, ingeniero Pedro. Nada más, yo hoy en este día quiero hacer un llamado de pacificación, vamos a decirlo otra vez, ¿verdad? Porque justamente en el aniversario del partido tenemos que honrar los principios de nuestro querido glorioso Partido Colorado, y entonces hoy un llamado especialmente a nuestros dirigentes, ¿verdad? A los que tienen trayectoria, a los que tienen liderazgo, a los que tienen responsabilidad, a los que tienen seguidores, ¿verdad? Y capacidad de convocatoria, ¿verdad? Entonces es hora de usar ese liderazgo para unir, no para dividir. Entonces yo creo que es hora de poner la experiencia también al servicio de una causa común, ¿verdad? Porque la gente no quiere vernos peleándonos entre nosotros, la gente quiere que trabajemos, la gente quiere soluciones, la gente quiere dirigentes presentes en los diversos problemas o necesidades que hay en la patria, ¿verdad? Entonces la gente quiere un Partido Colorado que esté en las calles, que esté en las comunidades, que esté en los barrios, escuchando, resolviendo, trabajando, y creo que nosotros tenemos que estar a esa altura de que la gente hoy espera de nosotros, ¿verdad? Entonces, nuevamente por el aniversario del partido, ¿verdad? Porque hoy es un día muy especial. Entonces yo justamente desde mi querido departamento de San Pedro quiero nuevamente decir claramente que vamos a concentrarnos en el 4 de octubre, vamos a trabajar distrito por distrito, comunidad por comunidad, con nuestros dirigentes, con nuestros candidatos, con nuestros

religionarios y con todos aquellos, ¿verdad?, que quieren aportar, que quieran trabajar, ¿verdad? Y por sobre todas las cosas, tenemos que dejar absolutamente de lado, tenemos que trabajar y procurar que estemos todos sin soberbia, que quede esto bien claro, ¿verdad? Sin exclusiones y sin peleas innecesarias, pero también sin distracciones, ¿verdad? Porque tenemos una tarea concreta y una responsabilidad histórica, y esa responsabilidad empieza, y creo que es ahora, ¿verdad? Como ya nuevamente repito de vuelta, ¿verdad? Primero 2026 y después veremos 2028, ¿verdad? No tenemos que confundir los tiempos en estos momentos y no adelantemos, ¿verdad?, las discusiones. A mí ya salteate la etapa, Carlos, te vas a hacer la...

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Isa y Sheila, así mismo, ¿cómo están? Muy, pero muy buenas tardes. Buenas tardes, noche aparentemente por el hecho de que el tiempo está, que llueve, que no llueve, que se abre, que se cierra. Un saludo cordial para todos ustedes aquí desde la 88.7 Radio Tapiracuay FM. Les saluda Moni Ruiz en la conducción del programa Corazón Valiente, el programa donde el proyecto del ingeniero Carlitos Verón, el actual concejal y candidato oficial de la lista 1 por el glorioso, por el hermoso Partido Colorado, que hoy está cumpliendo un año más de existencia, de vida institucional. Así que un saludo muy especial, muchas felicidades para todos nuestros correligionarios colorados. Puta, te ayudo este día. Claro, haciendo mérito, obviamente, a nuestro partido y dándole un poco esa satisfacción a todos los que se sienten colorados de verdad como nosotros y queremos obviamente seguir enarbolando esa bandera, el rojo, pasión, así mismo. José Enciso de Comando Central de Sonidos, ya habilitamos el 0984-101030, es el número del WhatsApp y estamos en el 420-245, que es la línea baja, el número de la línea baja. Así que la conexión va a ser mucho más fluida a través de la línea baja. Y todos los que quieran llamar a saludar a sus correligionarios, a todos nuestros grandes colaboradores y por supuesto a todos nuestros líderes que hacen posible este gran equipo. Pero para saludarle a todos esos grandes correligionarios, para decirles bienvenidos, para decirles felicidades, para agarrarnos de la mano y fortalecer.

0: Esa es la, yo diría, el himno histórico de nuestro gran partido Colorado, uno de los himnos más importantes, obviamente. Y ahí nuestro compañero José ha puesto en pantalla el panel, que lo vamos a compartir de vuelta con ustedes. Todos los que le van a acompañar, obviamente, al ingeniero Carlos Verón, ya en su mandato, luego del traspaso de mando. Y bueno, siempre hay personas bastante buenas, importantes, y más que nada, bueno, nuevas caras. Así que es bueno saber que estamos para apoyarlos también a ellos más que nada, y más de cerca al ingeniero Carlos Verón, ya desde la Junta Municipal. Antes de seguir con nuestra lista de concejales, que en minutos tenemos mucha programación para hoy, bastante movidita, le voy a dar el saludo ya a mi compañero Alcides Rubén, que los demás compañeros se van acoplando, obviamente, por el hecho que tienen sus actividades también, ¿eh? Y hoy con el cumpleaños de lo que es el aniversario de lo que es el Partido Colorado, obviamente hay mucho más actividad. Alcides Rubén, ¿cómo está? Buenas tardes, compañero.
1: Buenas tardes, noche, mi querida compañera Mónica, a José Anciso también, a todos los compañeros de las diferentes emisoras, estaciones de comunicación, a nuestros líderes, un gran abrazo, y a todos los correligionarios y simpatizantes del Partido Colorado. Aniversario número 139 del Partido Colorado. ¿Ya está Alfredito con nosotros?
0: Ya está. Él está en exteriores, como siempre, acompañando todas las actividades. Así que te agradecemos también, Alfredito, compañero. Buenas tardes, adelante.
2: Muy buenas tardes para vos, Mónica.

0: día para el compañero Alcides Rubén, para todos los oyentes de los 88.7 Radio Ascender, la amplitud modulada, por supuesto, también la 104.7. Estamos nosotros en exteriores. Hoy un día muy especial, estamos recordando los 139 años de vida institucional del gran y glorioso Partido Colorado. Estoy llamando para saludar, a felicitarle a todos los amigos, fanáticos, simpatizantes del gran y glorioso Partido Colorado. Muchísimas gracias al Dios Todopoderoso por regalarnos un día más. En nombre del ministro Carlos Jiménez, de los diputados nacionales, también Jorge Barresi, diputada Carmen Jiménez, el hombre del cambio de la ciudad de San Estanislao, intendente Agustín Obando, vayan nuestros saludos. En nombre del próximo seguro intendente de Santaní, ingeniero Carlitos Verón, en nombre de su querido padre, don Samuel Uli Verón, en nombre de quien envía fuera a don Epifanio Verón, un excombatiente de la guerra del 47, un gran luchador colorado, por añadirme a mi escuela. Entonces, nada más estaba llamando para saludarle y rendirle un sincero homenaje a esos grandes amigos que en su momento han puesto su vida para defender a nuestra querida República del Paraguay y lograr la hazaña del 47, compañeros.
1: Qué bueno, eso es bueno. Y recordarles un poco a estos hombres históricos también que han y siguen formando parte de lo que es el gran glorioso Partido Colorado. Ellos han trabajado mucho, Alfredo, han sacado adelante en un momento dado, en un momento, yo diría un poco difícil, cuando la oposición tomó el mando. Entonces trabajaron mucho, hicieron rever la situación y hoy por hoy el Partido Colorado es uno de los partidos más sólidos y obviamente más importante de la República del Paraguay y a nivel latinoamericano.
0: Así es, compañera. Realmente también estaba llamando para... La gente me está preguntando muchísimo. Oye, Alfredo, va hoy con y por y mo, ay, no hay como, hay con los festejos. Yo llamando al año pasado, en la seccional, por ejemplo.
1: La seccional ya estaba temprano, luego preparándose cuando... Yo me acuerdo también.
0: Y bueno, y nosotros estábamos atentos al llamado, por ejemplo, del presidente de seccional, por ejemplo, porque siempre tengo un Pepe la Paraguasó y cómo lleva.
1: Sí. Llamando a...
0: Este año no, ni en Veruna, ¿sí? Es una lástima. Realmente, nosotros sí sabíamos que iba a ser así, íbamos a preparar por lo menos una pequeña fiesta para los amigos, como siempre estamos acostumbrados, compañeros.
1: ¿Verdad que sí? Nos hubieran avisado nomás un poquito para poder organizarnos temprano y preparar el festejo para ellos, más que nada, que es lo más importante.
0: Porque nosotros, nuestros correligionarios merecen todo el respeto.
1: Alfredo, le tengo ya en línea al ingeniero Carlos Verón, si me permitís, por favor.
0: Sí, yo ya me estoy despidiendo. Vamos a darle vía libre al próximo virtual intendente de Santaní, ingeniero Carlitos Verón. Buen fin de semana para todos y feliz día del Partido Colorado.
1: Muchísimas gracias, igualmente para ti. ¿Cómo está, concejal? Muy buenas tardes. Aquí en el programa Corazón Valiente ya le escucha lo que es la cadena de emisoras. Y por supuesto aquí nosotros en Piso, en Radio y Televisión, en la 88.7, en el programa Corazón Valiente.
2: Correligionarios y correligionarias, hoy es un día muy especial del gran Partido Colorado, inmortal Partido Colorado. Les saludo a todos los amigos colorados, correligionarios, en este día muy especial, Mónica. Y para vos también.
1: Gracias, mi querido concejal. Claro que sí. Tenemos en la sangre, lo tenemos en el corazón. Upeayo, y un lañón de valiente paite hoy, concejal, ¿eh? Tenemos un corazón valiente a putazo, opeo de pejendura de jehuá.
2: Así mismo, señorita Mónica, decirle a la ciudadanía, decir también a vos que yo vengo de una familia tradicionalmente colorada. Desde mi abuelo, Epifanio Verón, es combatiente del 47, de parte de mi mamá, mi bisabuelo Juan José Mesa, es combatiente del 47. Mi abuela es la coloradez, sí, de pura cepa. Entonces, en absoluto, estoy dudando de todos los correligionarios para este 4 de octubre que nos pueda dar su voto de confianza. Como sabemos, en Santaní somos la mayoría, todos somos prácticamente colorados, y esa confianza que le estoy pidiendo a la gente nuevamente para el 4 de octubre. Acá estoy viendo desde la comunidad de Itapeví, visitando a los amigos, recorriendo en una reunión, y ya yendo para 8000 Bertoni para un encuentro.

0: hizo. Y nuevamente, después a las 9 de la noche de estar en el gimnasio municipal, el torneo interuniversitario del Instituto Santa Teresita. También vamos a estar ahí acompañando a todos los docentes y a los alumnos.
1: Qué bueno. Hay todavía fuerza para todo, ingeniero Carlos, ¿eh? Y hoy más que nunca, por el hecho de que tenemos este aniversario tan importante, el aniversario de nuestro partido, y más que nada, como le decía yo al compañero Alfredo, históricamente nosotros hemos sufrido mucho en manos de la oposición, y esa garra guaraní, esa garra colorada que fueron nuestros ancestros, volvieron a revertir la situación, y hoy por hoy el Partido Colorado es uno de los partidos más importantes.
0: Sí, así mismo es. Uno jamás puede quejarse como colorado de su partido, ¿verdad? Muchas cosas se consiguen a través del Partido Colorado, y todo lo que estamos haciendo, realizando en esta querida ciudad de Santa Mí, y me atrevo a decir a nivel nacional, que todo es gracias al Partido Colorado lo que estamos teniendo. Entonces, de mi parte, una vez más, pedirle ese acompañamiento a todas esas personas que puedan confiar por Carlos Herón, por la lista 1, este 4 de octubre, no tiene que haber ni la mínima duda de que Dios mediante, sin demeritarle a nadie, que vamos a tener una bastante victoria.
1: Así mismo es. El 4 va a ser el día de los colorados, de nuevo, donde plasme esa confianza y esa más que nada esa felicidad por tenerla a usted, ingeniero, como candidato oficial de la lista 1 del Partido Colorado. Eso es lo que se va a sellar el próximo 4 de octubre.
0: Así es, mi querida Mónica, yo solamente llamaba para saludar y para darle fuerza a todos los correligionarios y una vez más pedir ese acompañamiento. Y bueno, me estoy trasladando a 8000 de Tony, y de repente, si no tengo más señal, ya saben el porqué. Justamente recorriendo con los candidatos a concejales, para hacerle a los 12 candidatos a concejales que están trabajando arduamente para que todos puedan llegar de la mejor manera para el 4 de octubre.
1: Qué bueno.
0: Entonces, de mi parte, agradecido, estoy acompañándole a todos los candidatos en todas las reuniones. Justamente ayer estuve en la reunión de la profe Lourdes Mesa en su domicilio, en donde había muchas personas que le estaban acompañando a Lourdes Mesa y en este caso también a la lista 1 para la intendencia. Agradezco a la concejal Lourdes Mesa y a todos los concejales que me invitan en sus reuniones. Estamos trabajando bastante bien con todos los colorados de bien. Siempre estoy a la orden y a disposición en donde me llaman. Siempre Carlos Herón va a estar presente ahí, Mónica.
1: Muchísimas gracias, ingeniero Carlos. Le liberamos ya. Y vaya nuestro saludo de vuelta para toda su familia, para todo el equipo colorado que nos han acompañado y nos siguen acompañando en esta poquita tarea ya que nos queda hasta el 4 de octubre. Buena suerte, ingeniero.
0: Saludos, muchas gracias. Y que viva el gran Partido Colorado.
1: Viva, señor. Viva, viva. Qué bueno escucharle al ingeniero Carlos Verón, que está trabajando arduamente con todos los concejales, dijo Alci, acompañándole a todos los concejales, sin distinción alguno, muy, muy cerca de todos ellos. Y ellos también con él, que se nota eso, se ve.
2: Bueno, y lo notamos esto con cada reunión y la cantidad inmensa de gente que tenemos en cada reunión ahí con el ingeniero Carlitos Verón y con los candidatos a la Junta Municipal.
1: Sí.
2: Quiero reiterar y agradecer como siempre también, saludar a nuestros 12 guapos candidatos a la Junta Municipal. En la opción número 1 está el ingeniero Lucas Guillén, en la opción número 2 está el abogado Carlos Sosa, actual presidente de la Junta Municipal. En la opción número 3 está la profe Lourdes Mesa, actual concejal municipal también. En la opción número 4 está el popular tío Charlie, opción número 4. En la opción número 5, actual concejal municipal también, la ingeniera Lucy Barreto, Lucite con Lucy, opción número 5. En la opción número 6 está el gran amigo Darío Pintos, opción número 6, Darío Pintos para la Junta Municipal. En la opción número 7 está el joven Enrique Martínez, también un hombre trabajador, como siempre, que ama al Partido Colorado y a su pueblo Santaní también. En la opción número 8 está la guapa mujer, profesora Liliana Candia, licenciada, un saludo cordial también, siempre escucha nuestro programa. Vaya nuestros saludos para ella también. En la opción número 9 está el profe Jerónimo Dávalos. Omba, Poa Full, Jerónimo Dávalos también. Un saludo cordial.

0: Así como también en la opción número 10 está el abogado Adán Rojas Martínez, actual concejal municipal, un joven trabajador también. En la opción número 11 está el profesor licenciado Luis Ibáñez, un hombre que tiene mucha trayectoria ya en el ámbito de la política y de ayudar a la gente desde hace mucho tiempo. Opción número 11, licenciado Luis Ibáñez. Y en la opción número 12 está esta joven mujer, la abogada Hilda Martínez. Guapa mujer también en la opción número 12 para la Junta Municipal, acompañando al ingeniero Carlitos Verón.
1: Y trabajando con él de par a par y de codo a codo, que es lo más importante. Y el ingeniero acaba de decir que le acompaña a los 12 concejales todo el tiempo, en todas las reuniones. Ahora se está trasladando hasta 8000, donde va a tener también un encuentro de correligionarios, y eso nos alegra. Nosotros siempre contamos todas las actividades del equipo, obviamente encabezado por el hombre del cambio, que es nuestro gran intendente municipal, don Agustín Obando, y por supuesto nuestra parlamentaria, nuestros parlamentarios que nos acompañan. Está la diputada Carmen Jiménez de Obando, está el señor Barresi, está nuestro ministro Carlos Jiménez, estamos todos, en realidad estamos todos, es un corazón grande donde cabemos todos. Hablando del licenciado Agustín Obando y la diputada, quiero hacer un saludo muy especial al CIES. Ayer fue el aniversario de bodas de ellos, así que les mandamos un saludo muy especial, muchas felicidades. Y la verdad que ese amor sincero y el latido compartido de sus días sigan escribiendo esta hermosa historia que eligieron formar juntos. Y nosotros, ustedes son nuestro ejemplo y nosotros vamos a seguirlo, obviamente. Feliz aniversario para nuestro gran intendente municipal y nuestra diputada, la licenciada Carmen Jiménez de Obando. Muchas felicidades. Jao, falta y tiñan de las felicidades y nada, sí. Porque para los colorados y obviamente para por el aniversario de bodas de nuestros líderes también tenemos que tocar el felicidad. Así que le vamos a pedir a José Enciso, si es que tiene, ñambo pumina las felicidades por estos motivos tan especiales y que hoy nos alegra el corazón. Escuchan.

0: Alegre tengo la llanura, la felicidad es a la polca colorado. Dios mío, es algo especial, realmente. Qué bueno. Ahí tienen en pantalla nuestros 12 concejales, los que van a acompañar al ingeniero Carlos Verón. Él también lo está acompañando, obviamente, en cada actividad. Le mandamos mucha fuerza a todo el equipo y vayan nuestras felicitaciones de vuelta, a esos colorados. Es combatiente, eso está doña Yalsi. Pero esos son colorados así de cuna.
1: Un saludo cordial para toda la gente, a los colorados puteres y a Yepa. Nuestros saludos cordiales en este día tan especial, 139 años de creación del glorioso Partido Colorado. Muchísima gente me están escribiendo, ¿verdad? Si no hay actividad por el festejo. Y sinceramente no, ¿verdad? Ya dijo nuestro compañero Alfredo de que no hay movimiento, no hay nada. Pero aquí tenemos por lo menos una buena información. Tenemos ya a la ingeniera Lucy Barreto con nosotros.
0: Así es.
1: Sí, Lucy Barreto está en la opción número
0: 5.
1: Lucite con Lucy. Y vamos a darle la cordial bienvenida, ¿verdad? En este día tan especial del aniversario del glorioso Partido Colorado. ¿Qué tal, ingeniera? ¿Cómo estás? Bienvenida al programa. Un placer de poder escucharte. Adelante. Mónica Ruiz Alcides Rubén, te saludamos.
2: Muy bendecida, muy buenas noches.
0: Buenas noches, concejal.
2: Estuvimos hablando con el futuro y seguro intendente esta semana con Carlitos Verón. Esperanza, estuvimos hablando y también me cursó la invitación para participar también de esta programación.
0: ¿Sí?
2: Y hoy por el día del aniversario de nuestro glorioso Partido Colorado, me sumo a la programación de la lista 1. Como bien sabemos, Carlos Verón Esperanza es el candidato a intendente, seguro intendente joven, que vamos a hacerle intendente de Santaní. Yo siempre le digo que va a tener mi apoyo, puedo tener mis defectos, tengo mis fortalezas, mis virtudes como mujer campesina, santaniana, santebrana, paraguaya. Y le digo hoy a todos los correligionarios, felicidades, feliz aniversario. La Partido Colorado Ñanderó, la Partido Colorado Ñanderú, y vengo en la tónica, no doarte frutos. Así que Ñandé Colorado, cuela con Yagüerecopetei, característica, ande que a tu mujer Yagüerecón y Petei, partido político. Interno, pe Yagüerecón, la Ñandé partidito, hija. O ganá, Pepe, la pueblo se llama para la Oganata. Yo como concejal actual quiero decirle a la gente que Lucy Barreto es una mujer servicial, trabajadora, honesta, japeisa de I, añemoí, a disposición de la gente que siempre me acompaña, que me conoce. Aupeisha ADI, Umisecua, una vez, ahí que vamos a estar trabajando con Carlitos Verón, Jayayerure, a la gente, tomé mía y sé la oportunidad, lista 1, opción 5, y lista 1 para Carlitos Verón. Muchas gracias, Serapisha Cuñá, Catupirú, la micrófono de Mónica Ruiz, y vos sí que. Alcides Rubén.
0: Gracias, concejal.
2: Hace años que nos conocemos y así es. Lucy Barreto va a tener nuevamente la oportunidad para ocupar una silla en la Junta Municipal porque a merece. Así que, opea por los enoimis y nañañemos que también. Ay, muchas gracias por el espacio.
1: Lucy, hace más de 25 años que nos conocemos. 25 años por ahí más o menos. Siempre fuiste una mujer. Guapa, trabajadora, encargándote siempre de tu gente, de tu comunidad, golpeando puertas justamente para llevar soluciones a tu comunidad y hoy...

0: Hoy como concejal de Santaní, no solamente en tu comunidad, sino que en todo San Estanislao, en Lomitán de Cuajape, de Cuajape y Temoí, y Lucy, porque haremos hoy por la política, siempre con el Partido Colorado, siempre te admiré de ese lado. Tu marido también, un guapo trabajador, es concejal también, siempre hemos trabajado en la política. Upeala es importante, vea, justamente, y sabemos de que vas a llegar. El Recutú es para vos porque te aprecia bastante la gente, Lucy. Sabe de tu capacidad, sabe de tu honestidad, y eso es lo más importante. Tenemos muchos proyectos por llevar a cabo a las 5 años a Ivo y UPEA, si es que me llegan de lo mitad a otros 5 años más, Lucy.
1: Amén, amén por tus palabras. Como le decía al futuro intendente Carlos Verón, la coana mapota donde quieres, jalabinamos la posibilidad de limpiar una plaza a mobotita a tu teita. A la primera moñamos bota la basura, jañaño putinota, ñamos bota, jañamo potita. A primera mola proyecto de Guarajata en cada rincón de este hermoso distrito de Guarajata, jayo. Entonces, le pedí también tore comite equidad, ore a putepe jata, ore respeta a mí como concejal municipal, porque hoy con abuelo, yo vi concejal municipal de San Estanislao, hace siempre subirte una vez en un cargo político no cuesta tanto. Ahora, reñe mantenés a una opea, en ja oveja, va hereje, porque reñe al lado de la gente de lunes a lunes, la hora que sea. Da en oye pere solucionata su pepe y necesidad, y entiende mi que pretenderá pisar a pepe ya oye sentima acompañado. Japía se haya po, pía orero ya po en el equipo apuitere lucite con Lucy. Nosotros tenemos nuestro equipo, yo no estoy sola. Como dijiste, Eligio estuvo 4 periodos consecutivos, Oyuapicueye, del año 2000 hasta 2021. Hace siempre cuatro frases y acueceve mi querido y apreciado marido Eligio López, a mí que se ven virezco la ñe candidata Tahuare. Les hundice el grito, me era el pueblo durante tantos años. Hay tipo ría con ese teate
2: en consigna.
1: A Opeico, esta beca tuya se ve vivema porque se me oí la candidata. A la anda y que venga en Mayeco y se está la culpable. Pero no fue así. Al contrario, esta vez mala se acompañaba, esta vez mala se putinó a se peare a Mumba de Guazú. A agradecer a la ciudadanía por darme una vez más un espacio. Así que en ese periodo, a Jechaucata, la gente de Santa Nime, va a la luz y barreto. Upeare ayer de Yerupete y oportunidad, que corazón usted y a la gente. El 4 de octubre tomé mi 7 y voto de confianza. Ayer es que, o me eo. Upepo me ema y Carlito Verón, porque la gente mi arecoa, la ore equipo, mi orecoa, upea o botata Carlito Verón, porque si hay cuaque, amba po intendente, dice, te creí bien, va, y catuce de provecho se gente. Entonces, Alcides y Mónica, ustedes están haciendo la programación, yo también tengo mi programación. Ya en 2000 usiste con Lucy, pero después de entra en una emisora de radio en Yesendri. Upeapi puse mi hora de ir a las órdenes. Los sábados estoy de 9 a 3, 3 horas, de 9 a 12. Andere y cuá, Mónica Arema, andere, no sé, la micrófono a ustedes, andere, de ir al CIE Rubén, de con experiencia. 3 horas de programación, ella poja guango, da y un profesional, pero va hasta exagerado, mana. Pero hasta se gusta la desafío añeja a lograr y la objetivo a mí que está tropiezo más de ir a

0: pero siempre tropiezo, pero problema, pero fracaso, arecoa. Siempre amo y como base a de frente y arriba como el avión. Da igual, pendú para ese programa, el mío una pendú y que una peche tu saca, mi cereje.
1: Cuándo y cuándo, concejal.
0: Experiencia, también, mi sugerencia.
1: Cuándo y cuándo, si al menos a título personal, cuándo y cuándo, jatalan de programa. Allá puedo tener la pregunta. Allá ya votamos en debate, allá pucata, allá anduta la gente, ahí no hay problema.
0: En oroja, no está, Juan, están ahí, que está ahí, ya en 2000, usiste con luz y te. Una programación política, social, cultural, artística, pero es muy diferente, porque yo me enfoco en mi proyecto, me enfoco en mi candidatura y enfoco hacia la candidatura de Carlitos Verón. Sí que la gente puede decir muchas cosas. Me conoce la gente por mi baile, me conoce por mis audios, por mis videos, pero la gente me conoce. Dice Lucy y mi eslogan Lucite con Lucica tu mitad mi que te hoy cuá. Entonces si no voy a ir ahí la de mis abuelos, si espacios hacer en mis abuelos.
1: Concejal.
0: Algunas cosas preparando ustedes sí. Aquí ni Lima, aboro en du.
1: Siendo aprobando un aine, pero ya cerrando un poco nuestra comunicación, hacen de se puede oruros en tus abuelos, se puede oruros y mis abuelos lleguen carrera. Ay, pues está solamente PTI cosas de Guarajá en cuenta con PTI. A lo mejor PTI mitad cuñado ahí ave con micrófono en un depende. 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Es pena que nos secuela porque estaba en la necesidad, así que upean de orero jaro.
0: Mónica, yo te quiero dar mi número, anota. Por favor, y te voy a pasar una nota, una música, no sé si ya escuchaste.
2: Concejal.
0: Mi propio hijo, Alan Gaspar, hace 5 años me hizo una música, más de 5 porque era para la interna. Y en esa música dice, si usted la necesita, es el Intermachupe. Si él hace el teléfono, añantende a responder. Apela a la gente, pero no entendéis onda leído la mensaje. Sereno y miguelunte. Sí que se ha de copete y doña Villara o me hacere.
1: Concejal, le voy a interrumpir un poquitito porque tengo otra comunicación. Vamos, dale, el dale. Lunes yo te voy a llamar directo de vuelta a través del programa y vamos a hablar, ¿sí?
0: Me despido y ir al Partido Colorado. Felicidades, correligionarios y correligionarios.
1: Muchísimas gracias. Un abrazo para usted, concejal Lucy.
2: Ingeniera Lucy Barreto, justo cuando llamaba también el intendente para saludar por el día del Partido Colorado para todos los.
1: Gracias a la señora Lucy.
2: La concejal municipal. Adelante, señor intendente municipal. Muchas felicidades por lo de ayer y por lo de hoy de vuelta acá con el equipo.
3: Buenas tardes, noches, al CIES Rubén, a Mónica, a la gran audiencia. En realidad, quise saludarle también a la concejal. No quise que.
2: Ya cortó, José.
3: Que fuera que cortara, ¿verdad?
2: Ya cortó, intendente.
3: Bueno, entonces, mi saludo afectuoso también para ella, la concejal municipal. Le deseo éxito en este día especial, día del partido. Un año más, un aniversario más de nuestro partido. Honrando siempre los principios, los postulados, trabajando y siendo servidores públicos. Eso es la manera más correcta de demostrar al partido que somos sus hijos, sus progenitores, de Bernardino Caballero. Entonces, mi saludo afectuoso en nombre de la concejal Lucy a todos los candidatos, concejales actuales y candidatos al partido en estas elecciones generales del 4 de octubre. Mi simiente, así es Rubén, en el tiempo, pues ya ambos hacemos la pequeña reflexión. Hoy hay 30 ambos hasta 6, me parece, estas son las maneras en donde el partido se fortalece, en donde los correligionarios se fortalecen, mucho discurso, mucho movimiento, sin tener objetivo y sin tener respuesta, me parece a veces también un discurso vacío, y eso es lo que el partido permite, que sus afiliados hagan gestiones, hagan servicio, que la ciudadanía esté satisfecha. Ahora estoy recibiendo la respuesta positiva de la señora ministra

0: Salud Pública, la doctora Barán, en donde el Hospital Distrital de Santa Aní, a través de una gestión de la directora del Consejo de Salud y de la Municipalidad, estamos recibiendo la resolución de adquisición por un valor de 150 millones de guaraníes de un digitalizador para Rayo X. Entonces, qué manera de honrar, que yo soy una persona práctica, una persona eminentemente gestora, que no soy de mucho ruido, no soy de mucho hablar, y quiero siempre congratular y honrar al partido. Y qué manera de honrar al partido cuando uno consigue así beneficio para nuestra gente, especialmente para la gente necesitada, porque al hospital pues se van gente necesitada, gente humilde, gente trabajadora buscando soluciones, y a veces no tenemos esa tecnología, y hoy estamos viendo la fecha de entrega oficial, pero sí la resolución de adquisición por ese monto ya hemos recibido del propio Ministerio de Salud, en la persona del doctor Darío Osoria, nuestra directora de área programática, nuestra directora del hospital, la doctora Zulma, todo el equipo de salud y la municipalidad, la diputada Carmen también hace lo suyo, lo que tiene que hacer, como gestora también, así que pegan las enoyas, saludos a mí, a todos los correligionarios, y digo de vuelta, ¿verdad?, para terminar, qué manera de saludar en este día especial en donde se consigue una tecnología, una herramienta más de trabajo para nuestro querido Hospital Distrital de Santa Aní. Permítame, apreciado Alcides, Mónica, intendente, muchísimas gracias.
1: Antes de cortar, intendente, no sé si tenés todavía tiempo, quería nomás resumir un poquitito de eso. Tantas cosas que ya has conseguido este año 2026, sin contar los demás años, ¿verdad? En este año 2026, todo lo que ya vino para el Hospital Distrital a través de la gestión de la diputada nacional, doña Carmen, y usted, señor intendente.
0: Así mismo es, el mamógrafo, una profesional santaniana con un rubro del ministerio, en el área, muchas cosas en el sector de la cirugía, de parto, de los niños,
2: neonatal.
0: Muchísimas cosas, hemos refaccionado la parte de RAP, la parte de recepción de los primeros auxilios, te creímba, a pesar de que yo le hace orgulloso, le hace partidores a la partida, y me leyó orgulloso ahí Andrés Gesla, de esta generación de autoridades, de los señores concejales, la capture, ya se dispone a ver, la ñana gente espera, ¿ver? Porque ojo el hospital, vea, no porque en el COIPEA, no porque en la historia más. Entonces, le estamos dando la herramienta necesaria para el hospital, para que la gente humilde no tenga que pagar absolutamente nada, que tenga todo y pueda retornar a sus hogares con esa alegría inmensa de poder, de haber conseguido y de haberse curado y llevado todo lo que tienen que llevar, apreciado Alcides Rugán.
1: Qué importante todo esto a través de la gestión de ustedes, ¿verdad, intendente? Para ir ayudando siempre a la gente que más necesita, y es algo que te caracteriza, líder, y estamos muy contentos y orgullosos de formar parte de tu equipo. Y bueno, como la gente me pregunta, ¿desea recorrer el departamento de San Pedro, que hay intendentes a Lonita Yure? Dicen, ¡ey, ya me cayó! Y nada, oye, poquita y coge, y ya, ya. Hoy, ¿cuá se más Lonita? Ya, eso de fuera, ya, no, nada, todo a saco el 4 de octubre, pica tu, amo, me gusta, pero es para la novedad, eso de fuera, ya. Pero es capaz de estar volando de Yure, estar vivo, y la Eremilo, y está ahí, intendente, copa y nada, el espíritu, ya, vamos a hacerte para, tu sema, ya quería quedarte a compartir con la familia, que. ¿Qué es la idea, por ejemplo?
0: Bueno, según me traté todos los días insinuando, así de, yo creo que a pocas palabras para un buen entendedor, hoy en día estamos apoyando la lista 1 a todos los candidatos a la intendencia en todo el departamento de San Pedro, los 22 distritos, a los concejales municipales, y allá Bocaina directamente a UPEAB. Por supuesto, esa es la intención de que cuando asuman los intendentes y los concejales colorados, podamos sumar todo, podamos unirnos todos en San Pedro, y que San Pedro pueda también tener autoridades dignas, autoridades competentes, serias, responsables, así como lo hemos llevado a Santa Aní en este sitio histórico, en esta etapa de la vida histórica. Entonces, querido Alcides Rubén,

0: un momento demasiado agradable, demasiado importante en la vida política mía también y del distrito y del departamento de San Pedro. Entonces, un saludo afectuoso, un gran abrazo de correligionario desde Tacuatín hasta 25 de diciembre y desde Rosario hasta Capibari. Muchísimas gracias, así es, Rubén. Estoy yo nomás llegando ya a una reunión. Yo voy a respetar hacer la hora, voy a las 7:30 puntual a la mujer, ayudo para ir saludando y ya luego seguramente estarán a través de las redes, las reuniones y lo que vamos publicando, el caso de que, el caso este último que estaba comentando, el digitalizador automático.
1: Para el área de radiología. Sí, para el área de radiología. Excelente, intendente, te liberamos.
0: Un abrazo.
2: Igualmente para usted, intendente.
1: Dale, dale, Mónica Ruiz, el CIDE Rubén, te deseamos lo mejor, como siempre, con todo el equipo de prensa. Y es lo que la gente dice, ¿verdad? Y está en su mejor momento. Está en su mejor momento el intendente.
2: Y sigue cambiando la...
1: Sigue aumentando, ¿verdad? Cada día más lo que es la aceptación justamente de licenciado Agustín Obando en todo el departamento de San Pedro, lo invitado por Anducia, allá la Jajave. Departamento de San Pedro, ahí lo invitado. Ahora lo importante es que intendente de hija, la temango Agustín, justamente, o ayuda a Peitesna, o desear lo mejor, como siempre, a todos los candidatos de la lista 1, ¿verdad?, del Partido Colorado, justamente dándole esa fuerza necesaria. Para todos los candidatos, ¿verdad? Para que el departamento de San Pedro, ¿verdad?, pueda tener la mayor cantidad de intendentes colorados, ¿verdad? Y así también acá en Santanil la mayor cantidad de concejales colorados, porque la Carlito Cojamo y la intendente lleva.
2: Claro.
1: Sino que la mayor cantidad en la honorable Junta Municipal, ¿verdad? Y eso es muy importante. Saber de que cada día está subiendo más el rating del licenciado Agustín Obando.
2: Imagínate la gestión que vuelve a hacer otra, ¿eh?
1: Sí.
2: Calladitamente, pero es un huracán este señor, en serio te digo. Pues hay que en una vuelta ya organiza todas las cosas. Y lo hace con mucha responsabilidad y lo que puede, puede, y lo que él no puede, dice que no puede. Ese es el punto. Es
1: importante eso, ¿verdad? Porque justamente... en el área de radiología, ¿verdad? Siempre suelen venir gente de escasos recursos también, a veces los instan P, a veces ya buscan PTI, rayos X, que es importante para que de ahí los profesionales médicos puedan atenderlo, ¿verdad? De acuerdo a la situación. Y faltaba, yo recuerdo que estuve en el año 2019, si no mal lo recuerdo, ¿verdad? Y había un tiempo en que faltaban, por ejemplo, las placas, ¿verdad?
2: Sí.
1: No hay por si acaso, no hay por forma la haya conseguido. Bueno, y estaba haciendo huereco y lo llevó a una placa. Y tenía que salir uno afuera para comprar con la máquina, pero la placa no hay por ahí, por ejemplo, allá. Y todas esas cosas, por ejemplo, me duele. Y ahora con esto, muchísimo se les va a ayudar ya a la gente para que vienen a hacer ahí los estudios de rayos X. Y bueno, tenemos excelentes profesionales también ahí en diferentes áreas y sé que están capacitados los radiólogos también para poder manejar todo este equipo digitalizador justamente para poder entregar un buen resultado a los pacientes y los pacientes a los médicos después.
2: Sí, señor. Está totalmente preparado ya. Seguro que va a haber un cursito de capacitación. Porque obviamente son tecnologías de primer mundo que lo está trayendo el licenciado Agustín Obando a través de sus gestiones, porque él dice, soy uno de los gestores y muy importante, por cierto, porque mediante sus gestiones el Hospital Distrital de San Estanislao volvió a ser un hospital. Imagínate lo que hay un antes y un después, y eso hay que reconocer, ¿verdad? El departamento de pediatría neonatal se habilitó, eso estaba nulo.
1: El equipo de mamógrafos, ¿verdad?
2: Que la mamografía para, ¿verdad?, los estudios.
1: Para la gente. Y imagínense todo lo que conlleva esto, ir hasta Santa Rosa, de repente, o hasta Asunción, o a Coronel Oviedo.
2: Para un examen.
1: Lo que te cuesta, por ejemplo, para hacer un estudio de mamografía. Y de repente en el poli viático de poner combustible, humillar, jugar nada, perder tiempo, voy a jugar nada. Ja, getamba, o huerajaupe, a yepa. Jaco, anga, cara intendente.

0: municipal lo conseguí mañana de Upea, justamente por ir al hospital, pero funcionaba, tenemos profesional que se encarga de atender ahí.
1: Imagínate lo que es la detección temprana.
0: Eso es lo más importante.
1: Eso es lo más importante mediante este equipo, esta maquinaria. Obviamente ya que maneja una santaniana, dijo, nosotros podemos detectar lo más antes posible un cáncer. Imagínense, nosotros en octubre Rosa va a venir, pero ya con nuestros elementos que necesitamos y que es lo que más rápido detecta.
0: Y detectar temprano esto, ¿verdad? Se puede evitar muchas cosas y poder recuperarle a la paciente, ¿verdad?
1: Sí.
0: Porque tenemos casos, ¿verdad?, de detecciones tempranas que pudieron pasar y hoy por hoy están de las mil maravillas, gracias a Dios, ¿verdad? Y ojalá que todas las mujeres en especial que padecen de esto, ¿verdad?, puedan ir recuperándose en el nombre de Dios, ¿verdad? Amén. Porque todos queremos que nuestra familia estén siempre con nosotros, ¿verdad?
1: Y un poco de concienciación y de parte de nosotros también los medios de comunicación, informar.
0: Ya puedo ganar la baicético.
1: El palpo
0: ya revisar, ya,
1: el palpo inmediato y luego ya para asistir
0: palpar,
1: a un
0: sí. Tocar, ¿verdad? Revisarse después de cada ciclo menstrual, siempre es importante eso para las mujeres, ¿verdad? Y también nosotros los varones.
1: Sí.
0: Para ñande ya con alguna que tan mía con de pecho, peñande titi, mía, ya no llama más la atención, ¿no? En serio. Eso es
1: hablando crudamente.
0: No, en serio, y tu uva.
1: No, es terrible.
0: Ah, entonces la ñañanduramos algo y extraño y es no pepe ya jamás ya revisa acá.
1: Y ese es nuestro trabajo, informarle a la gente que no es solamente las mujeres, los hombres también.
0: También.
1: Los hombres tienen también un cierto riesgo. Y hay que acercarse a los profesionales lo antes posible.
0: Y tenemos todo ya el equipo acá en Santa Ana. Gracias a otra gestión del intendente municipal.
1: Así Chihuahua. Mismo es.
0: Y otros. Vamos a seguir creciendo cada día más porque el progreso no se detiene, digo, Ingo.
1: No.
0: Carlitos Verón, dije, está bien, vaya, continúa, Tallillapó. 11 años, muchas cosas se ha hecho con este gobierno municipal de Agustín. Pero está bien, va, tío, falta Tallillapó allá.
1: Claro.
0: La Magui, ñan de ayuda y mimba. Y es la autoridad de cuero, miamba, y si te la. Y por ama mago Santa Niña, pero cuando ya y por ahí tenemos hoy ya jata y tíese, ya para con Carlitos Verón vamos a ir ya porque él ya va a recibir en bandejas de oro la administración municipal, ¿verdad?
1: Y quiero replicar un poco
0: toda la diferencia que hay cuando Agustín tomó la intendencia y lo que ahora va a ser Carlitos Verón, ¿verdad?
1: Y quiero replicar un poco lo que dijo hace un rato el intendente, que es bueno no discursar demasiado, que la unidad se vea pero con hechos. Ya con hechos, así como el ingeniero Carlos está acompañando y el intendente también a los 12 concejales, que se vea ese trabajo mancomunado para que la gente pueda tener ya esa esperanza más sólida y pueda también, oye, puta, sola Partido Colorado por sus autoridades, que es lo más importante, porque vos cuando das esa confianza al pueblo santaniano, a donde sea, automáticamente el pueblo tiene esa ese swing de decir, no, ya lo llamó, padre, ¿por qué se le tiene que llamar de otra forma? Entonces eso es importante, que esta generación que va a entrar,
0: ciego, no hay peor ciego que aquel que no quiera ver.
1: Esta generación que va a entrar de vuelta a la Junta Municipal, que sea algo yo diría transparente, en el sentido de que ñamba, potala pueblo santanianore, yepa minde la llorea.
0: Honesto, transparente y con ganas de trabajar, con ganas de ayudar a cada comunidad.
1: Sin traición.
0: Los concejales son representantes de cada comunidad.
1: Claro.
0: ¿Vale?
1: Y ellos tienen que llevar el beneficio a cada comunidad.
0: A su comunidad, a su gente.
1: A su gente.
0: A entero que yo ayuda a panas y con ella. A mí porque fulano, güey, tal cosa, me usted, se anda apoyando a ella. Entero que o pedían otro cata fulano, bebé, y turno y nada. Pedí mengano, pedí fulanita, vea ya. Misa ya, todo yo ayuda y con y que tomamos ya a la hora de llevar el progreso y las obras, de que todos levanten la mano ahí y que puedan apoyar, ¿verdad?
1: Y todos con documentos. Recuerden que la documentación es muy importante. Acá no se puede desembolsar, no se puede ejecutar. No se va a conseguir ni con el licenciado Agustín ni con Carlos, mucho menos sin documentación. Todo se puede hacer.
0: Upeadores siempre ya llevaré ñandela, ñandela gente cuera, ve.

0: documental a la mitad. Ya formal allá en la comisión. Allá, ya reconoce cada municipalidad, ¿ves? Y hay de repente otros documentos que también requieren, ¿verdad? Entonces, y después en forma como se debe. Eso es lo más importante. Ahí comienza todo para que uno pueda empezar a solicitar alguna ayuda del gobierno municipal.
1: Claro. Y así también el gobierno municipal pide el acompañamiento y el apoyo al gobierno nacional.
0: Claro.
1: A través de nuestras entidades, Itaipú, Yacyretá, Caraú, nuestras grandes empresas que obviamente tienen un plus, tienen un cierto capital, vaina, ya eso es hablando pronto y rápido, para las asistencias del pueblo paraguayo. Eso se tiene que saber también. Y por eso
0: así
1: se llama ahora,
0: por ejemplo,
1: royalties.
0: Está haciendo, por ejemplo, Itaipú.
1: Por eso se llama Zacarías, royalties.
0: Este, que ahora justamente estuvo en reunión el licenciado Agustín Obando, ¿verdad? Hace poquito, y bueno, solicitó más calles empedradas y más asfaltadas,
1: claro,
0: para nuestra ciudad de Santa Anita.
1: O pegamos la royalty, pegamos la, oye, a la municipalidad, entonces ya por la gestión, entonces ya por en forma la trabajo. Eso es lo que hace el licenciado Agustín, expande ese plus para que le pueda llegar caminos, para que pueda haber maquinarias en el agro, para que pueda haber gestiones de escuelas. Joapama la colegio, Joapama Catula Ñan de baño, eso es para eso es los royalties. Ustedes tienen que saber que eso está todo documentado y obviamente no se pueden destinar a ningún otro lado que no sea la asistencia, así no me voy a decir.
0: Anteriormente había lo que era el FONACIDE, ahora el FONADE también, ¿verdad? Lo que es el FONADE, ¿verdad? Para lo que son las ayudas a las instituciones también. Y bueno, hay temas, ¿verdad?, tan importantes en cuanto a documentaciones que se deben respetar y no se puede tocar ni ejecutar ningún trabajo con dinero que no le corresponde.
1: Claro.
0: Ya, ya venía para cada cosa, está ahí el dinero y eso se tiene que respetar y eso es lo que hace Agustín Obando, ¿verdad?, y su equipo. Ese amigo Peña, importante lo mito y cuaje para la hipotáramo y lo importante es que van la gente realizando sus comisiones o reconoce acá la y comisión o pedica tuco o ya por ley pedido y va entrando eso y se va preparando esto por orden de llegada y de acuerdo a la necesidad y a la urgencia también de repente allí para oye, ejecutar la obra.
1: Si hay personas que quieran entrar al aire con nosotros, estamos alcanzando el final del programa, pero le digo a esta persona que se pueden comunicar al 420-245. Acá en el iPad que tengo es para recibir mensajes. Entonces, 420-245, si quieren saludar a sus correligionarios, sin problema. Pero como nuestro tiempo se va cortando también, Alci.
0: Sí, ya nos queda apenas 5 minutos de tiempo.
1: 5 minutos.
0: ¿Te
1: parece si nos vamos a dejarle a la audiencia, a los correligionarios con la música colorada y felicidades, ya para cerrar lo que es este programa, una semana muy, muy intensa, donde
0: quiero recordarles a la gente las actividades que tenemos para esta semana.
1: Sí,
0: ¿verdad?
1: Dale pues.
0: Justamente tenemos reuniones con el ingeniero Carlitos Verón y con los candidatos a la Junta Municipal. Inauguraciones, tenemos la próxima semana también lo que va a ser la inauguración de la Plaza Curuzú Mungelós.
1: Sí.
0: Se está preparando algo sensacional, te cuento.
1: ¿En serio?
0: Hasta ahí nomás te puedo decir.
1: ¿Eh?
0: Pero el lunes por ahí ya vamos a tener
1: bailar ya
0: otras
1: vez?
0: Novedades importantes, sí. Impresionante lo que está preparando la comisión, el profe Distacio, al licenciado Torres, también un saludo cordial.
1: Sí.
0: Para todos ellos, la gente que están ahí encargada de la comisión de la Plaza Curuzú Mungelós, un abrazo cordial para todos ustedes también. Y vamos a ir preparando lo que va a ser la inauguración fenomenal.
1: Vos sabés más cosas que yo.
0: No soy chismoso, pero sé.
1: Pero puedo decir que yo soy chismoso al final. No. Ya busca mi aguante. Don Rafael, ¿me puedes llamar al 420-245? Tengo tu audio también aquí, pero no se puede, don Rafael Monzones. Uh-huh. Acá está registrado.
0: A Rafael Monzón, un saludo cordial también.
1: Sí.
0: 0343-420-245 era la forma, pero ya estamos llegando al final.
1: Estamos llegando ya.
0: Esto va a quedar para el día lunes únicamente ya, ¿verdad?
1: El lunes. Vamos a escuchar el audio, vamos a comentar ahora el lunes.
0: De todo ahí lo

0: para saludar a los simpatizantes y afiliados del Partido Colorado, este gobierno colorado y tantos otros gobiernos, ¿verdad?, que ha hecho tantas cosas, ¿verdad?, acá en nuestro país. Todo lo que se ha hecho es a través del gobierno colorado.
1: Sí, señor. Todo, todo, todo, todo. Todo se mueve a través del Partido Colorado.
0: Bueno, nos estamos yendo. Que Dios los bendiga a todos, que tengan feliz fin de semana. Quiero aprovechar también, invitarle a la gente para lo que va a ser mañana en la ciudad de Guayabí.
1: ¿En serio?
0: Sí, vamos a estar trabajando por ahí y el Festival FES. Pero mucha gente de acá de Santa Anís se están preparando para irse. Te invito a vos, le invito ahí a Josécito también, a toda la gente.
1: El minibusito está a disposición, ¿verdad?
0: Sí.
1: Ok.
0: Ahí José tiene todo ya.
1: No problema. Nos vamos todos ahí entonces. Y esta noche un saludo especial para el grupo que ya está en casa esperando, porque vamos a hacer un asadito por el día de nuestro día, el Partido Colorado. Todos los correligionarios. Algunos correligionarios.
0: Ah, tu grupo.
1: Sí.
0: Ya me he invitado, pero ya.
1: No, yo no dije nada.
0: Ah, yo.
1: Yo no dije nada.
0: Yo tuve un problema de vehículo y me tuve que venir en otro vehículo.
1: Pero volando, yo no dije nada. Vos también te has invitado, José, también.
0: No va. No vamos.
1: Qué mal. Hoy se
0: feliz
1: pusieron
0: noche para todos y feliz fin de semana.
1: Gracias, muchas felicidades, que pasen lindo. Hasta el lunes, si Dios permite.
0: Dios lo bendiga.

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